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0: ahí estamos, ¿eh? Bueno, mira, yo ayer decía, bueno, espero que lleguemos a los 100 seguidores, ¿eh? Sí, bueno, ya lo pasamos, ¿eh? 108 seguidores ahora, ¿eh? Lo más del clan, la nueva página del clan del muñeco, ¿eh? Donde ya estoy poniendo los mejores comercios de la Patagonia. El catálogo de los mejores comercios de la Patagonia, ¿eh? Sí, sí, señor, ¿eh? ¿Querés averiguar sobre algún comercio, alguna publi que hice, que esto y aquello? Bueno, ¿tenés alguna duda? Entra. Lo más del clan, ¿eh? Lo más del clan. Y ahí vas a ver todas las novedades, lo que vamos a hacer, todo, todas las cositas, ¿sí? Vamos a subir cositas lindas para divertirte y cosas así. Ahí tenés el video que te digo donde el escudo de la AFA, de la camiseta de la selección argentina, el escudo, de la AFA, le habla a Messi. Está muy bueno, me gusta, sí, por eso lo subí, Alejandro, vale, César también lo estoy anotando, Laura también la estoy anotando, Nacha la estoy anotando, vale, vamos a hacer un sorteito, no sé si mañana, con los nuevos que se están sumando, aquellos que siguen la nueva página del Clan del Muñeco, Sí, tiene que ser potencial ahí. ¿Por qué? Porque mientras más seguidores tenés, más cosas podés subir, más cositas podés subir, ¿eh? Te da, ¿viste cómo es esto? Sí, Así que nada, ¿eh? Cuento con ustedes, mi gente linda, ¿eh?
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0: Que crezca nuestra página, ¿eh? Así como el Clan de Muñeca es tu programa de radio. Estas son nuestras páginas, donde tenés los mejores comercios, el catálogo de los mejores comercios, las novedades, lo que vamos a hacer. Ahí estamos subiendo fotitos, también en el merendero del Clan del Muñeco, que es otra página nuestra, pero ahí con más cuidadito, ¿viste? Ahí sí.

0: mira, ahí está con el trapo. Me encanta esta, ¿eh? Ahí me mandaron. Están editando los chicos. Sí, sí, nos están editando a full. Así que nos encanta. Hola, Muñe. Este es el que quería escuchar, que ayer lo pusimos a dar. Claro, con razón decía Chita. ¿Me querés ir a charar? No, no es que me quería ir, pero...
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Voy a hacer una, tengo que hablar con José Luis y Jocelyn, vamos a hacer una linda, vamos a hacer una linda, acuérdate, sí, señor, Hola, Muñoz, hola, ¿cómo estamos ahí? Vale, sí, puede ser, dale.

bueno, dale, dale, ahí estamos, ¿eh? No, si supieran. ¿Estamos laburando? ¿Estamos laburando? Ay, Dios, sí. Hola, Muñoz, hola, ¿cómo estamos? 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Ese por acá, hola, Muñoz, sí, señor. Puede ser, puede ser, puede ser, puede ser, ¿eh? A ver si no sé si le pusimos bien, bien, bien, bien, bien. Chino, pasamos esto. Bueno, ¿para qué? Gracias ahí, gracias a todos los que lo dan ok, los que se siguen sumando a la nueva página del clan, lo más de clan, ¿vale? Tenemos que ser lo más de clan.

Y voy a sortear una más, voy a sortear una más. Bien, sí, les vino bien ahí. No, no era que me quería, estaba así desorientado como caballo arriba del techo. Ahí estamos, sí. Sí, sí, está la mimita Sandrín por acá, por Dios, sí. Vamos a averiguar. Hola, Muñoz, hola, ¿cómo estamos? Sí. Gente, sí, la lucha, como todo el mundo, remándola en dulce de leche. Ay, Dios, sí.

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También está con el bingo junto a nosotros, ¿sí? Sí, señor. Ah, mañana... sí, señor, vamos a anotar. Todos los... Tenemos un montón de premios para este bingo, porque está tremendo, espectacular. Mi gente linda, si les llega un link, sí, somos nosotros, ¿eh? Es para que sigan nuestra página, sigan nuestra página, por fin, sigan nuestra página, yo sé por qué les digo, hola, Muñe, hola, sí, señor, vamos a hacer hasta lo imposible, ahí estamos, no, la tenemos que potenciar a full, dale.

tremendo, muy, sí, señor, sí, señor, está lindo, bueno, vale, hola, Muñoz, hola, ¿cómo estamos? ¿Qué estamos? Sí, como todo el mundo, vale, luchándola, a ver, ¿dónde nos quedamos? Sí, tenemos un quilombito acá, bueno, vamos, sí. Bueno. A ver, la turquita. Ahí estamos, Nativo, bueno, dale. Sí, bueno, vamos, sí. Sí, ahora.

María ya no está así, ¿eh? Ay, mi gente linda la primera. Genio. Ahí estamos. La puta. A ver. Estamos.

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A retirar tu premio, 7:30, 7 de la tarde. Sí, mi gente linda, bueno, ahora sí. Dale. No se asusten, Vámonos. Pero mañana, 18 horas estamos acá, si Dios así lo quiere. Que tengan una linda noche, mañana también. Mañana le voy a poner un poquito. Que armé un mega. Espero que les guste para el 19 de septiembre. Armé un mega. Mañana voy a pasar un poquito de cada uno. No, tenemos seleccionado todo. Nacionales, internacionales, lentos, latinos, comerciales. Tropicales, cumbia, no, tropical es una cosa, cumbia. Cuarteto, comerciales. Bachata. ¡Sí! ¡Olvídate! De todos. Mi gente linda, que tengan una linda noche mañana. Si no, nos vemos, nos escuchamos. Que Dios los bendiga. Tengan linda noche. ¡Chao! ¡Chao!

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0: Se anotan entonces en el mensajero nombre, apellido, último tres del DNI. Palmas, después de la tanda saco todo.
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1: Bésame despacio. Bueno, a ver, atentos, atentos y atentos. Ganadores para Dani Guardia en el Quality. Van directamente por portería del Quality. Florencia Campos, 3-14. Carlos Rodríguez, 9-27. ¿Ok? Ganadores del Quality. Dani Guardia, Florencia Campos, 3-14. Carlos Rodríguez, 9-27. Y ganadores de Cachumba. Ganadores de Cachumba se van directamente a la portería de Las Palmas. Sebastián Moreno, 361. Roxana Paz, 980. Repito que me voy y se quedan con Pato Bom. Sebastián Moreno, 361. Roxana Paz, 980. Gente linda, ¿cómo se pasó el programa? Les dije que veníamos regaleros en el día de la fecha. Se quedan con Pato Bom para hacer cuartetomanía, ¿ok? Cerramos con un temita de Jiménez, programado por ustedes. Chau, chau, hasta mañana.
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7: En instantes. Buscan en Córdoba a un estudiante de La Plata que habría sido visto en una librería. Reitero, esto fue en Córdoba, ¿no? Lo buscan acá en Córdoba. Otro escándalo, la policía lo acusan de integrar una banda y proveer armas. Tragedia en Pocho, una anciana y su hijo murieron tras un incendio en Tras las Sierras. Amamos Argentina cumplió 6 meses y lo celebró con un programa especial en el Cabildo. La ONU alertó que el niño podría ser el más intenso en 40 años. ¿Hasta cuándo se extenderá? Ampliaré en instantes. Hora 22, 12 minutos.
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0: sean todos bienvenidos, bienvenidos a compartir con vos cada nochecita toda la música del cuarteto.
1: Los celulares, Daniel.
0: Quiero todos los celulares con las linternas encendidas.
2: Intento no pensar.
0: ¿Por qué? Esa luz.

0: ¡Gracias, guacho!
1: Gracias, hermano.
0: El aplauso grande para mis hermanos de ¡Qué Locura! La unión hace la fuerza, hermano.
1: Gracias, guacho.
0: ¡Gracias! Hasta la próxima.

Juanito Riluco. Ven, qué buen arranque musical. Te pido que la dejes. Muy bien, qué locura. Damián Córdoba, Damián Córdoba. Muy buenos enganchaditos, grabado en vivo. Y esto, Monada, en vivo también. En Pumar, 22 ya con 22 minutos. Por asambleas de UTA, se prevé un viernes complicado para miles de pasajeros en la ciudad de Córdoba. El vocero del gremio, Adrián Lentini, dijo a Cadena 3, será desde temprano hasta media mañana, pero los primeros servicios del día van a salir. La medida se enmarca en un reclamo salarial. El anuncio fue adelantado por Cadena 3, por el vocero del gremio, Adrián Lentini, quien aseguró que las asambleas se darán desde temprano hasta media mañana, pero aseguró que los primeros servicios del día van a salir. Explicó además que la decisión se debe a la discusión salarial que se lleva adelante y que se está llevando adelante para todo el interior del país. El sindicato rechaza la oferta de los empresarios, que consiste en un aumento del 2% mensual, argumentando que no convence. Originalmente los trabajadores solicitaron un incremento del 6% para junio, 2% para agosto, 2% para septiembre y además un monto no remunerativo que aún se discute. La paritaria nacional juega un papel crucial en este proceso, ya que la modalidad de que tiene UTA Nacional es de cerrar el acuerdo primariamente para el AMBA. Una vez cerrado, se traslada a todas las jurisdicciones del país, lo que genera diferencias en la situación de los trabajadores del interior en comparación con Buenos Aires. Sobre la situación en Córdoba, Lentini mencionó que FETAP está ofreciendo un 2% para agosto, un 2% para septiembre, lo cual ha sido rechazado de plano por el sindicato y por los trabajadores. Espero una nueva audiencia el próximo martes 8 para continuar con las negociaciones.

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todavía o perdieron el camino. No entra nadie al chat por el modo lento. A ver qué es eso. A ver, voy a entrar yo al chat. A ver, ¿qué pasa? A ver. No entra nadie al chat. ¿Por qué sería? ¿Qué sería el modo? La popo en vivo. A ver. Este contenido no está disponible. ¿Qué, no estamos al aire?

0: sale que sí estamos al aire y sí me sale gente en el chat, ¿eh? A ver. Hola. Oyentes. A ver. Escucha, esto es del chat. No, que a mi lado no estarás. Viste que llega aquí con unos segunditos. Si me sale, claro, me sale gente. Hola, oyentes, a ver si me responden. Bueno, muy bien, a ver, 22 ya con 59 minutos, digo, voy a última pausa de esta parte de Cuarteto Manía.
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8: Bueno,
7: Bueno, por asambleas de UTA se prevé un viernes complicado para miles de pasajeros en la ciudad de Córdoba. El vocero del gremio, Adrián Lentini, dijo a Cadena 3 que será desde temprano hasta media mañana. Ah, bueno, va a ser hasta media mañana. Ahí tenés, bueno, esa parte que hay gente que trabaja también desde temprano, ¿no? Pero bueno, por ahí sí se te hace complicado la ida, a lo mejor no tan complicada la vuelta. Pero los primeros servicios del día van a salir. La medida se enmarca en un reclamo salarial. Ahí está un poquito más especificado. El embajador británico habló de Malvinas. Los que viven en las islas decidirán su propio futuro. Chile acordó una ruta marítima con las Islas Malvinas y suma tensión con la Argentina. Cola Pinto en Monza, tener contrato confirmado para el año que viene. Me da mucha tranquilidad. El piloto argentino celebró su continuidad en Alpine, analizó el salto de rendimiento en el campeonato y se entusiasmó con las gestiones para el retorno de la Fórmula 1 a la Argentina. Es la hora 23, 12 minutos.
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7: Yo era poesía, va como loco, novedad popular de la semana.

Perdónenme, muchachos. Perdone los dos. Pero esta noche, a esa placa me la llevo yo. 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

0: Herrera Fran cantando El Tiempo Pasó. Bueno, la ONU alertó que el niño podría ser el más intenso en 40 años. ¿Hasta cuándo se extenderá? La Organización Meteorológica Mundial advirtió por un fuerte calentamiento del Pacífico Ecuatorial. Anticipó cambios en las lluvias y las temperaturas durante los próximos meses. El fenómeno del Niño atraviesa una etapa de fuerte intensificación y podría convertirse en uno de los episodios más potentes de las últimas 4 décadas, según el informe de la OMM, que es Organización Meteorológica Mundial. Los pronósticos indican que existe una probabilidad cercana al 100%, o sea que cero duda, de que el fenómeno mantenga su máxima intensidad al menos hasta febrero del 2027, con posibles consecuencias sobre el clima global.
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aprovecho para mi marido Diego Carranza, decirle que lo amo con toda mi alma, que es el amor de mi vida. Lo amo. Gracias, gracias, gracias, gracias, gracias. Patito, soy Verónica, estoy de turno en la clínica y sos mi compañía siempre. Saludos para Marcelo, que lo extraño, que me perdone, si soy muy cargosa, porque lo amo de verdad. Con un tema de Giancarlo, lo extraño, Patito. Buenas noches, chicos. Soy Mica, de Brickman. Bueno, Córdoba, presente acá escuchándolos siempre a la noche. El único momento que escucho la radio hoy en día, desde la cama, un poquito bajoneada. ¿Por qué? No, ¿por qué? ¿Por qué? ¿Por qué? Acá estamos. Vamos a seguir, a no bajar los brazos, que la vida sigue y no decaer. Pásame un temita, déjame intentar conquistar tu amor, déjame intentar conquistar tu amor. Bueno, se llama así, déjame intentar se llama. Saludos, bendiciones. Pone Ulises, bueno, eterno pasajero, ya me arretó la mona para terminar mi noche tranquilo. ¿Qué puse de la mona? ¿Puse un solo tema, la mona? Bueno, Pato, Maximiliano Artista habló de todo menos de cuando hablaba como cubano de La Habana. Pato, cuando te levantes con ganas de venir a Huerta Grande, avisa y te espero. Dale, mi vida. Gracias, Gaby, gracias. Muy bueno el programa, te saludo, sos mi amor platónico. Pato, saludos de Mortero. Vamos, che. Buenas noches, quiero mandar un saludo para Fanny B. y Vero, que estamos escuchando la Popo a full en Río Segundo. Pato, yo amanecí, quería que mi hermano mayor no pelee más con nosotros. Mi hermano mayor y yo estamos muy... Está muy malo y no sé por qué mi mamá lo crió así. Y por ahí es... Mira, yo tengo ahí una frase que me encantó. Me encantó. Está una persona, X, no voy a decir quién, y me dice... Estaba tan emocionada por algo que le había pasado y dice... En teoría esa persona no cree en Dios, ¿no? Y dijo... Estaba tan emocionada que dijo, ¡ay, Dios! Entonces yo le dije, mirá vos, estaba tan emocionada por algo que le había pasado y dijo, ¡ay, Dios! Entonces dije yo, mirá vos cómo una persona cuando le pasa algo muy lindo o cuando le pasa algo muy feo, cree en Dios. Entonces, ahí se me ocurrió esto. Hay que decirle a las personas... Que le pasen en cosas tan bellas, tan lindas, tan felices, que no les quede otra más que creer en Dios. Entonces, si vos sos creyente y demás, bueno, pedí eso, que tu hermano le pasen cosas tan lindas, que no le quede otra más que creer en Dios y decir, hay que ser buena persona para... Bueno, para estar obviamente en gracia con Dios, ¿no? De eso es lo importante, de eso se trata, creer en Dios, estar en gracia con Dios. Y vos sabés que, bueno, para estar con, en gracia con Dios tenés que ser buena persona. Bueno, no sé si te vale o no te vale lo que te acabo de decir, si te llegó un poquito o no te llegó un poquito, pero creo que por ahí el hecho de tener fe y rezar y orar o como ustedes le quieran llamar, o charlar simplemente, tener una charla ahí con Dios, te puede calmar, te puede ayudar mucho y puede orientarte, ¿no? Eso se llama fe. Bueno, Pato, estamos acá en el Club Santa Elena. ¿Cómo andan, mis amigos? Me contó Pajarito que estabas muy linda en el baile de la Pepa el sábado. Yo me lo perdí, Fabio. Ese pajarito, mirá. Ese pajarito. Mirá ese pajarito. ¿Por qué? ¿Y por qué te lo perdiste, Fabio? ¿Me podés contar? Buenas noches, Pato querida. Saludos de James Gray, Juan Cabrera. Excelente el programa.

0: me mandan un videíto donde están escuchándome. Gracias, chicos. Allí en Colonia Tirolesa. Temazo de la Mona. Gracias, Pato. Ya apareció el Johnny del Quebracho. Andaba buscando un amor en la calle. Ando buscando un amor. Ah, no. Tengo un amor en la calle. Amor que es de compra. Acá los pibes de la 18, San Lucas. Bueno, Pato, pasate algo de trula, lo que yo más quiero. Patito, avísale a mi cuñado, Juan, que ya falta poco para el 7 de octubre, que lo haga durmiendo y acá lo espero para comer salir y tomar cerveza. Bueno, había prometido. Rodrigo y le engancho ahí nomás en la Elizabeth. ¿Te parece? Vamos.
1: Thank you.

0: están las palmas? ¿Dónde están las palmas que no se ve nada?
1: Con las manitos arriba.
0: Un cantante cualquiera, una canción cualquiera.
1: Bueno, Pato, te escucho, es alta, capital. Mandar un saludito para mi cuñado Gonzalo. Decirle que se pague la birra. Aguante el taller, aguante la mona. Lore, de La Pampa, que me dice presente. Buenas noches, te estoy escuchando. Y estoy pensando en una personita que me atrae. Pasando algún temita de Qué Locura. Me despido con Qué Locura, chicos. Me voy. Yo no pude ir, Pato, porque me quedé en el minidito. Toma. Sí, tenía que calentar pies ahí, me parece. Sí, buenas noches, Pato. Soy René de Río Segundo. Esta chica que manda saludito para su pareja. No sé, mi vida. No sé. Es que yo... René, te mando un saludito de Río Segundo. Bueno, chicos, me voy.
0: ¡Vamos! ¡Vamos!
1: Mi cama no habla,
0: pero fue testigo de lo que hicimos tú y yo.
1: Chau. Bueno, quédense porque ya llega la noche más pulenta.
0: Así de esta manera.
1: Chau. Mañana, gente, reencontramos a la hora 22, ya del día viernes, un programa mañana, ¿eh?

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2: Voy a hacer, voy a arrancar jugando. Voy a arrancar jugando con las canciones. Adrián, participo por el asado, los escucho todas las noches. Estoy haciendo empanadas criollas para un evento para el sábado. Hermoso el programa, pásate un temita de Amato. Hoy van a tener la oportunidad de pedir el tema que quieran, porque hoy en Jugando con las Canciones, Instituto del Quemado. Solo canciones quemadasas. Solo esas canciones que ya están tan quemadas que no las pide nadie en la radio. Hoy las podés pedir todas juntas vos. Hoy las podés pedir todas juntas. Porque son esos temas que ya no suenan en la radio de tan quemados que están. Pero siempre es lindo escucharlos y sobre todo cuando los escuchamos todos juntos, como en este Instituto del Quemado que arranca con Jean Carlos de Reversa. Instituto del Quemado. Solo temas muy quemadazos.

0: sábado. Solo temas muy quemadísimos. Suenan todos juntos en esta noche de hoy. Mariano dice, quiero participar para el asado pulenta, tengo un hambrazón. Adrián, quiero asado con mollejas, matambre, chinchulines, bien completo. 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Hermoso programa, te escuchamos todas las noches. Soy Ariel de las Maravillas. Adrián, primera vez que te escucho, participo por el asado, dice Sergio Sueldo.
1: Qué maravilla.
0: Qué pulenta, qué programa. Saludos, Friki, Juan de Argüello. Tema del toro, Quevedo, leña seco.
1: Oh, anda anotando.

0: Adrián, buenas noches. Siempre te escuchamos con mi bombonazo. Soy Adriana de Argüello, pásame el tema, señora mía, de la monada con la Pepa Brizuela. Bueno, dentro de un rato es. Ahora estamos con los temas quemados, quemados.
1: Sí, preguntarle a tu señor.
0: Hola, loco, el gringo pirata de la guardia de Ibeco, participo por el asado, dice Marco. Elías dice, te estamos escuchando con la dupla. Joaquín dice, quédate una horita más. Quédate vos una horita más. Luchito, ¿querés quedarte un ratito más?
2: No, está bien, gracias.
0: Hola, pulenta, quiero el asado, chico. Dice otra cosa. Acá estamos de guardia, saludos a todos los guardias. José Omar. Como José Omar Reinaldi. El otro día me lo conoció el Pepo Reinaldi. Estuvimos charlando ahí, tomando un cafecito.
3: Está bien.
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0: Adrián, para el Instituto del Quemado, doctor por el Turco Julio, dice, le puedes mandar un saludo a Danilo Oyola de acá de la Denso, que le decimos serrucho de goma, porque va y viene al pedo nomás.
4: Pero estoy escuchando un ruidito en la línea, por eso estoy seguro que está acompañado. Pero estoy escuchando...
0: Ah, güey. Juancito, me manda la foto acá. Qué bien acompañado que está.
4: Porque hay un ruido en la línea.
0: Qué bien acompañado que está. Está con un gatito, un vinito, una gaseosa de limón. Se arma un pripiao ahí. ¿Qué estás comiendo, hermano?
5: No. Toma mate.
0: No, sí, mate va a comer. Mate.

0: Antonio. Me dice, y ya que vamos a pedir quemado, pidamos uno bien quemado. Dice, ya me estoy destapando un vinito si pones la Mona Jiménez. Paloma loca.
1: Mateo, un pájaro de dos tiros.
0: Ah, sí. Esto es peligroso para la salud. Advertencia. Escuchar estos temas te causa mucha sed. De la peligrosa.
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0: Me hace reír mucho con ese audio, Luch. Instituto del Quemado.
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0: Solo temas quemadazos.
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0: Por el asado, el sábado tengo la comunión de mi hijo, me vendría el pelo, dice Gastón, guardia en Calera. Hola Ricardo, Mario Alberto, pásame un temita, si puede ser, el deseo de mi piel, de Ulises. Mándale un saludo a mi hijo Benjamín Kloster, decirle que lo amo de parte de su papá Fede Kloster. Gracias hermano, aguante Tanger, mi loco. Mira ya. Yo hubiera tenido por lo menos ese apellido, ya que no tuve facha, no fui gringo, nada, yo. Kloster.
3: Kloster Boy.
0: Kloster, nomás no hace falta Kloster Boy, pero Kloster. ¿Cómo te llamas? Adrian Kloster. Oh. ¿De dónde sos? De Matienzo.
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0: Acá estoy también de guardia en Valle Escondido. Y mañana de Francia. Y lo que pasa es que Valle Escondido tiene varios barrios. Hay varias housing, varias partecitas, así que son como country, otros son housing, otros son este. Entonces vos te metes ahí, está. Los talas, los pepinos, los rabanitos, los no sé qué.
4: ¿Está escondido?
0: Está escondidito, sí, sí. Asado, mándame la palabra asado. Tengo también para regalarte dos pares de entrada para el cine. Dos pares de entrada para el cine. Se viene el fin de semana, la gente quiere ir al cine. Dos pares de entrada para el cine. Para los cines Dino.

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Instituto del Quemado. Hoy en Jugando con las Canciones, solo temas quemadazos. Hola, participo por el asado, ya que el 9 es mi cumpleaños, me lo merezco, dice, soy Claudia de Jesús María.

0: estamos en la popu.
1: Hola, Polenta, participo por el asado, dice Cristian. Me mandan fotos de... Chicos, dejen de mandar fotos de comida y bebida, que nosotros estamos acá a cafecito y agüita, ¿no? Luchito, Luchito, Luchito, ¿qué más nos pide? Un tiburón de sabroso. Gonzalo.

0: tiburón.
1: Silencioso, acuático y discreto.
2: Va el libro a la casa del suegro y dice: me quiero casar con su hija. Dice: mire, amigo, a mí no me importa su situación económica, no, lo único que me importa es que usted la ame como la amo yo a mi hija. Dice: mire, si la amaré, que si usted hiciera una rifa y el premio fuera su hija, le compro todos los números. Ah, usted si la quiere sacar. No, todo lo contrario.

buenas noches, soy Lore de La Pampa, acá escuchándolo, tomando una cerveza, medio bajoneada. ¿Qué pasó, Lore de La Pampa? ¿Qué pasó, Lore? ¿Pampita mía? Ah, pampita mía, le clavó. ¿Qué pasó, Lore? ¿Por qué está bajoneada? Hola, man, dice, participo por el asado. Felicitaciones por el programa. Vamos, Franco, mañana, dice. Ah, mañana con la Pinto, che. Mira vos, dice, somos de Villa La Tela. Los clústeres de Villa La Tela.

0: friki.
1: Dale, ponelo.
0: El chistecito ya lo conto. Y el tema de Orly, viejito.
2: Me gusta.
0: Escucha, los chicos Orly. Se llamaban los chicos Orly. Sí, se sigue llamando. Viste que le dicen los chicos Orly. Tan chico también. ¡Ah!
1: ¿Qué me dice usted?
0: Hola, hola, participo por el asado acá trabajando con las aplicaciones y me hace falta el asado para quedar bien con mi señora.
3: No puedo quedar bien yo con tu señora.
0: ¡No, friki! Saludos para los de Vulcano, que ahora son fábrica de botones. Uy, debe haber uno que está batiendo la cana ahí.

participo por el asado. Ricardo Ledesma, ponete algo del Loco Amato. Ponete algo del Loco Amato, dice, para el Instituto del Quemado. Y dale, y dale, Instituto del Quemado, el Loco Amato. Vos querés decir, Luchito, versión trula, versión la fiesta, versión... Elegilo vos, sorprende.

0: que tengo para regalarte la camiseta de tu equipo. F14 Indumentaria de La Rioja 12. ¿Te gusta esta? ¿Te gusta el busito este de la selección, Luchito?
1: Más o menos.
0: ¿Cómo más o menos?
1: No, está buenísimo.
0: ¿Cómo más o menos, Luchito? Mira lo que está esto. Mira el pantalón. Mírame las medias, mira.
1: O sea, está bueno, pero aún no te queda bien.
0: Ah, eso es otra cosa. Vos sabés que yo lo pongo sobre la cama, viste, lo pongo así junto, pongo el buzo, el pantalón, las zapatillas, miro, así queda bárbaro, me lo pongo yo y me quedan como... Pero bueno, es así, viste, cuando la persa viene espada.

como siempre, escuchando el programa. El negro, el enano, los mejores del cuadro, está haciendo a Corral, no como los de Inribille. Ja, decirle al pelado y al Tano que se están haciendo Arias. No te pido participar por el asado, por el aumento que nos dieron, dice. ¿Sabes qué?

0: 0:30. Tengo para regalarte la camiseta de tu equipo. ¿Sos hincha de Talleres? ¿De Belgrano? ¿De Instituto? ¿O de Racing de Córdoba? Mándame ya mismo la palabra camiseta. Camiseta, nombre completo, últimas tres del documento. Al 351-519-9915. Luchito está como loco porque el Instituto está puntero. Luchito está como loco.
1: ¿Qué te parece?
0: ¿Ya está? ¿Instituto campeón? Estaría buenísimo para el fútbol de Córdoba. Estaría buenísimo para el fútbol de Córdoba, Luchito. A mí me pondría muy feliz. Te lo digo como hincha de Talleres.
1: ¿Qué vendí?
0: No, en serio. Si ganara Instituto, estaría bueno, porque quedaría Talleres con dos campeonatos, Belgrano con uno e Instituto con uno.
1: ¡Qué lo parió!
0: Sería buenísimo. Sale campeón Belgrano, ya, viste, ya empieza a picar, porque ya son dos estrellitas Belgrano, dos estrellitas, viste.
1: Ay, ironía,
0: Pero, no, y lo mismo, ponele el año que viene, cuando Belgrano participe en la Copa Libertadores. Si llega a cuarto de final, ay, no, nos alcanzaron, viste. Pero bueno, mientras tanto el fútbol de Córdoba está creciendo, eso está buenísimo.

Bueno, 32 minutos. Hasta aquí, Instituto del Quemado. Hasta aquí, solo canciones quemadasas. Puede ser que en un rato lo retomemos. Vamos a ver, si hay un clamor popular diciendo, che, sigan con el Instituto del Quemado, a lo mejor sí, pero ahora te lo cuento.

0: cuento. Historias de Telo. En la noche más pulenta. Hola Adrián, soy Gustavo. Y para el Telo Cuento, les cuento. Cuando era guacho, no tenía ni un peso partido al medio. Había una chica que me encantaba, me volvía loco. Y ella un poco me daba bola. Pero nunca tenía plata para invitarla a ningún lado. Qué feo cuando sos chico, ¿no? Que no laburás, no tenés plata propia. Le decía a tu viejo, che, ¿me podrás? No tengo, loco, estoy cortado. Sí, yo también. Yo también cortaba el pasto a los vecinos. Pero lo mismo, viste, por ahí una salidita necesita un mínimo. Va a salir por primera vez con una chica con la expectativa de ir a un telo. Eso, 100 lucas mínimo tenés que... ¿Cuánto pasto tenés que cortar por 100 lucas?
1: No conozco mujeres a la que le guste en seco.
0: No, yo sí, Luchito, yo sí, pero... Hoy en día está más difícil, pero bueno. No tenía un peso partido del medio. Había una chica que me encantaba. Me volvía loco. Ella un poco me daba bola, pero... Yo nunca tenía plata para invitarla a ningún lado. Una vez... Fuimos a dar una vuelta... A la plaza de mi barrio. Y ahí chapamos. Ella era un poco más grande que yo. Así que me encaró de frente, me apuró. Me dijo, mira, me gustaría que me lleves a un hotel. Yo esta noche puedo. Me puedo escapar un par de horas. Le digo a mi papá que tengo que preparar un trabajo para... No. Claro, eran chicos. Él dice, cuando eres guacho. Le dice, chica, le digo a mi papá que tengo que preparar un trabajo para el cole. Se ve que ya están en los últimos años del colegio. Dice, Adrián, le pedí plata a todo el mundo. Junté, dice, pero no tanta. Me alcanzaba para ir a un telo baratón, dice, que quedaba en el centro. Entonces vos imagínate el pibe que habrá tenido 16, 17 años. Che, Luchito, tenés para prestarme, y toma, te presto 5. Tendrás 2.000, junto, le pidió a todo el mundo. Che, tengo esto, ¿qué me alcanza? Y mira, si hay un telo, así, mira. Así.
2: El de Ricardo Mario Alberto.
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himno de Atenas. Vamos a grabar en vivo. Vamos a ver cómo sale, ¿eh? Este tampoco lo ensayamos, ¿no?

0: bueno tu programa. Le podés mandar un saludo de parte a Iván, de parte de su hija Sarita y de Rosario, que lo amamos mucho, que está escuchando tu programa junto con su compañero Luciano. Que pase un feliz cumpleaños. Hoy, Julián, también me pasó algo similar. Dice, pendejo, andaba secazo. Me pongo de novio, junté unos mangos, logré juntar, dice, pero esos hoteles de la zona de la terminal. Me había costado un montón convencerla, dice, y me decían, no, que eso no, eso no. Cuando entramos, dice, nos mandan a esperar. ¿Quién estaba ahí en la sala de espera? La cosa, dice, la hermana. Ah, qué momento, dice. Y esa noche también, dice, tuve que acudir al paraguita, se ve que yo vi esa noche, Luchito. Y tuvo que acudir. Adrián, déjalo leer este chiste friki. Bueno, te voy a dejar friki porque lo mando un oyente. Leo.
1: ¿En qué se parece una cerveza congelada, una pizza quemada y una mujer embarazada? Que alguien se olvidó de sacarlo a tiempo.
0: No, no, no, no, no. Saludos, OB 24 Minimarket, turno noche, Javi, Leo, los estamos escuchando desde Chamical, La Rioja. Adrián, ¿cómo estás? Te cuento mi historia de Tilo. Era chango, joven, tenía 16, 17 años. Dejé la escuela y empecé a trabajar. Así que siempre tenía plata. Qué lindo, ¿viste? Cuando terminás el cole o cuando, por ahí, bueno, si tuviste que dejar el cole, pero empezás a laburar. Y vos ves que todos tus amigos están crocantes de seco y vos andas con moneda en el bolsillo, ¿viste? ¡Ay, te sentí! Dice, 16, 17 años, dejé la escuela, empecé a trabajar. Así que tenía siempre plata, pero trabajaba mucho, salía de joda, mucho. Un día nos fuimos a la salida del boliche con una amiga al telo, dice. Fuimos, la pasamos bomba, bomba. Dice, me di vuelta, me dormí. Tuve que pagar como 3 turnos más. ¡Ay, de la forma que me dormí! ¿Pero qué, no te avisaron?
2: Muerto.
0: Claro, pues normalmente te llaman, me contaron, gente que va a los telos, me contaron que te llaman. Dice, señor, su turno, ¿va a querer quedarse un turno más o si no, vaya así, ya, ya? Adrián, te lo cuento. Llegaron todas juntas. Aprovecho y largo la segunda palabra clave para el asado, entonces. ¿Querés ganarte el asado para 8 personas de Carnicería Don Feliciano? Mándame ya mismo al 351-519-9915 la palabra clave asadazo, asadazo. 351-519-9915 asadazo, nombre completo, últimas 3 del documento y participa por el asado para 8 personas, que es un asadazo, para 8 es un asadazo. Adrián, te lo cuento, yo estaba enamorado de una compañera de trabajo. Me volví el loco. Una vez la invité a tomar mate, charlamos. Yo pensé que me daba pie para chapar y la encaré, así como en las novelas. Reboté. Me dice, discúlpame. Yo no hago esto. Dijo la muda. Discúlpame, yo no hago esto. Yo pensé, si sos tan fiel, ¿por qué te escapaste conmigo a tomar mate? La cosa es que rebote. Eso fue hace 2 meses. ¡Ah, es fresquito esto! Menos mal que no dije el nombre. Fresquito, fresquito esto. ¡Recién elaborado, señora! Esto fue hace 2 meses. La semana pasada me escribió que se había comprado un auto y quería que yo fuera su mecánico de confianza. Yo, aparte de mi trabajo, soy mecánico. Entonces, se lo arreglé, y esa noche, ella estaba de guardia, me dijo que, me preguntó qué forma de pago recibía, con el sticker de la carita guiñando el ojo, así, ¿qué sticker? ¿Qué?
3: ¡A tomar la leche!
0: No, no, no, no fueron a merendar, no, no, no fueron a merendar. Dice, yo le dije, el que vos quieras. Y ella me dice, elegí. Se lo dije de una, vamos un telo, un turno, y que lo pague ella. Bien, el hueso se le jugó, se jugó un pleno, está bien. Es como cuando vas a la ruleta, viste, decís, me juega el número, pone un pleno. Le dice, guaso, dale, la forma de pago, va a Montelo, pero págalo vos. Listo. Ella me dice, le dejé. Le digo, me dice, va a Montelo un turno y que vos pagues, acepto. Fuimos a uno conocido de la zona norte, que tenía una promo de 2x1, o sea, pagaba un turno de 2 horas y te regalaban otro. Hay algunos detalles que no los puedo leer. Está muy contento el muchacho acá. Dice, habla sobre su desempeño. Guaso, ¿viste?
2: Luna al 10.
0: Festival de Jesús María. Gauchito, gauchito el muchacho.
2: Ah, bien, bien.
0: Dice,
3: aguantamos otro.
0: Dice, yo estoy más metido que calzón de travesti, pero a ella no le gusto ni un poquito. Dice, no le gusto ni un poquito. Claro, él quedó enloquecido. No, dice, esto se tiene que repetir. Los chicos dicen, ya está, listo, ya pagué mi. Pero escúchame, dice, amor de mi vida. No, chao, vaya yendo. Pero, no, si quieres tener un ruidito el auto, algo te aviso.
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0: Soy Franco de la Calera, te escucho de Salta Capital. Mándale un saludo a mi cuñado Gonzalo Soria, a decirle que se pague la birra, que no sea rata. Aguante Talleres. Arias, siempre te escucho. Trabajo de guardia, es la primera vez que participo. Ojalá tenga suerte, dice Sergio. Buenas noches, locón, es mi cumple. Haceme ganar el asado. Muy buena de radio, locón, dice Juan. No, Juancito, no te puedo hacer ganas. Ojalá tenga suerte. Me hace falta una camiseta para el sábado, para jugar en el parque con los viejos, dice. Bueno, chicos, tengo para regalar entonces. Ya te dije, el asadazo de carnicería. Don Feliciano. Tengo la camiseta a elección, que puede ser de Talleres de Belgrano, Instituto o de Racing de Córdoba. Y tengo también las entradas para el cine. Largo las palabras claves para el asado. Para el asado te dije asadazo, nombre completo, últimas tres del documento. Para el cine, como las entradas son para el cine Dino, mandame la palabra Dino, nombre completo, últimas tres del documento. Tengo también la camiseta, ya dije camiseta, así que ahora vamos a hacer una cosa. Mándame la palabra fútbol, nombre completo, últimas tres del documento, al 351-519-9915. 351-519-9915. 351-519-9915. Y ya que estamos con este muchacho que nos contó la historia de Telo, que parece ser que la señora con la que Gozo era casada, y parece ser que no sé qué, y que esto que acá, que quien dice una cosa dice la otra, y que no sé, que bla, bla, bla. Vamos con Cuerno Trucos. Hacete 2 horitas más de programa. Saludos de Santa Rosa, La Pampa.
5: ¿Algún gorrión anda por ahí?

0: qué mal que está eso, Chir. Qué mal que está. Habría que. Habría que sacar este segmento, Luchito, ¿eh? Consejo para gorrear y hacerlo bien. No, está muy mal, ¿eh? Está muy mal. Estamos incentivando algo que no está bien, no es correcto. Hola, Adri. Soy Romy. Mándale saludos a mi hijo Tiziano. El sábado cumple sus 18. Ah, se me gané el asado. Muy bueno el programa. Cuerno trucos. Hola. Soy Bauti. Mi cuerno truco es el siguiente. Hay que tener un celu escondido para las citas y tiroteo. No hay que tener ni guardar ni archivar cosas del lado B de tu celu. Ni... Tenés que tener un celu lado B o un celu lado A.
1: ¿Dónde lo metes?
0: En principio sí. En principio sí. Pero, claro, ¿en qué momento lo cargas? Tenés que ser muy metódico para tener un celular trucho. Es muy fácil olvidártelo en un bolsillo, en una en un bolso, en una carpeta, en un en una cartera si sos mujer.
1: El baúl del auto.
0: Yo conozco una persona que tiene un teléfono sustituto y como la... no sé si de decirlo, porque me parece que escuchan el programa. La señora de este amigo es muy tóxica, muy... A ver, vení acá. ¿Qué es? A ver, déjame oler la campera. ¿Qué es esto? ¿Qué perfume es este? Oh, recién le saludé a mi compañera. A ver, vení. Ojito vos, ¿eh? Ese tipo así de... Bueno, este muchacho tiene un teléfono escondido donde va la rueda de auxilio.
2: O sea, decía negro.
0: Cada vez que necesita sacar el teléfono, un quilombo. Este.
2: Decía negro, hubiéramos llegado hasta fin de año juntos, pero no, a la mamacita se le ocurrió revisar mi celular.
0: Acá dice Bauti, el mejor truco es ese. Porque si vos en tu teléfono, por más que tengas bloqueado los mensajes, por más que tengas... Siempre algo, una foto vas a descargar, algo te va a afectar. Ahora, vos tenés para las diabluras un teléfono y en el otro sos un hombre intachable.
3: Dije, no quiero tener más teléfono y lo dejé.
0: Uy, cómo se enojan las chicas. Decirle al peloduro ese... Que deje de hablar de tu pieza. Adrián, si yo tenía un amigo que tenía como 3 chips. Lo veías cambiando el chip de canuto todo el tiempo.
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0: Mamá, lo mejor que me pasó en la vida. Y está con la otra. O sea, y ella tiene la precaución de decir, che, hoy me voy con la remera azul y con el pelo recogido. O sea, sale de la casa con el pelo recogido y la remera azul. Y sube la foto en la que está con la remera azul y el pelo recogido. Qué barrio.
10: No, y, está y muy bueno.
0: Por supuesto, la mamá es cómplice. Hay que hacer toda esa producción. Mira que tú, revisando José María.
11: De Cubú, papá se fue.
0: Qué bárbaro, ch. Estoy haciendo Uber, me anota para el asado, dice Joy. Es el cumple 18 de mi hijo Santi, no participo por el asado. Bueno, chicos, ya largué las palabras claves. Luchito, un temita. Y ya venimos, tengo un montón de cosas, chicos. Tengo un montón de cosas. Creo que vamos a hacer los chicos de mi edad hoy, ¿eh? ¿Querés ganarte el asado? Segunda palabra clave. Parrilla, tercera palabra clave, mándame la palabra parrilla. Parrilla, nombre completo, últimas tres del documento, al mensajero de la Popu o al 351-519-9915.
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1: Vamos todas de aquí. Pido un mensaje en mi celular.

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La noche más lenta. ¿Y vos? ¿De qué te reís?

0: contento con ese tema. Para los chicos de mi edad, los chicos de tu edad, los chicos de todas las edades. Agüita.
1: Los chicos de mi edad. Los chicos de mi edad.
0: En la sección Los chicos de mi edad, recordando las cumbias que escuchaban los chicos de tu edad. Está buena esa, ¿eh?
2: Eso
0: está buena
2: viejo,
0: esa.
2: Eso de viejo, ¿ves?
0: No, porque a lo mejor si vos tenés 30 años, me decís, qué sé yo, por ejemplo, llórame. Ahí está, ¿ves? Por ejemplo, llórame llama, búscate esa. Llórame llama. ¿Te acordás? Grupo, ¿cómo se llama? No, llórame llama. Llórame llama, porque llórame liga es este brasilero. Pero hubo una versión cumbia acá. Claro, por eso te explico a vos, Garoto. Garoto Luchiño. Hola, soy Olga, la señora que un día domingo de lluvia estuvo en Carlos Paz con sus tres hijos en la cabina de la radio. ¿Te acordás, Adrián? Sí, cómo me voy a olvidar. Olga, qué lindo. Le cuento a la gente. Habían hecho un operativo verano en una radio en la que trabajaba y habían puesto un móvil en Carlos Paz. Era un, como una, parecía un carrito de choripana, así todo vidriado, viste, con aire acondicionado, todo. Y dice, yo hacía el programa los domingos a la mañana. Digo, los domingos a la mañana va a ser una bomba, porque está todo el mundo, viste, ahí en Carlos Paz. Entonces, el primer domingo que me toca transmitir, llovía. O sea, me tuve que ir bajo la lluvia hasta Carlos Paz, no había nadie. Y yo haciendo el programa en vivo desde ahí, con el equipo, éramos tres o cuatro del programa ahí. Y de repente siento, ¿viste? Así, en la puerta estaba esta señora con la familia que pasaron a saludar. Le digo, pase, le digo que se van a quedar ahí afuera. Así que entraron en la cabina y hicieron el programa ahí al lado nuestro. ¿Tú?
3: Hoy no podemos hacer choripán porque hay lluvia.
0: Porque hay lluvias. Adrián, quiero participar por las entradas para el cine. Tengo menos Adrián que Nair Galarza. Dice un abrazo, Pablo.
1: Un recuerdo precioso.
0: Los chicos de mi edad, los chicos de tu edad y los chicos de todas las edades. Los chicos de mi edad. Ve, por ejemplo, si vos tenés 35 años. Los chicos de tu edad escuchaban esta cumbia. Mira, en barrio panamericano escuchó esto, mira vos. Sí, claro. No sé si nombra. No, estás trabajando, te estás con permiso acá. Cristian Maldonado. Sí. Porque la gente que aparece a esta hora, viste, vos no sabes si están con permiso o no. No sé, yo por la duda no nombro.

0: Marian, soy Claudia. Dice, las chicas de mi edad escuchábamos el grupo Comanche. Tonta. Ah. Los chicos de mi edad.
1: ¿Qué te parece?
0: Cumbias escuchaban los chicos de tu edad.

0: Bon tipo el proctólogo. No, no, no, friki, ese no, ese no, ese no. Sí, mi amor, ¿por qué cuando hacemos el amor estornudas tanto? Porque soy alérgica al polvo.
1: No, no, no. Sácalo de acá, en serio, por favor, te pido. Seguridad, por favor, Fabián. Fabián, encárgate de sacarlo acá a este chico.
2: Vamos, friki, por favor. Ya lo sacamos, Adrián. Vamos, friki.
0: Ay, con eso vos se me dilató la pupila.
2: Dale, friki, vamos, no te hagas.
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0: El marido había vuelto antes del trabajo. Basta, friki, no, no vas a contar ahora. ¿Sabes qué? ¿Querés contar un chiste? Yo le voy a decir a la gente que mande la palabra. Chistecito. Chistecito, así. Tienes que mandar la palabra chistecito. No hace falta que ponga nombre, nada. Si entran, ¿qué hora es? ¿Y 29? 400 mensajes. Así, mira. 400 mensajes tienen que entrar con la palabra chistecito. Si entran 400 mensajes con la palabra chistecito, yo te dejo contar uno.
4: Pero déjame contar un anticipo, un cortito.
0: Bueno, dale. Estaba la señora limpiando el horno. En medio cuerpo, ¿viste cómo se limpia el horno? ¿Viste que te agachas así? Te metes así dentro del horno, así. Toda la señora con el aerosol, agachada. El marido había vuelto antes del trabajo, ¿viste? Había salido antes del trabajo. Entra y observa ese cuadro dantesco, así la señora agachada, medio cuerpo metida en el horno. Y agarra y le hace.
1: No, friki, no, no, no.
0: No dije nada. Dije. Se paró así, ¿viste? Él estaba agachado y tipo así. Nada, la señora. Agarró el guaso y de nuevo, ¿viste? Y la señora desde adentro del horno dice: ¡Ah, dejé de joder, no estoy ocupada! ¡Deja 6 sifones y andate! ¡No!
1: Ahí está, para los chicos de mi edad. ¿Qué cumbia escuchaban los chicos de tu edad? Este no es propiamente una cumbia. ¿O sí? Sí, es cumbia. Pasa como cumbia, ¿eh?

No, friki, si me hiciste copy el print. A bailar. Muy bueno lo de friki, qué genio, dice Estela.

0: No, escucha esto. Soy Nora. ¿Sabes cuál es el tema que me gusta a mí? Dice, las chicas de mi edad, escuchamos. Grupo Sombras, La Ventanita.
1: Dale, ponelo.
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0: ¿Ah? ¿Qué pasó? Se prendió fuego el...

Adrián, te saludo de nuevo. En mi época, la cumbia que escuchaba era el cocinero. Y los camioneros por la Leo y la López Pereira.

0: chiste. ¿Querés que Friki cuente un chiste? Manda la palabra chistecito. Chistecito.
1: Sí.
0: Friki maestro, chistecito, dice Federico. Ah, son crack.
1: La ventanita del amor se me...
0: Tiene que contar dos chistes, Friki dice, porque anoche no contó. Y que suene el grupo Red, pienso en ti, me dice acá el pirata. ¡Oh! ¿Qué le pasó? ¿Se rompió? Ahí está, se terminó. Ese era el último pedazo del alma.

0: chicos de mi edad. ¿Qué cumbia escuchaban los chicos de tu edad? Amílcar. Me dice tambo, tambo. La cumbita.
1: Está bien.
0: Y claro.

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6: Así, ¿viste? Yo agarro vos, le digo, escúchame, la próxima vez que yo... La próxima vez que eche moco... Voy a agarrar, dice... Y te voy a castigar. Te voy a meterle la adera para que te muera de frío. Y en un momento... Venía pasando un tipo, un pelado, y el lorito le grita.
7: Che, pelado, hijo de...
6: Así. Lo agarro el negro y dice, vení para acá. Lo caso al lorito, abro el freezer, ¡fum! Lo mando para adentro. Así. Y se fue. Así, si le voy a dar un susto al lorito, se le va a negar las ganas de hablar mala palabra. Se puso a ver tele, el guaso, yo se enganchó a ver una serie. Paso como una hora. Dice, uy, el lorito, dice, me olvidé. Corrió el negro al freezer, abrió, estaba el lorito así medio congelado, ya salía todo temblando, así. Bueno, dice, a ver, para que aprenda, que no vuelva a hablar malas palabras, para que no vuelva a hablar incorrectamente. Dice, el lorito, está bien, he aprendido la lección pertinente. Hablaba bien, viste, el lorito. He aprendido la lección pertinente, dice, no... No volverá a ocurrir improperio alguno de parte de mi boca, no volverá a salir ninguna palabra soez, ni puerca, ni maleducada. A partir de ahora he reconsiderado mi vida y marcharé derecho tal como tus enseñanzas me han inculcado. Pero, dice, ¿os puedo hacer una pregunta? Así de cara, el negro. Dice, mira qué bien que habla. No, sí, he reflexionado seriamente sobre lo bueno que habla de manera correcta. ¿Pero te puedo hacer una pregunta? Sí, dice, ¿qué pregunta me querés hacer? ¿Qué moco se ha hecho el pollo ese que está ahí adentro?
8: Dale, Luchito, ponete el desubicado.
6: Dale, ponete el desubicado, Luchito. El desubicado de hoy.

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0: Luchito, vos sabés que descubrí la relación que hay entre la zanahoria y la astronomía.
1: ¿Y cuál es, friki?
0: ¿Agarré una zanahoria? Me hizo ver las estrellas.

0: aquí la gauchada de Luchito. 1:56. Se nos fue el programa, Luchito.
1: ¿Por qué no me escuchas?
0: Pero qué rápido que se nos fue el programa. Pero qué rápido se nos fue el programa.
2: Se me pasó volando este programa.
0: No, impresionante, impresionante. Así como quien no quiere la cosa, decía mi abuela, hemos llegado al final del programa del día de hoy. Friki se ha ganado el derecho de contar su último chiste.
3: ¿Puede ser dos?
0: No, uno.
3: Sí, da. Dice... Ay, chiquita, dice, qué linda boca que tenés, está operada, dice. Ah, mira. Y qué hermosa nariz, también está operada, dice, mira. Dice, en la cirugía. Ay, qué lindo, dice. Que el mentón, perfecto, operado. Mira vos. Tus pómulos también, sí, también operados. Ay, pero tenés unas orejas hermosas, también son operadas. ¿Hay algo que no tengas operado? No, deja, mejor no lo cuento. Porque le dijo, sí, no, deja, mejor no lo cuento.

0: llegaron chungas al doctor y dice, doctor, tengo un problema, dice, no, llega la noche, no puedo dormir, dice, no me agarra sueño, dice, ya llevo como 5 noches sin dormir, dice. Dice el médico, bueno, dice, pero no probó contando ovejitas, no, yo me imagino una oveja y me dan las ganas, dice.
1: No.
2: Basta, sácame de acá, Lucho. Nos vamos, ganadores. Un par de entradas para el cine cada uno. Claudia Marcela Solana, 442. Néstor Jerez, 861. Claudia Marcela Solana, 442. Néstor Jerez, 861. Tienen que pasar a retirar sus entradas del cine por aquí por Alvear 131. La camiseta para Rodolfo Gabriel Sosa. Rodolfo Gabriel Sosa, 147. Te ganaste la camiseta de F14 Indumentaria. Le tenés que pasar a retirar por F14 Indumentaria. La Rioja, 12. Y el asado es para... Hicimos este programa en la noche de hoy. En controles y descontroles, el señor Luciano Luchito Alegre. Quien les habla, Adrián Gómez, se despide. Hasta la semana que viene, lunes a la medianoche. Lunes tras noche, martes a la madrugada. Con la noche más pulenta. Muchísimas gracias. Que tengan un hermoso fin de semana. El asado es para Lucas Patiño, 094. Lucas Patiño, 094. Te ganaste el asado. Gracias. Chao.

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0: La Euge, que veo.
1: Que Dios los bendiga a todos, gracias.
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1: Tengo un invitado. Ojo. Mira. Tengo un invitado esta noche. Mira.
2: Buenas noches. Hoy salió María. En libertad. ¿Cómo?
1: Está sola parada en una esquina.
2: Han pasado los años y salió en libertad.

0: aplauso para... somos tocayos. Para Fer Olmedo, que nos saben visitar. ¿Te animás que vamos ese?
1: Vamos,
0: vamos, licencia autorizada también. Ahí, vamos todos. Arriba las palmitas.

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0: 5:04 en la República Argentina. Señoras, señores, queridos amigos, madrugadores de cada mañana, madrugadores y madrugadoras, máquinas chambeadoras de Córdoba y el país, bienvenidos a la primera mañana de la radio. ¡Arriba la popu! En este viernes 4 de septiembre, buen día, buen día, buen día. Buen día Córdoba, buen día país. Mientras las calles cantan melodías y nos dicen que ha llegado el primer viernes de septiembre. Qué frío que está afuera. Bueno, tampoco tanto, son 9 grados aproximadamente. Ya te cuento cómo viene el extendido este fin de semana. Vendrá con mucho frío. Se va despidiendo el invierno y nos dice, mira, los últimos días que estoy, acá tenés. Vamos, vamos, que tenemos que arrancar porque el mundo...
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0: de la mañana, 11 minutos en la República Argentina. Buen día para todos, ¿cómo les va? Bienvenidos en este viernes 4 de septiembre. Bueno, muchos títulos para comentar en la jornada de hoy. Recordemos que ayer tuvimos cadena nacional a la hora 21. Muchos títulos. Milei anunció sanciones para petroleras en Malvinas, la creación de una base naval y un Consejo de Seguridad Nacional. Las decisiones fueron anunciadas en un mensaje en cadena nacional en el que el presidente estuvo acompañado por su gabinete. Sostuvo que el Reino Unido está en condiciones de extraer el petróleo que yace bajo el mar argentino y que no lo va a permitir, al tiempo que destacó el respaldo de Trump y pidió el acompañamiento de la oposición política. No solamente pidió el acompañamiento de la oposición política, sino que también pidió a los países amigos, hermanos de Argentina, que lo apoyaran en esta cruzada por las Malvinas. Proteger el Atlántico Sur es una cuestión de seguridad nacional, enfatizó, y aseguró que los isleños, al ser una población implantada, no tienen derecho a la autodeterminación. Tras la cadena nacional, el Reino Unido cuestionó el reclamo de Milei por Malvinas y aseguró que su compromiso con las islas es absoluto e inquebrantable. Son británicas porque los habitantes eligen ser británicos, afirmó el secretario de Defensa, Wes Streeting, por medio de un comunicado en redes sociales. El vicepresidente del Central, Vladimir Bernin, pidió que los bancos asuman las pérdidas por los préstamos y aseguró que las tasas son altas, inducen a la mora y resultan impagables. Aseguró que la mora general tocó su techo en 7,7% y rechazó rescates estatales a los bancos. Un exfuncionario de la Procuración tenía que declarar en un caso de corrupción K y apareció muerto en la calle. Guillermo Belingui, ex subdirector general de la Procuración General de la Nación, en la gestión de Gil Carbó, estaba imputado y tenía que declarar en un juicio. La Corte dejó firme la condena al ex gobernador K, Sergio Uribarri, y piden que vaya a la cárcel a cumplir sus 8 años de prisión. Los rechazaron el recurso extraordinario de la defensa del ex gobernador de Entre Ríos por considerarlo inadmisible. Título muy importante para muchos cordobeses. Por asambleas informativas de UTA, se prevé un viernes complicado para miles de pasajeros en la ciudad de Córdoba. Las medidas se realizarán desde temprano hasta media mañana, en medio de la discusión salarial que se lleva adelante para todo el interior del país. Bueno, eso es lo que decía Adrián Lentini a Cadena 3. Habrá medidas desde muy temprano hasta media mañana. Pero, atención, los primeros servicios del día van a salir. Esto está dentro del marco del el pedido de aumento salarial. Bueno, atención, Barrio San Pedro Nolasco, Barrio Congreso Santa Isabel, Primera Sección y Villa Libertadora, habrá corte de luz de 8 a 11 por mantenimiento en subestación transformadora. Avenida Las Malvinas al 800, habrá corte de luz en forma parcial de 12.30 a 15.30. Calle Charcas en forma total de 12.30 a 17.30 horas, también habrá corte de luz por mantenimiento en red aérea. Policía de la provincia de Córdoba informa, provincial número 6, provincial 10, Altas Cumbres, C34, provincial número 4, provincial 1, 2817 y avenida Circunvalación, kilómetro 8 entre Puente Balvin y Costanera, habrá cortes, circular con precaución por obras de mantenimiento. Lo que tenés que saber antes de salir de casa.
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0: Hola, Ulises, buenos días. ¿Cómo te va? Soy de acá de Ushuaia, pero soy sanjuanino. Estoy radicado acá en Ushuaia. Dale para adelante, amigo, pero soy nuevo en la Popu ahora. Dale para adelante, amigo, está todo muy lindo. Siempre te escucho, nunca podía contactarme, así que, bueno, ahora lo pude hacer. Estoy por empezar a subir la cordillera. Está todo escarchado, amigo. Anoche nevó y está todo escarchado.
1: Hola, Ulises, buen día, ¿cómo andamos? Espírate, Altagracia. Todo tranquilo, acá estamos manejando el tacho. Ponete el temita de la bomba y te amaré en secreto. Temas. Gracias, papá, un abrazo, nos vemos.
2: Buen día, Uli. Excelente la radio, como siempre. Para la Pepe me gustaría escuchar alguna chacarera de Di Fulvio. Muchas gracias, Gustavo de la Cumbre.
3: Hola, Ulises, buen día. ¿Cómo andás, querido? Jorge Omar Correa, el topo Correa, loco de las tortillas de la parrilla de acá de San Francisco, provincia de Córdoba, del barrio La Consolata. Las mejores tortillas de San Francisco y la zona. Para el folclore, papi, ¿me podés poner algo de los tucutucu?
4: Hola, Ulises, buen día, papá. Bendiciones para todo tu equipo ahí. Quería mandarte este audio para que le mande el saludo a mi hermanito Enrique Muñoz, que está internado y le están por operar el lunes, que seguro va a salir todo bien, que tenga fe, que le mandamos saludos acá de la fábrica del Trébol. Alejandro, Carmen, Ezequiel, Jessica y todo, acá mi familia. Que tenga mucha fe, que todo va a salir bien. Gracias.
5: Un abrazo grande para todos los que se van comunicando a través del WhatsApp 351-519-9915. Les cuento que ya estamos trabajando como todos los días. Saludos a la más trabajadora del mundo, mi vieja Inés. Soy el pata de los bulevares. Feliz viernes para vos y los oyentes esperando la guitarreada. Desde Bedia está Gladys. Ya se viene la guitarreada de los viernes. Esperando que arranque el programa, te escucho desde Hamburgo. Saludos para la gente de la Cumbre que está trabajando en la Toscana, en el Club Punta Ala. Ulises, buen día, San Viernes y día de cobro. Oh, ¡qué lindo! Esperando el patio, saludos el Penquita. Buen día, buen día. Ale, que me cuenta, sos mi despertador. Buen día, buen viernes, el Carquis de Montecristo. Escuchando la radio, me encanta la Popo, soy Ibi de San Francisco. Acá ya en el taller, ya la pava puesta, gracias Uli por estar y ser nuestra compañía. Éxitos y buena jornada, soy el loco, energía del Yape. Vamos, buen día, se viene la guitarreada de los viernes.
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0: vamos, vamos, vamos con la guitarreada, querido. 5 de la mañana, 24 minutos. Buen día, Córdoba. Buen día, país. Recuerden que estamos regalando entradas para el cine con la palabra clave cine, espacio, nombre completo y tres últimos del DNI. Al 3515-199915. Buen día, bienvenidos a la guitarreada.
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mañana, 31 minutos, la guitarreada de los viernes, los de Alberdi, con de Alberdi, Juanón Lucero en el recuerdo, esta canción que se llama Caña Doble en Vals. Un día viernes, día de éxitos, día de también canciones que dan sed. Cerramos este momento de la guitarreada con una canción que los transportará seguramente a la infancia o traerá los mejores recuerdos hacia ustedes. Valiente corazón de aquel que espera. 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Cerramos la guitarreada de los viernes, los cantores del alba.

desayunando con mi señora Silvia, mi madre duerme, ya preparándome para ir a trabajar. Un abrazo grande, ponete un trámite sabroso, Héctor, hermoso.

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1: 5 de la mañana, 35 minutos en la República Argentina. Vamos, vamos, tenemos que...
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0: mañana, 48 minutos, queridos amigos. Buen día para todos con la música de Gloria Gaynor. I Will Survive, Gilda, fuiste en la primera mañana de la radio.
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0: 10 minutos para las 6 de la mañana, ya se viene el cuartemazo, chicos, buen día. Arriba la popo hasta las 6 de la mañana.
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2: Hola, Ulises, buenos días, ¿todo bien?
0: Buen día.
2: Saludos, Luis, bien de trabajar, a la Guardia del Fogás. Saludos para todos mis compañeros.
0: Un abrazo muy grande, buen día.
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4: Hola, Ulises, buen día, ¿cómo estás? Buen viernes.
0: ¿Cómo estamos?
4: Temita para ver si puede pasar. De checarla cuando me abandone el alma. Bueno, fuerte abrazo, saludo a todos.
0: Un abrazo muy grande.
4: Para Luis Urgelli, de parte de Roberto, el chofer más hermoso de la 60.
0: Ah.
5: Buenos días, Uli, de Alicante, España. Te saluda Iván. Quería saludar a mis primos Diego Sepúlveda, Claudio López y a un hermano que tengo, Pablo Zamudio. Y quería pedirte el tema de la Sevillana por los Nocheros. Un abrazo grande a la distancia y gracias por tanta compañía que nos haces.
0: Arriba, arriba, arriba la popo, se viene el cuartemazo, muchos mensajes de oyentes de Córdoba y el país. Bueno, muchos audios también, por supuesto, la María Josefa del Marqués. Te escucho todas las mañanas, te escribo siempre por YouTube, mi nombre es Cristian. Hola Cristian, bienvenido. No está funcionando YouTube, queridos amigos, me están consultando. No está funcionando YouTube, así que vamos a tener que esperar a que lo solucionen. El amigo Paco, como todas las mañanas, para la banda del Untable. Que me contaban que ellos siguen la popo de las 3 de la madrugada y después se quedan toda la mañana. Cevita, José Juanchi, Cabeza de Rúa, un abrazo. El amigo Marcos Colbarán, feliz viernes para vos. Buen día. Te cuento, ya estamos trabajando como todos los días, mandó un saludo. Buen día, ¿qué están haciendo? Suena la popu, muy buenos los temas de Gilda, dice por acá.
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0: Que suene el conjunto y Botí. Hoy juega el campeón, el Pirata 22. Soy Diego Napoli. Buenos días, bendiciones para todos. Juanchi, la banda del fundido. Acá en la Ponderosa TR, un abrazo. A la familia Brusoni. Desde Ticino te escucho todas las mañanas. Soy Enrique Sparboli. Algo de Carlos Ramón Fernández lo voy a agendar para el lunes. Para mis amigos de Barrio Malvinas, tercera sección, de parte de Oscar, un saludo. Bueno, muchos, muchos mensajes. En Trento, Italia. Soy cordobés de Barrio Alberdi, muy buena guitarrera de los viernes. Yo no lo puedo escuchar siempre, pero como hoy no trabajo, mientras tomo mate, escucho la popu. Gracias por el hermoso momento. Escuchando la popu. Preparando para salir en servicio, para algo de qué locura, el amigo Willy. ¿Cómo andamos, Willy?
1: Porque somos pasión.
0: Bueno, un montón de mensajes. Che, tengo que ir a la tanda y tengo que presentar el cuartemazo.
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0: Señoras y señores, es viernes, es momento de cuartemazo y a ustedes les digo con sentimiento de viernes, ¡arriba los corazones!

0: Hola Ulises, ¿cómo andás? Buen día. Acá estamos yendo con el pana, nos vamos a Santa Fe a llevar una galería de Modernia. Mandando un saludo. Feliz viernes para todos.
1: Yo le bendiga, buen día Ulises, buen viernes para todos. Arrancando acá la semana, arrancando la semana.
2: Bueno, cada uno arranca la semana como quiere.
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2: En San Miguel, la provincia de Buenos Aires, acá camina la chamba, acá Oscar Misionera, Jesse, Ulises, buen viernes para todos en Villa Mercedes, San Luis, Walter Moreno, General Rodríguez, Buenos Aires, te escucho siempre. Bueno, acá hay un mensaje que me dice, che, Uli, te voy a poner un desafío, me dice, antes de terminar el programa, ¿puedes poner algún rock, pero rock de la época de antes? A ver si tenés algo. ¿Vos te pensás que no tengo algo para coso? A ver, déjalo.

diciendo, por acá me están corrigiendo que esto no es un rock and roll, es un twist. Bueno, me parecía parecido. Bueno, nos vamos. Nos vamos bailando el twist. Un abrazo grande para todos, ganadores de las entradas para el cine. Tienen que pasar después de las 9 de la mañana por Alvear 139. Mercado Franco Daniel 667. Mercado Franco Daniel 667. Julio Fabián Quiroga 567. Repito, Julio Fabián Quiroga 567. Tienen que pasar por la radio Alvear 139 después de las 9 de la mañana. Un abrazo para todos, che, que tengan un buen fin de semana. Nos encontramos el día lunes nuevamente a las 5. Llega el turco, vamos viendo. Un saludo a Milagros Vie, que está yendo al río primero a estudiar. Un abrazo. Buen día, quien les abra Ulises Llanos. Queda mucho más y mejor en la gran cadena popular. Chao, hasta el lunes. Nos vamos, bailando el twist, el rock and roll o lo que sea. Chao.

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6 de la mañana, 4 minutos en este viernes 4 de septiembre del 2026. Está linda la mañana con 9 grados de temperatura a esta hora, 58 el porcentaje de la humedad. Vamos hoy a una máxima de 20 grados.

0: saludo cordial, abrazo gigante para toda la gente que escucha, que nos hace el aguante, y gracias por estar ahí, por acompañarnos cada día, cada mañana en esta historia, en este viaje que recorremos juntos hasta las 8 de la mañana. Simple, fácil, ya sabés, a través del mensajero, a través del WhatsApp, a través del YouTube, podés hacer todo lo que quieras, mandás mensaje de voz, mensaje escrito, saludo, opinión, pregunta, pedido, todo, todo lo que quieras, acá estamos, nos leemos, nos escuchamos, nos acompañamos, hacemos este ida y vuelta entre ustedes.
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Auge para arrancar el programa de viernes, loco. Ya se viene el fin de semana, ya falta menos para la primavera. Buen día para todo el mundo, arrancar así con ganas, con fuerza, de la mano de DJ Mamondes, como siempre, con nuestra música, el folclore, bien Argentine. Dale, hermano, dale.

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0: estamos saludando al gran equipo y a la gente que se está comunicando.
1: A fin
0: de año, mamón de no moleste. Saludamos al gran equipo que está acá en el estudio mayor de Cadena Popular. Hola María Rosa Beltramo, buen día, buen viernes, María.
2: Muy buen día, buen viernes.
0: Lindo viernes, ¿no?
2: Hermoso día.
0: Hermoso, listo. Sí, ¿estás preparada para el fin de semana, para disfrutar, para leer?
2: Totalmente preparada.
0: Me encanta. Adrián Simeone, buen día, ¿cómo va?
3: Hola, Turco, muy buenos días, ¿qué tal? ¿Cómo les va
0: excelente
3: a todos? Acá estoy viendo, che, las consecuencias del anuncio de Milei y sus implicancias por el tema Malvinas. Tema grosso.
0: Las repercusiones, decimos.
3: Muy interesante. Repercusiones y ver de qué se trata, ¿no? Porque muchas de las medidas que él anunció están basadas en decisiones que ya había encarado el kirchnerismo en años anteriores. La ley, por ejemplo, la ley que él invocó para decir vamos a sancionar a empresas, fue sancionada en 2011 a instancia de Pino Solanas, por ejemplo. La base naval también se empezó a construir en 2022. Pero claro, hay un cambio de escenario. Me pareció interesante el planteo de Milei ayer.
0: Bueno, ¿cómo lo habrá visto la gente? ¿Qué les pareció el discurso? Si lo vieron, si lo escucharon, lo que dijo, o si se enteraron, esta postura de Milei sobre Malvinas. Que nos cuenten, que nos dejen a través del mensajero. Mauricio Coco, el hermano, ¿cómo va? Buen día.
4: ¿Qué tal, Turco? ¿Cómo está? Buenos días. Un abrazo grande para todos. Muy bien, espectacular. ¿Cómo le va, señora? Buen día. Arranca ya el fin de semana futbolero. Habrá tres partidos hoy. En Río Cuarto juega Estudiantes, 16:45 contra Sarmiento. En Alberdi juega Belgrano. Recibe a Huracán desde las 19 el equipo del ruso Zielinski, tratando de volver al triunfo. Hace tres partidos que no gana, y a propósito de volver, estará disponible hoy el chino Celarrayán, posiblemente desde el banco, no como titular, pero ya es una buena noticia que pueda tenerlo nuevamente en cuenta el técnico. Y mañana debuta Omar De Felipe contra San Lorenzo, dirigiendo a Talleres. Hay un montón de cosas, ya las contamos enseguida.
0: Excelente, ahí está la información del deporte y mucho más con Coco Lo Mauricio. 6:18, dale hermano, dale, levantá.

0: Marquito, muy buenos días, mi hermano. Ayer estaba escuchando con Loreto y te dice que vos sos más amargo que chupar un clavo. Y el que es un tremendo guerrero, Córdoba lo sabe ya, que el Colorete es el más guerrero de todos.
1: El guerrero.
2: El más guerrero de todos. Mirá. No, yo los quiero mucho, el Colorete, el Titi, la verdad. 6:19, gracias hermano, todos los que mandan mensaje de voz, mensaje escrito, los que están participando por el voucher de Pavone, un abrazo gigante para todos.

0: querido, buen día para vos, para el equipo. Mandale saludo a mi hija Mía Arellano. Vamos rumbo al colegio. Mandale suerte que va a tener examen. Un beso grande, Mía, de parte de tu familia, de tu papá y de todos nosotros. Suerte, suerte, Turco y Banda. Los escuchamos todos los días camino al trabajo. Escribía como en el mensajero y ahora con el WhatsApp. Les llegan mis mensajes. Por favor, léeme, Turco. Les mando un abrazo enorme. Nos reímos. Son muy divertidos. Saludos a mi pareja Lorena Fornari. Besos, Mauro Miletti. Gracias, Mauro. Llegan, llegan. Acá estábamos, sí. Por las dudas, el WhatsApp, recordáselo, María, al teléfono, al WhatsApp, que la gente lo puede agendar para mandar mensajes, todo lo que quieran, dale.
1: 351-519-9915.
0: Ahí está, el WhatsApp para que mandes mensaje de voz, mensaje escrito, todo lo que quieras. Estamos regalando el voucher de combustibles de Pavón, ¿eh?

0: Topo. El Topo Correa de San Francisco, loco, las tortillas.
1: Hola, Topo.
0: ¿Qué mamón de? ¿Tiene fiaca? No tiene fiaca. Está deprimido porque viene el calorcito y se acuerda del aire acondicionado.
2: Cierto, claro, vamos en esta época.
1: Es así, claro, vamos en esta época. Bueno, ¿qué más? Turco, ¿qué onda con los colectivos? Tengo que tomar dos para llegar a mi laburo, los escucho como todos los días. No hay paro, pero se ha hablado de asambleas, ya vamos con la información de servicio. A propósito, vamos a las calles de la ciudad de Córdoba a ver cómo está la calle en este viernes 4 de septiembre, ¿cómo está la mañana? ¿Qué se dice? ¿Qué se cuenta? Vamos con Agustina Ayrut. Agustina, buen día, ¿cómo estás? No está Agustina. Bueno, listo.
2: Oh, hola.
1: En un ratito, listo, en un ratito, ningún problema, no. Turco y equipo, participo de los vouchers de Pavone, Dante, Hernán Baje, así tanta gente. Beltramo, María Rosa, ¿con qué vas? ¿Qué tenés?
3: Voy con el sobreseimiento definitivo de los dos rugbyers franceses que habían sido acusados en la provincia de Mendoza de abusar de una mujer. Ambos, no sé si lo recordarán ustedes, sí, porque fue en julio de 2024, estuvieron casi un mes en prisión, y después les permitieron, aunque seguían imputados, recuperar la libertad y volver a su país. Por sucesivas apelaciones, el caso llegó a consideración de la Suprema Corte de Justicia de Mendoza, que ayer finalmente lo sobreselló y confirmó el dictamen según el cual la relación existió con la mujer que los denunciaba, pero fue absolutamente consensuada. Hizo declaraciones...
1: ¿Consensuada?
3: Claro. Justamente la justicia investigó, tiene mails, WhatsApp, pericias psicológicas de la denunciante y de los imputados, pericias psiquiátricas y médicas, y videos de esa noche en la que ocurrieron los hechos. Y finalmente llegó a esa conclusión de que la relación, si hubo una relación sexual de la mujer denunciante con los dos rugbyers, pero fue absolutamente consensuada. Los rugbyers fueron representados por Rafael Cuni Olivarona, uno de los hermanos del ex ministro de Justicia de la Nación, que ayer, cuando le entregaron el dictamen del sobreseimiento definitivo, dijo que la van a pasar mal ahora la denunciante, porque la denuncia era falsa, y

0: una incidencia en la vida deportiva de ambos. Ignoro si son personas importantes en el rugby francés.
1: Bueno, pero en la vida personal sí, seguro.
0: Pero en la vida personal
1: te acusan de violación.
0: Pero no tengo dudas, pero además de la vida personal, tu trabajo también forma parte de tu vida.
1: Claro, como cualquier trabajo, como cualquier persona. Te acusan de violación, claro. Después la justicia dice, no, fue consensuado todo lo que pasó. No fue.
2: Y hay un detalle del mismo año, no significa nada, pero justo coincidieron en el tiempo. Las dos situaciones.
0: Lo de Tucumán.
2: Los jugadores de Vélez en Tucumán.
0: Claro.
2: Que también fue en el 2024.
0: También fueron sobreseídos.
2: Fueron sobreseídos
0: todos.
2: Los cuatro.
0: Sí. Claro.
2: Por una causa igual, acusado de violación en
0: Tucumán. Idéntica, además, el dictamen en ambos casos dice, los hechos existieron, es decir, hubo una relación sexual de las denunciantes con los denunciados, pero fue consentida. Son idénticos los casos. En el caso de los jugadores de Vélez, sí. Vélez al día siguiente de presentada la denuncia...
2: Lo sacó a todos, lo limpió.
0: Lo sacó. Sí. Hizo uso de la cláusula que tienen ellos en los contratos que firman sus jugadores, sí, diciendo, si hay una denuncia de un tema como este, de abuso sexual, se tiene que ir.
2: Claro, no importa la resolución de la causa. Con
0: no
2: la
0: importa,
2: denuncia, ellos
0: le
2: cortan el contrato.
0: Claro, en el...
2: Y Sosa se fue, me acuerdo, a Mendoza. Cufré no sé dónde está. Osorio creo que está en defensa. Y Florentín sigue jugando. Central Córdoba de Santiago.
0: Así es.
2: Argentinos Juniors.
0: Sí.
2: Digamos, todos siguieron con su vida deportiva.
0: Claro.
1: Temas.
0: Pero
1: temazo.
0: Fuera del club. En el que
1: estaban. Claro. Bueno, ahí está lo que pasó con los rugby franceses, cómo avanzó la causa y ahora el sobreseimiento.
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no para, no paramos tampoco, porque es viernes, se viene el fin de semana. Buen día, Turco y equipo. Mandale saludo a toda la gente del aeropuerto de Córdoba. Acá, en todos lados, se escucha la Popu. Y feliz cumpleaños para Walter Jaime de Action. Participo por Pavone y Ambraco 353. Un abrazo grande para toda la gente. Así que en todas partes, en el aeropuerto, se escucha la Popu. Qué lindo, loco. Turco, buen día para vos y para todo tu equipo. Es una alegría escucharlos todas las mañanas rumbo a mi trabajo. Un saludo al colegio al cual trabajo, Clara Altamirano. Manda mensaje para el voucher de Pavone también. Gracias, chicos. Un abrazo.

0: Recuerda, mujer, que alguien te ama.
1: Qué temazo, por favor. Hola, Turco, buen viernes. Saludo para todas las secretarias de nuestro día, en especial para Juli, Lili, Mirta, a festejar. Dice Mirta, ¿no?
2: La secretaria,
1: claro, hoy 4 de septiembre es el día de la secretaria. Ah. Un saludo, un beso enorme. Gracias por el trabajo que hacen todas las secretarias en su día. ¡Feliz día! No, hoy no trabaja, no sé.

0: No, bueno, basta. No, está bien. Eso está desactualizado. Turco y equipo, buen día. Te mando saludos desde Las Varas, acompañando como cada mañana en la playa de la estación Nexo. Que tengan buen día, dice Julián. Un abrazo, chicos, allá en Nexo, en Las Varas, también escuchando la Popu. Hermoso. Turco, soy Alejandro de Río Seco, Tucumán. Saludos. ¿Qué dijo Milei anoche? Ahora te lo cuenta Adrián Simeoni. ¿Qué dijo?
1: Bueno, Milei anoche planteó tres cosas. Dijo que en el cambio del escenario internacional, donde Estados Unidos evalúa, no Estados Unidos, Trump evalúa ver si cambia su posición de neutralidad en el tema Malvinas y ponerse a favor de Argentina en ese marco medio difuso, anunció tres cosas. Una, sanciones a empresas basadas en una ley, como les decía, que es del año 2011 y que ya produjo algunas sanciones a empresas en su momento. Construir una base naval en Ushuaia, que tiene un 10% de avance. Esa base en realidad se empezó en 2022, y crear un Consejo Nacional de Seguridad, todo con vistas a centralizar, poner el foco de la defensa argentina en el Atlántico Sur. Hay una cosa que a mí me parece más de fondo, digamos, es un cambio en Milei, porque Milei nunca fue un malvinero. Está clarísimo que nunca lo fue. Por eso la oposición lo está acusando de vendido humo.
0: Y además que toma la causa Malvinas en un momento donde está bajando en las encuestas, y entonces se abraza la causa Malvinas como para levantar un poco el perfil rumbo a las elecciones. De eso lo acusa la oposición. Porque recién ahora hace esto y no antes.
1: Milei dice, el gobierno dice, lo que pasa es que ahora cambia el escenario internacional. Europa ahora está en decadencia, está en conflicto con Estados Unidos, hay divergencias. Esta semana, por ejemplo, el reino holandés sacó casi todo el oro que tenía en Estados Unidos, depositado en la Reserva Federal de Estados Unidos, y lo mandó a Inglaterra, por ejemplo. Hay cuestión, y era por razones geopolíticas. Entonces el gobierno dice, hay esto que es nuevo. A mí me parece que lo que más me interesa de lo que pasó anoche en el anuncio es que ahora vos tenés a todo el arco político malvinero, digamos, ¿no? Todo el arco político ahora está con la causa Malvinas ahí, y con una estrategia que era distinta, digamos. Anoche vi el discurso y después me encontré con una amiga que me dice, bueno, no dijo nada. Y yo le digo, ¿te parece que no dijo nada? Porque ahora cambia, está todo... Todos somos malvinos.
2: Cambio libreto.
1: ¿No es cierto? Y el principio que me pareció interesante, no es que le digo a mi amiga, pero ¿qué esperabas? Una declaración de guerra, le digo yo. ¿Viste? A mí me parece interesante haber dicho, yo te lo sintetizaría así, Turco. No es soberano el que quiere, sino el que puede. Es decir, para ser soberano, tenés que tener mosca, tenés que ser un país rico, desarrollado, para tener poder. Porque si no... es papelito nomás, ¿no?
0: No, bueno, y lo otro que dijo también a mí me pareció interesante cuando él plantea lo de los isleños no tienen derecho a la autodeterminación.
1: Bueno, esa es la posición histórica también, claro, de la Argentina,
0: pero
1: ¿no?
0: Que lo diga, digamos, me parece...
1: Porque la Argentina siempre lo ha considerado como una población implantada ahí.
0: Claro.
1: No tienen derecho, porque si no vos agarrás cualquier pedazo, no sé, de una provincia argentina, la llenas de egipcios... Y después le decía a los egipcios que voten si quieren que eso sea parte de Egipto o no. Y te van a decir que sí, los tipos. Claro. Esa es una cuestión histórica muy discutible en el resto del mundo en general. Esa posición no es compartida porque dice, pero tampoco había población argentina, ni las Malvinas eran parte de la Argentina antes de que estuvieran ahí los ingleses. En fin, ese es lo
0: que... Bueno, pero en definitiva lo que dijo, pero está bien.
1: Me parece.
0: Se le puede criticar que recién ahora lo hace, se puede criticar que abraza una causa que hasta ahora, bueno, no
1: estaba en su manual,
0: en su agenda, digamos.
1: No sé qué opinan ustedes. A vos, Mary Rose,
0: no sé cómo lo vieron.
2: No se puede estar en contra de lo que hizo. Lo que pasa que algunos tenemos más conciencia de que es un motivo puramente electoralista, y además que el guiño lo recibió de Trump. Pero no se puede estar en desacuerdo con ninguna de esas cosas. Forman parte de un reclamo histórico y más o menos unánime.
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0: No para la gente saludando. Turco, buen día, mandarle saludos a Mabe, que está a full con el cuchillo. Hola, Turco, dice Martín Ariel Carrizo. Turco y equipo, feliz viernes, participo de Pavones, dice, son geniales, Gaby, gracias. Turco, mandarle saludos al gringo Santiago, que está laburando en Dinamarca. Saludos desde la mafia, dice. Turco, decirle a Edgar que pague la factura, así llegamos a la producción del viernes. Saludos para todos los chicos de Dada Ruedas, que estamos en Fiat. Dada Ruedas en Fiat, dice... este mensaje, gracias. Turco, desde Villa Dolores, Alexis te escribe. Hace rato entré a laburar en la panadería del Super Romero. Abrazo grande para todos los chicos del Super Romero, para vos, Alexis. Desde Zaragoza, Turco, en España, acá venimos en el camión con ese Orellana llevando contenedores. Abrazo grande para toda Córdoba. Qué bárbaro. Turco, soy Alejandro de Río Seco, Tucumán, saludos. No para la gente a través del mensajero del WhatsApp. Mauricio Cócolo,
1: ¿qué pasó?
0: Vos me contaste que hubo algo que te mandó la Caro.
1: Sí, ayer.
0: Para que lo comentaras acá en el... No sé si es para vos. Para vos.
1: Lo peor que puede hacer cualquier pareja de cualquiera.
0: Atenta, a ver.
1: Vieron, señor, que ahora es muy común. Te manda un artículo o una publicación en las redes o lo que sea. Sí. Y te dice, tomá, este sos vos. Y te adjunta la publicación. Y me manda.
0: Y eso hizo la Caro con vos.
1: Eso hizo, dice, mira, este sos vos.
0: Este
1: dice,
0: sos vos.
1: Porque supuestamente dicen que hay un nuevo estudio que confirma.
2: ¿Qué?
1: ¿Por qué hay gente a la que no le gusta que la abracen? Así como hay mucha gente que disfruta enormemente ser abrazada por otros, estamos hablando de que venga y te abrace, no sé, el recepcionista de un consultorio odontológico.
2: Perdón, sí, loco, Mauricio, no tiene que ser tan así, porque obviamente vos no vas a andar caminando por el centro y que te abrace alguien que no sabe qué hace con sus brazos. Generalmente... hay algunos que se muestran molestos, pero cuando los abraza un amigo, un pariente, un conocido.
0: Pero viste que se
2: ese
0: nota.
2: Es el tema.
0: Se nota la gente.
2: Que no cualquiera.
0: Se nota la gente a la que no le gusta que la abrace.
1: La gente que disfruta.
0: Viste, la gente que no le gusta que lo abrace es como se tira para atrás, no te abraza él a vos.
1: Bueno.
0: Bueno, un coco lo de la vida, digamos.
1: Ahora hay una explicación de por qué pasa eso.
2: ¿Y por qué
1: pasa? ¿Por qué? Porque resulta que según la psicología, los seres humanos tenemos burbujas sensoriales de distinto tamaño. Aquellos que tienen una burbuja sensorial física más grande, cuando son abrazados, sienten un estímulo que los paraliza. Por eso no te gusta que te abracen.
2: Es un problema de burbuja.
1: Exacto.
0: Y vos sabés que es cierto, porque vos abrazás, no sé, lo querés abrazar a Cócolo, sí, y Cócolo se queda así
1: está,
0: como...
1: Está bien, gracias.
0: Duro.
1: Suficiente.
0: Como estatua. Como que no sabe qué hacer.
1: Qué
0: ¿no jodido. Te pasa así? Es la percepción que yo tengo cuando lo quiero abrazar a Cócolo.
1: No, dejá. A vos te gusta andar abrazando a todo el mundo.
0: A mí sí.
1: Mano, gracias.
0: A mí sí, sí.
1: A lo sumo, un beso. Ese es un tema en la actualidad. Cómo saludar. Pero no es por una cuestión de antipatía o de frialdad.
0: Es una cuestión de burbujas.
1: De burbuja, de sensibilidad física.
0: Lean dice, Turco, a mí no me gusta que me abracen porque como ando con muchos problemas, no quiero llorar al frente de todo el mundo.
1: Ah, se pone muy sensible.
0: Sí, me está
1: Hay
0: mandando...
1: gente que disfruta.
0: Hay gente que disfruta
1: que la abracen.
0: Y que la abracen.
1: Ser abrazada.
0: Sí.
2: Es la calidez.
0: Pero que está lindo, loco, eso es. Muy argentino también, ¿o no?
1: Es muy latino.
0: Muy latino, sí. Acá abrazamos, damos besos. No los fríos de Noruega, de Suecia, de Europa, de Estados Unidos.
1: Los nórdicos.
0: Allá no te abraza nadie, negro. Sí.
1: Acá Martín dice que a él no le gusta que lo abracen, debe ser una soda, entonces, por lo de las burbujas, claro.
0: Turco y equipo, a mí me encanta que me abracen.
1: Ajá.
0: Y yo también, cada vez que puedo, doy un abrazo. Bueno.
1: Le gusta.
0: No tengo el nombre acá, sí. También a través de las redes me están mandando acá mensajes.
1: Adriana, ¿a vos te gusta que te abracen?
0: Adrián, ¿te gusta que te abracen?
3: Yo soy medio insoportable yo mismo.
1: ¿Cómo?
3: Yo tiendo medio a abrazar. Yo soy de los insoportables que abrazan. Soy bastante... Sí. Oh. Soy medio osito cariñoso.
1: Oh,
3: y el abuelo. De besar y abrazar. Oh. Sí, medio con cualquiera. Sí, soy medio liviano de cascos. Sí. Ustedes, así que no puedo decir nada. Soy medio pesado.
0: Son medio pesados.
1: Sí. Claro, ya supera un límite.
3: Sí, sí, sí.
1: Yo me doy cuenta. Deseable, digamos.
3: Sí, yo me doy cuenta. Que sí, sobre todo cuando la gente cambia de vereda.
0: Turco, está bueno que te abracen. ¿Cuál es el problema, Turco? Turco, estamos en presencia de Cocolo, el nórdico.
1: El nórdico, sí.
0: Turco, la mujer de un amigo, le encanta que yo la abrace.
1: Mira vos, le gusta a ella.
3: ¿Qué pasen esos abrazos?
2: Está hablando de otra cosa.
0: Rita me dice, Turco, mi hijo ya tiene 26, me vive abrazando.
1: Soledad dice, soy de tu grupo. Me pasa exactamente igual, no me gusta que me abracen. Creo que lo mejor... acá mete un tema. Lo mejor que dejó la pandemia fue el saludo con el puño.
2: Mauricio, pero vos cómo te comportás, por ejemplo, con tu hija.
1: Ah, con mi hija es distinto. Una relación distinta.
2: Ahí
1: nos abrazamos
2: sí.
1: todo el tiempo.
0: Claro. Claro. Bueno, pero mira, esto que acabo de decir de la pandemia.
1: Sí.
0: Para mí fue lo peor que nos dejó, lo del puño.
1: Vos decís lo peor.
0: Pero escúchame, ¿cuánto extrañábamos no poder darnos un beso, claro. no poder darnos un abrazo, sí. darnos la mano, ese contacto, ese afecto?
1: Sí.
0: Era todo virtual, negro.
1: Hay mucha gente que dice al revés. Mejor, puñito... Chao, seguimos.
0: Ale dice, Turco, tengo a mi hermana que le encanta abrazar. Re choncaca. Y
1: claro,
0: a mí no me gusta. Encima cuando le digo, salí más fuerte me abraza.
1: Germán dice que Adrián es el pegajoso. Adrián el pegajoso.
0: Turco, buen día. Yo amo abrazar, dice Aye. Es más, siempre que saludo con beso, le doy un abrazo. Sí. Pero porque me sale así. Y la gente que no le gusta, me doy cuenta. Porque no me abraza con un solo... porque me abraza con un solo brazo. Sí. Me palmea la espalda, cosa que después reclamo, obvio, como toda leonina intensa, dice Ace.
1: ¿Tiene que ver con la astrología también? No sé.
0: Daniel dice, con razón tiene cara de sifón Cocolo, por lo de las burbujas.
1: Por ejemplo... Vos llegás a un lugar donde hay gente relativamente conocida. No conocida, relativamente conocida. Sí. ¿Y qué andás abrazándote con todos?
2: Y no te vas a gastar. No, entiendo, o sea, no busquemos cosas para justificar una actitud o la otra. ¿Te gusta o no te gusta?
0: Sí. Es sencillo. Yo tengo abrazos para dar, pero ¿sabés qué? En el súper, en la cancha, en todos lados, sí.
1: Pero te abrazás un poco más con los que tenés más relación, ¿o no?
0: Bueno, le doy un abrazo, y con los que tengo relación, o sea, mi hijo, mi hija, no paro de abrazarlos y de besarlos. Turco, hoy lo busco en la cancha, en Alberdi, a Cocolo, y lo voy a abrazar a Mauri.
1: No.
0: Y a pedir que haga algo a capela, dice Cristian.
1: No, está bien, gracias.
4: No, Turco, ni con el puño, así levantando la ceja nomás, así, de lejito nomás.
1: Saludos, general, hola.
0: Pirata 22 dice... Cocolo, pasar la dirección de dónde compras lo que fumás, así nos llegamos, el Pirata 22. Listo, dale, ponele música a la mañana, no para la gente, dale.

0: Hola amigos, soy Julio Iglesias y a todas esas chiquillas que trabajan con ahínco en las oficinas, que están trabajando día y noche por hacer que su oficina funcione bien, les deseo un día felicísimo y mucho cariño y muchísimas gracias a todas las secretarias que están escuchando este programa.
1: Bueno, por fin la pegaste.
2: Por fin,
1: Julio.
2: La pego.
1: Se equivoca. Dale, Julio, dale, son las 6:52. Pasalo a nafta, mamón de Benítez. Muy, pero muy a gas, negro. Pasalo a nafta, dale, vamos.
3: Ahí va.

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1: Yo soy igual que vos, porque las casas cada vez que me abrazan es para mangiarme plata, así que no quiero que me abrace nadie, ni la bruja, ni los chicos, nadie, si no sabes qué.
2: Sí,
1: con una moneda.
2: Gracias, Matador, gracias, Matador. Turco, ¿Mamón les abraza? Pregunta Alejandro. Sí,
3: ¿Mamón?
2: Sí, abraza.
3: Oh.
2: Abraza. Y el Turco Hatter desde Tras la Sierra dice, Turco, acá en la plaza de Villa Las Rosas, Villa de Las Rosas, te dan abrazos gratuitos.
3: ¿Abrazos gratuitos?
2: Sí, sí, andan por la plaza con un cartel, Turco.
3: No me diga.
2: No, ¿en serio?
3: No.
2: Hace un montón que no voy a Villa Las Rosas.
3: Y que vos te arrimás y te abrazan.
2: Debe ser la feria de los sábados. ¿Nunca fueron a la feria de la
3: Villa
2: de Rosa los sábados?
3: Espectacular. Es muy famosa en la zona.
2: Sí, se come muy bien. No, la verdad que es hermoso. Y hay mucha artesanía. Bueno, chicos, no para la gente también mandando sobre el tema del abrazo. Turco, soy anti-abrazo. No me rompan las burbujas. Igual participo del sorteo. Marcelo Godoy, 816. No, hermano, dale.
3: Está divertido el asunto.
4: Día Internacional del Abrazo es el 21 de enero. Yo recuerdo porque a veces se ponen, claro, a veces se ponen en una plaza con un cartel.
2: A dar abrazos gratis.
4: A dar abrazos.
2: Turco.
4: ¿Sí?
2: Gabriel, me dice, Turco querido.
3: Sí.
2: Es para Cocolo este mensaje.
3: Sí, escucho atentamente.
2: Cocolo, sos un atropellado por el éxito. Saludos a mi tía Chabela Calderón de San Luis. Siempre los escucha. Ahí lo tenés.
3: Decía algo, Tanguito.
2: Atropellado por el éxito, Coco.
5: Figura te has convertido, ¿no?
3: En dos días. Un día y medio.
2: Sí, y este mensaje, claro, yo más temprano leí un mensaje de alguien que decía, ¿por qué Milei sale a hablar de Malvinas y no habla de que estamos cagado de hambre, dijo. Ajá. Y acá responde Luis. Turco, buen día, le contesto a ese que dice que estamos con hambre. Si trabajás y no estás pendiente de un plano o de una asignación, yo hago Uber y llego bien a fin de mes, Turco. Sobre Malvinas, son nuestras y hay que apoyar cualquier proyecto para recuperarlas, dice Luis Gabriel Lescano, y la gente que sigue comunicándose porque estamos regalando el voucher de combustibles de Pavone que viene con la pelota Puma, oficial, Conmebol, Libertadores, todo para un mismo ganador o ganadora. Y tengo más premios, ya los anuncio, levanta.
6: Hola, Turco, buen día. Hola, Marco. Hay un cuentito para María Rosa.
3: Sí.
6: ¿Cómo se dice misterio en chino?
3: Misterio.
6: Chan. Carajo, mamones, pásame septiembre, por favor.
3: Pasa septiembre.
2: Ponelo de nuevo. ¿Cuál es mejor, septiembre o 25 rosas?
3: No, septiembre.
4: No sé. No, 25 rosas es...
2: Que son dos cosas. Sí. Para mí tienen como una equivalencia entre ellas, digamos.
4: Claro. Igual,
2: compiten por la misma categoría y están las dos en el top.
4: En la misma estación.
2: Sí.

0: Escribe Leo Haynes y dice,
1: ¿qué dice Leo?
0: Buen día, Turco, saludos al equipo Consulto. ¿Qué pasa que no haces más en vivo de las plazas o lugares de la ciudad? Gracias.
1: Ah.
0: Y lo que pasa es que ahora estoy...
1: Está difícil para volver.
0: Claro, estoy conduciendo, estábamos conduciendo en Cadena 3 juntos desde las 8:30 de la mañana.
2: Tiene que volver en helicóptero.
3: Convertido, ¿no?
0: Claro. Y yo soy como el Papa, a mí no me gustan los helicópteros, entonces...
2: Claro.
0: No puedo.
1: O ni una moto.
0: Turco, buen día, saludos desde Montich. Te escuchamos siempre, mi loco. Participo de Pavona, Nicolás Alaza, gracias. Turco, saludos para el CPC, los chicos de básquet. Partido por las entradas al cine. Diego Alemani, 863. Participás de todo. Los chicos de básquet del CPC. ¿Pero qué CPC? Contame. Turco, buen día, te voy escuchando en el auto mientras me dirijo al trabajo. Mandale un saludo a toda la gente de Ambul, Tras la Sierra, un pueblo entre Villa Cura Brochero y Salzacate. Sí, conozco. Gracias, Gonzalo, un saludo para toda la gente de Ambul. Turco, ¿cómo se perdió ir de la mano y dar caminando y saludar con un beso?
1: Sí, bastante.
0: Sí, se ve, es cierto, no se ve tanta gente caminando de la mano, ¿no?
1: No. Sí. Cada vez menos, diría. Sí. Sí, van por ahí parejas de más años, enlazados del brazo, no tanto tomados de la mano. Es la típica viejo, vamos, y van ahí enlazados.
0: Bueno, listo, chicos, dale, levanta que sigo.

0: es la mentira, la bronca cuando vamos a una fiesta o a un lugar donde hay mucha gente conocida.
1: Sí.
0: Me dice, no te pongas saludo uno por uno, porque si no me obliga a mí, que lo tengo que hacer. Y yo no puedo entrar y saludar con la mano de lejos a todos. Aunque saludo uno por uno, y bueno,
2: la comprometo. Es incómoda esa. Cuando vas a un lugar así, te encuentras con alguien, vos vas acompañado.
3: Sí.
2: Y no te acordas los nombres, sabes no, pero, que lo conoces. Sí. Tienes que saludar, bueno, pero no lo puedes presentar.
4: Sí, lo más fácil es saludar desde lejos. Así,
1: a todos, hola, hola.
3: Che, ¿por qué pero... no se quedan en la casa? Y se dejan de broma. No quieren saludar. No quieren abrazar.
2: No, yo no quiero que a veces viste y te pasa que no te acordas.
3: No,
2: que...
3: pero... Y no toleran no, que haya mucha gente.
4: Para, o sea, no generalice él. Es coco lo malo.
3: No, ¿cómo? En tu casa o en el patio te llevas la pava, el mate.
1: Yo estoy...
3: Te quedas ahí.
1: Haciendo
3: no te
1: periodismo cotidiano. Periodismo cotidiano de la vida de la gente.
3: Perro para que tampoco te vaya a molestar.
1: Acá,
3: y sos feliz.
1: Acá lo que dice el oyente es algo que pasa mucho. En la pareja, uno de los dos tiende a ser más sociable y el otro menos.
3: Sí, claro. Sí, sí.
1: Entonces, le dice, dale, dale, vamos, vamos, dejás de saludar tanto. Y el de uno, pará, dice, Carlito, y van y se dan un abrazo
3: pero
1: y queda ahí el otro.
3: Ser. ¿Qué
1: y
3: querés?
1: Bueno, pasa.
2: Sí, no, pero un embole tarde ahí.
3: Bueno, comprémonos un problema serio.
4: No. Escribe el profe Pablo y dice, hola chicos, con respecto a los saludos con abrazos, soy de dar abrazos, pero en mi ambiente laboral, docente de primaria, y más con mis estudiantes lo hago con puño, por una cuestión docente-alumno, claro.
1: Pasa mucho.
4: Hola Turco la banda, de la Popo, acá haciendo el San Viernes en la granja de Guineazú. Saludos, vamos, que juega el campeón hoy, dice Alexander Gómez.
2: Perdón, pero para.
1: ¿Qué pasó?
2: ¿Por qué el docente tiene que hacer eso? ¿Por qué pasa mucho?
4: Y por una cuestión relación.
2: No, yo hace mucho que no tengo chicos en edad escolar y no sé.
1: Hay una tendencia.
2: Por riesgo, por prevención, para que nadie lo vaya.
1: A no tocar a los chicos.
4: Tal cual.
1: En
2: mirá,
1: todo.
2: No sabía que. ¿En serio pasa eso en las escuelas?
1: Sí. Incluso en situaciones más.
2: Lo entiendo, claro.
1: Pongo un ejemplo concreto. Van al baño, van solitos. La tendencia es que la maestra, el maestro, el profe, lo que sea, no entran, no los tocan, no nada. Se hizo, lo dejan ahí, llaman al papá, le dicen, hay como una tendencia muy fuerte en eso.
4: Claro, muy cuidadosos.
1: Sí.
4: Todo
1: sí,
4: muy
1: sí,
4: cuidadoso.
1: Sí, sí, sí.
4: Buen día, Turco, como el abrazo que me diste.
1: Para mí se sobregiró la cosa, se pasó de vuelta, pero bueno.
2: Lo que pasa es que, claro, un nene que se cepí.
3: Claro.
2: Tiene que llevar al baño, queda solo.
1: Yo creo que es una exageración para el otro lado.
2: Claro, es entendible el miedo del maestro, del profesor.
4: Sí, bueno.
2: Y por otro lado, también es cierto que es una ocasión donde eventualmente puede pasar algo jodido. Sí.
4: Vamos con la información de servicio. Arrancan las asambleas en el transporte urbano de pasajeros. Agustina, dale, contalo.
5: Turco, audiencia, arrancaron las medidas de fuerza por parte de UTA, comenzaron las asambleas sorpresivas en este momento en tres líneas, 22, 24 y 28 son las líneas afectadas en este momento por las asambleas van a durar entre una hora y media y dos horas y cuando finaliza esta asamblea se decide cuáles van a ser las próximas líneas afectadas. En este momento, 22, 24 y 28, las líneas afectadas por las asambleas sorpresivas de UTA.
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0: cómo arrancó el sábado, por favor, el fin de semana. Tenemos sábado en Las Palmas, Cachumba.
1: Sí.
0: Sábado en el Quality, Dani Guardia.
1: Sí.
0: Sábado en la Sala del Rey, Simón Aguirre, también dos dobles, manda la palabra Simón.

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0: será la autoayuda, ya vuelvo con María y con un temazo que trae Adrián que me está zamarreando. Ahí voy, Adrián, ahí voy.
1: Oh, tengo otro, Turco. Viste que en Buenos Aires me sale por la vaina.
0: Ahí voy. Hola, Turquía y grupo, saludos desde Pescara, Italia.
2: ¿Qué debe ser ese lugar?
3: ¿Conocés por ahí vos?
0: No, no conozco Pescara, no.
2: Qué lindo que debe ser.
0: Te cuento que pudimos bautizar el otro domingo a mi hijo y después del bautizo hicimos la fiesta en casa, hicimos bailar a los italianos el tema de Juanito.
3: ¿Cuál?
2: ¿Cuál de Juan?
0: Con mi hermano David Ferrarese, que vino desde Valencia, España.
3: ¿Será jardín con enanitos de la monada o alguno de los religiosos?
0: Puede ser.
3: ¿Será Juanito el de los ninsi o cuál? ¿O hay otro?

0: acá me manda el video, acá lo veo todo. Acá lo veo todo bailando ahí en el living, en la cocina, qué hermoso. A ver, pone, escucha.
1: Si tiene audio. Ahí está.
0: Míralo bailando ahí, Dan. Qué hermoso, todos los tanos bailando.
1: Juego con el altar.
0: A la hueva, esto hay que subirlo al Instagram, sí. Dale, poné.

0: va a salir ese chico.
1: Qué hermoso. Mauro Emiliano Ferrari se manda el mensaje para vos, para toda tu familia. Hermoso.
2: Está bendecido el pibe.
1: Escucha. Protégeme, señor.

0: el Papa Móvil bajando por el Colón, con todo esto con parlantes, toda la avenida Colón, con, no puedo dejar de imaginarme, ya hace varios días, te he contado, te he comentado. Sí, sí.
1: No, aparte se sabe, déjame un poquito más, déjame. Sí.
0: Realizar la avenida del Papa con esto. Gran baile lineal, digamos. Una mano de la Colón para el Papa Móvil. Y la otra un parque lineal de...

0: acá de a la caña.
1: Yo, ¿sabes qué? Yo creo que...
0: Viste baile. ¿Cuántos carritos de choripán entran en el colón de...?
1: Santo es el Señor,
2: Dios del universo.
1: Santo es el Señor.
2: Le tenemos que preguntar a Roseli, por ejemplo, cómo lo ve, que él es
1: así.
3: Es
2: diácono.
3: Es nuestro puente con el arzobispado.
0: No, para el diagramador de la fiesta.
3: Claro.
2: No sé si Ñañe nos autoriza o no a este tipo de expresión.
1: No sé si nos estará escuchando Alberto Roseli, pero por lo menos le mandamos un mensaje. Sí, ¿cómo ves, Alberto, los temas de Juanito Ninzi para que suenen, no sé, si enfadea en, antes de la misa, después de la misa?
3: O en el recorrido.
0: En el recorrido. Claro, en el recorrido.
3: Una vereda baila para allá.
0: Toda la avenida Colón. Y la una otra mano es una pista lineal de baile. Y en la otra mano viene
3: ese
0: el papá móvil.
2: A ver, o sea, si le puede preguntar a Monseñor Rossi.
3: La otra vereda para acá.
1: ¿Cómo Cocolo?
2: Que le pregunte a Monseñor Rossi si puede.
1: Que Roseli le pregunte a Monseñor Rossi si pueden poner estos temas. A ver, hacéselo escuchar a Alberto.
2: Escuchá, Alberto, escuchá.

0: ustedes quieren hacer. Para mí el escenario tiene que estar montado en el lugar donde aterrice el Papa. Pone un pie en Córdoba. Primer impacto, esto. ¡Pum! Los tres ninsi en el escenario cantándole fuego en el altar.
1: No se la olvida más.
2: Que sea el recibimiento del Papa en el aeropuerto.
3: Apenas pisa un poco.
0: Apenas pisa Córdoba y escucha esto. Fuego
1: en el altar, fuego, fuego en el altar, fuego, fuego. Yo creo que sería un golpe de marketing para Córdoba. Tremendo. Sí.
2: Y bueno.
1: Cualquiera que lo estuviera viendo afuera algo, diría, ¿qué es esto?
2: Algo bien autóctono.
3: Esto nos va a poner en la tapa de los diarios de todo el mundo, cualquiera sea el resultado.
2: Repetí, Mauricio, que ellos lo hacen con mucho respeto.
0: Con mucho respeto, son católicos, los chicos han ido a misa, recuerdan las canciones de la infancia. No es raro, es algo muy común que entre jóvenes canten las canciones de la iglesia. Digamos que es muy respetuoso.
1: Pero ¿por qué no va a hacerlo?
3: Claro.
4: Pero bueno, imagínatelo el Papa en el Papa móvil con los temas de los Minsi y moviendo la cubana turco.
0: Hermoso.
2: Bueno, listo, chicos. Viste que hay cambios, ¿no?
0: ¿Qué cambios?
2: Puede haber cambios, que en lugar de venir el martes 10. Venga el lunes 9.
3: El lunes 9, sí.
1: Muchos se van a comer la madre. No, al revés.
2: Y eso sería muy bueno porque va a ser un fin de semana larguísimo.
3: Claro.
2: O largo, digamos, que van a aprovechar viernes, sábado, domingo, lunes, los que quieren venir a verlo el Papa.
3: Claro.
0: Tengo que contar bien los días, díganme la fecha, claro. Por favor.
2: No, contá, porque vos venís siguiendo siempre
0: 65 días falta.
2: Listo, bueno.
5: Sí, mamón, de decirle al Coco lo que en vez de vino le den un fernet también al Papa. En vez de hostia le den un criollito.
1: La misa con fernet.
0: Y en vez de hostia.
5: En vez de hostia le den un criollito.
2: En lugar de hostia un criollito. Vamos con el autoayuda, señoras, señores. Antes, ¿qué querías decir vos? ¿Qué querías decir?
1: No, que me quedó picando lo de los chicos que hablábamos y me acordé. Los chicos en la escuela, me acordé que en Buenos Aires acaban de terminar como obligatoria la sala escolar de 3 años. Obligatoria. Chico, ¿cuánto falta para que seamos Esparta? Y a los chicos te lo saquen a los 6 meses y ya.
2: Acá vendría la pregunta de Cócolo.
0: ¿Hace falta?
3: Sí, creo que hace falta.
0: Sala pero obligatorio.
2: De 3 años.
1: Obligatorio.
2: Obligatorio para los chicos.
3: La obligatoriedad siempre es flexible en esos casos. Sí, lo sabemos bien. Sabemos que no es que lo vayan flexible a buscar a la casa porque sea obligatorio.
2: Yo quiero estar con mi hijo de 3 años en mi casa porque me gusta...
0: Porque podés. Primero porque podés.
3: Primero porque podés.
2: Primero porque puedo.
1: Segundo porque consideras que
3: eso... el programa de tu casa.
1: Claro. Y porque consideras que eso es valioso para él.
2: Que
1: es
2: forma de educar la vida, los primeros años de la vida. Está bueno que esté en un ambiente familiar y después, no sé, a los 4, a los 5, va al jardín.
3: Pero hay miles de padres y madres que a esa hora trabajan.
2: Está bien.
1: Yo a los míos fueron a la sala de 3 los dos.
2: Los míos también.
3: Los míos también. Pero
1: porque no nos queda otra.
3: Antes de los 3 a guardería.
2: Hace ruido que sea obligatorio.
1: Es normal. Digamos, se ha ido extendiendo. Sigue el proceso que viene siendo, ¿no? Cada vez antes.
2: Escribe Pablo Prieto y dice: hola turco, perdón, pero esa música es de iglesia evangélica, no tiene nada que ver con el catolicismo panlo. Con el catolicismo.
0: Pero son las canciones de la iglesia.
2: Sí, es la misma, cambia el ritmo.
1: Bueno, el Papa es el jefe de la iglesia católica.
3: Ya lo sé, pero digo.
2: Pero esas canciones yo las cantaba. Yo las cantaba en el corazón de María todos los lunes en la iglesia, en la misa, los domingos.
3: Claro.
1: Ah, se cantan también en la iglesia católica. Se cae en la misa. Entonces.
0: Se cantan en la misa.
2: Sí. No, por eso me llama la atención Pablo Prieto. Yo la cantaba, además me la sé de memoria y yo no soy evangélico.
3: Confundido, cree que por el ritmo puede ser temas evangélicos.
0: Son las mismas canciones de la iglesia que ellos las hacen con este ritmo.
1: Claro, versionadas en cuarteto.
3: Claro.
6: Coco lo cantando las canciones de la iglesia llega más tarde que el hijo de Colmillo.
1: Hay que hacerle un cuartetazo al Papa, loco. Ahí quedan.
3: Ya le debe.
1: ¿Cuánto tiempo falta? 2 meses, Mauricio.
0: 65 días.
1: Ahora los cantautores, loco, pónganse las pilas.
2: Turco, todo bien con el cuarteto.
1: ¿Sabes si la pegan con eso? Es como muchachos.
2: Turco, todo bien con el cuarteto, pero Coco lo. Pero Coco lo va a lograr que apenas baje las escaleras del avión, el Papa se vuelva a subir.
0: No.
2: Muchacho. Bueno, chicos, vamos con el empujón anímico.
7: Hola, Turco. Sí.
0: Papá,
7: ya me están llevando a la escuela.
0: Ah, está yendo a la escuela, muy bien.
2: Está yendo a la escuela. Un beso, Jorgito, manda mensaje, un beso, gracias.
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2: Vamos, señoras y señores, con el empujón anímico de cada mañana, estés donde estés, vayas donde vayas. Ya sabés que acá te damos este empujón anímico tan importante, después vos hacés lo que querés, podés hacer lo que quieras, obviamente, sos libre, lo anotás, lo grabás, lo tatuás, lo tirás, como vos quieras. Pero acá te dejamos esto que se llama... Podrán imitarnos, pero igualarnos jamás.
0: ¡Jamás!
2: Esto se llama... autoayuda. No, digo, porque cada vez más veo frases en otras...
0: ¡Ah, oh, mirá
2: que
0: vos!
2: Me llegan, no sé, yo no escucho, pero me dicen, ¿tú viste que en tal
0: emisora... ¿Viste esto?
2: Pero sí, pero todo el mundo haga lo que quiera.
9: ¿Cómo te gusta no, putería, ¿eh?
2: Pero no, si no hay nada inventado. Pero acá lo empezamos hace 6 años, por eso... Señoras, señores, autoayuda a los sopapos.
10: Adri, ¿a vos te gusta abrazar fuerte?
1: Sí, Silvina, sí.
0: ¿Era Silvina o Silvana?
1: Silvina, Silvina. Ah, sí.
0: ¡Para! ¡Vamos! Cuidado. Cambiar el camino no significa cambiar el destino.
1: Perdón, repita, profesor.
2: Qué fuerte,
3: es
2: loco.
3: Tremendo.
1: Repita, profe.
3: O sea,
0: cuidado.
3: Es inevitable el destino.
2: ¿Y qué hacemos para cambiar el destino, entonces?
0: No, hay gente que dice que ya está escrito.
1: Pero, o sea, ¿cómo es la frase? ¿Cómo es?
3: Avanzar

0: cambiar, que vos cambies el camino.
1: Sí.
0: Puede estar previsto en el destino, de hecho claro, está, porque vas está. A llegar. El destino es ineluctable, porque sea el que sea, al paso en que vos llegas,
1: va a ser.
0: Es lo que estaba destinado, digamos, es ya como una tautología.
1: Sí, ya está escrito.
0: Muy fuerte.
2: Pero que esa convicción no te sirva para que siempre permanezcas en el mismo camino sabiendo o temiendo que sea el equivocado.
3: O sea, todos los caminos conducen a Roma, ¿verdad?
1: ¡A Roma!
0: No, te pueden conducir a distinto. El tema es que...
3: Y si dice el destino ya
0: si vos crees que está... Voy a agarrar para acá porque estoy cambiando mi destino.
1: No, y ya está en el destino.
0: Estaba escrito que yo iba a cambiar de camino.
2: Pero que eso no te inmovilice. O sea, yo no hago nada porque ya está escrito lo que me va a pasar.
0: No, no se preocupen porque...
2: No puedo hacer nada.
0: No se preocupen porque no queda otra que ejercer la libertad.
1: Caminante,
0: no te queda otra que ejercer la libertad.
1: Se hace camino.
0: Es inevitable.
3: Uy, qué temazo es.
1: Qué temazo. Sí. Vos, 7:30 de la mañana. Dale,
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0: perdón, acá dice Álvaro, sí. Dice Álvaro, ¿se acuerdan de cuando Yayo hizo la cumbia para el Papa
1: sí.
0: Francisco?
1: Sí.
0: Decía Inri, Inri, Inri.
2: Ese tema.
0: Es cordobés.
2: Realmente,
0: lo escribió Yayo. Es cordobés.
2: Sí, claro.
0: Porque ese también se puede musicalizar a Avenida Colón con eso.

0: no se manche.
1: Basta, chico, porque si el Papa sigue escuchándote, capaz que ni viene.
0: Me había olvidado. El Papa no se manche.
1: Basta, basta. Le quiero mandar un feliz cumple a Pupi Morales, fanático de General Paz Junior y de River. De su amigo hincha de Boca que más lo quiere. Y saludos al gran equipo que vamos viendo. Soy el Pacha de Colegio Robles. Dice que escucha tipo 7:30. Un abrazo grande, Pupi Morales. Para vos también, Pacha del Colegio Robles. Gracias por escuchar.

0: este tema. No dimos los datos del tiempo, no, chicos. Por favor, Agustina. Y no sé si ya estás en la puerta de la radio. Vamos, vamos. Vamos con los datos del tiempo, por Dios. ¿Cómo está el clima hoy? 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
1: Tiene nublado a esta hora en Córdoba. La temperatura es de 8 grados, la humedad del 63% y el viento sopla del suroeste a 2 kilómetros por hora. La máxima para hoy está estimada en 21 grados. Vamos a tener una jornada parcialmente nublada y empiezan a bajar las máximas a partir de mañana. El sábado la máxima va a ser de 16 grados con una mañana algo nublada y va a estar mayormente nublado por la tarde, muy parecido al domingo. Atenti porque el domingo va a estar para pasta o guiso, la mínima va a ser de 6, la máxima de 12 y va a estar mayormente

0: tu lado durante toda la jornada.
1: Ahí están los datos del tiempo con Agustina Airut. 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

0: Turquito querido, yo soy María del Carmen Galuzzi, gané uno de los premios a Carlos Paz, así que nos estamos preparando porque mañana nos vamos, y hoy quise venir a la, quisimos venir con Fernando a saludar a la Geo, y me encuentro acá con Monseñor, un gusto también de conocerlo. Así que mil gracias por el premio.
1: Un beso,
0: vamos a ir a Córdoba y te vamos a ir a agradecer.
1: Gracias a ustedes, bueno. un beso enorme, María Teresa. Buen día, Turco. Hace 2 años nos visitaban en Vichigasta, de pasada, a Chilecito, cuando vinieron a Chilecito a entregar la bici. Saludos, Joana, Damián, de Vichigasta, en La Rioja. Estuvimos en la casa comiendo empanada, no me olvido más. Joana, Damián, el otro día hablé con el ministro de Turismo de La Rioja, en Cadena 3, en Juntos, y le decía a nuestro paso por ese pueblo hermoso que es Vichigasta. Y ese lugar, la casa de ustedes, me sentí como en mi casa. Ahí en Vichigasta comiendo empanadas de paso a Chilecito. Un beso, un abrazo grande, Joana, Damián, y para toda la gente de Vichigasta que escucha La Popu y Cadena 3.
2: No me dejo cantar el cambio de Germán.
3: Gracias, Pica.
1: Vamos a las calles de la ciudad de Córdoba.
4: Vamos presentando.
1: Vamos a la puerta de la radio. Hay gente, no hay gente por las entradas del cine. Vamos, Agustina.
5: Hola, Turco. Bueno, acá ya estamos en la entrada, en la portería de la radio, Alvear 139. Ya tenemos gente lista para recibir su entrada de cine. ¿Tu nombre?
6: Fernando.
5: Fernando, ¿qué vas a ver?
6: Digo, Coyote versus Axe.
5: Sí. Bueno, buenísimo, que lo disfrute. Che, es el primer viernes que entregamos de día. Ya es de día, así que hoy les voy a dar las caras a todos.
6: Muy bien.
5: Hola, buen día, ¿tu nombre?
6: Hola, buen día. Sebastián.
5: Seba, ¿qué vas a ver?
6: El del Coyote también.
5: Escucha, ¿abrazo sí o abrazo no?
6: Sí, abrazo sí.
5: Sí. Abrazo sí. Bueno, ahí está, buenísimo. Hola, buen día, ¿tu nombre?
7: Pablo.
5: Pablo vino con el mate bajo el brazo.
7: Mate bajo el brazo.
5: ¿Te vas a laburar?
7: A laburar.
5: Bueno, buenísimo. ¿Qué vas a ver?
7: Hombre araña.
5: ¿Con quién vas?
7: Mi hijo.
5: Bueno, que lo disfruten. Hola, buen día, ¿cómo estás? ¿Cómo te llamas?
8: Morena.
5: Morena, ¿qué vas a ver?
8: Todavía no sé.
5: Bueno, ¿con quién vas, sabes?
8: Con mi pareja.
5: ¿Abrazo sí, abrazo no?
8: Sí.
5: Bueno, una de terror, así se abrazan. Buen día, ¿tu nombre?
9: Hernán.
5: ¿Qué vas a ver?
9: La bruja.
5: Dale, buenísimo. Hola, buenos días, ¿tu nombre?
10: Agustín.
5: Agustín, ¿qué vas a ver?
10: La Odisea.
5: ¿Pururú dulce o salado?
10: Dulce.
5: ¿Abrazo sí o abrazo no?
10: Abrazo sí.
5: Eso, che, ¿son remivos o los oyentes de La Popu? Acá está la que me va a dejar los escarpines. El ajor completo. Cambiamos ahora por ajor completo.
11: No hay drama.
5: Bueno, ¿qué vas a ver?
11: No sé. Pero
5: bueno, que lo disfrutes. Sí.
11: Dile al Turco que los ninjas tienen que estar en fadea.
5: ¡Claro!
11: ¡Claro! Es fadea cuando va el papa. Después de sermón. Para que se arme la joda, claro.
5: Que se justifique que vino el papa.
11: Y que le cantamos ahí.
5: Ahí está. Bueno, vamos a hacer una cruzada, entonces, una juntada de firmas.
11: Firma, más vale, firma. Plaza San Martín, Plaza Colón.
5: Todo. Lo pasemos por todos lados.
11: Por todos lados. Gracias.
12: Eso es muy, eso es muy complicado.
5: Hola, buen día.
12: Logísticamente es complicado.
5: Hola. Adrián, ¿qué vas a ver?
1: No, dale.
13: La nena mía, no.
5: Bueno, ahí está, perfecto, que la disfruten. Hola, buenos días, ¿cómo te llamas?
14: Facu,
5: ¿vos qué decís? ¿Nos ponemos a los ninjas ahí en fadea para cuando baje el papa?
14: Sí, obviamente.
5: ¿Te gusta fuego en el altar?
14: Sí.
5: Bueno, listo, que la disfrutes. Hola, buenos días, ¿cómo te llamas?
15: Eugenia.
16: Esto es Tori.
5: ¿Con quién vas, con los chicos?
16: Sí.
5: Bueno, buenísimo, que la disfruten. Hola, buenos días, ¿cómo te llamas?
17: Hola, Hernán.
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1: Antes, hacia atrás.
5: Una Escaña.
1: Y atrás viene el Papa Móvil.
5: Una Escaña, por bueno, lo menos.
12: El escenario móvil que tiene la radio se puede usar.
9: También.
1: Claro. Bueno, listo, chico, va. Una acoplada con plancha, sí.
9: Pero así. Para, esto arrancó siendo una joda.
12: Y ya estamos, hay un paso firme. Ya lo estamos desde acá.
9: No, no. Claro. Roseli es Rosy.
1: Bueno, listo, chicos, dale. Vamos, tanda, que tenemos el boliche. No vamos a llegar al boliche. Vamos, estamos organizando.
12: ¿Viste que dice que todo el mundo, viste que todo el mundo dice que está a menos de 6 puntos de conocer a todas las otras personas del mundo?
5: Sí.
12: Bueno, acá está, mira. Roseli. Rosy.
5: Sí.
12: García Cuerva.
5: Ya estamos.
12: El Papa. A Rosy no le hace falta García Cuerva para estar con el Papa.
1: Claro. Vamos, tanda.
13: Vamos viendo. 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

0: encanta abrazar, pero tengo un problemita con la raza terrícola.
1: ¿Cuál?
0: Que soy muy bajito y cuando los abrazo me dicen que parezco un perrito alzado.
1: ¡No! ¡No! ¡No!
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2: 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Mamón de dos. Sí. Vamos con el boliche. 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Así como yo, que ya me bajé en mi celular la aplicación de Transmitaxi. 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
5: El boliche,
2: sí, sí. Ahora. 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Vamos con el boliche, Simeone y Adrián. Vamos. Bueno. Esto es Sensaciones. Atención, porque tenemos una novedad importante.
3: ¿Qué pasó?
2: Hoy, muy importante. Me comunicó con Alberto Rosselli.
3: Sí.
2: Y claro, ya está viendo cómo ponerse en la organización. El tipo necesita voluntarios específicos.
3: ¿Para qué?
2: Para la fiesta del Papa, musicalizada con la música de Córdoba, para el baile. Necesita gente que administre el sonido, que haga punta en cada cuadra de la Colón, de la Avenida Colón, para empezar a bailar. Entonces esto es así.
3: ¿Cómo?
2: Quienes participan del boliche de Vamos Viendo, de Sensaciones, quedan automáticamente anotados en una lista celestial para integrar la comitiva de recepción cuartetera.
3: Comitiva de recepción.
2: Así que lo invito a todos a pasar. Esto es Sensaciones. Vení, dale, bailate encima. Amanece en mi Jujuy, bendiciones. Soy Roque, taxista de San Salvador de Jujuy, y manda foto del amanecer en San Salvador de Jujuy, escuchando la popo. Allá me vuelvo. Abrazo grande, Roque Palacios. Gracias, hermano, gracias.

0: saludanos. Somos Ramiro y Esther acá escuchando La Popu en la Cumbre. Un abrazo grande, Ramiro. Esther también ahí en La Popu. Dale, vamos. Chao.
1: Martín dice, hola, buen día. ¿Cuál es el número de La Popular? Este,
0: el que acabas de mandar, excelente. Turco, saludos para Gustavo Morales, fiel hincha de Junior, de parte de los padres de la 2010 y 2012. Está cumpliendo años, gracias hermano, un abrazo.
2: Saludo grande para Monseñor Ñañez, también hincha de Junior. Dice que arrancó a escuchar tarde todo este tema del Papa y la recepción, no sabe si es en serio o es en broma.
3: No, no. ¿En serio?
2: Todo en serio.
0: Claro. Ahora, Turco, quiero enviar un saludo muy especial a todas las secretarias en su día, que tengan una hermosa jornada, que reciban todo el reconocimiento por el compromiso, la dedicación. Feliz día de la secretaria en nombre de Fernanda Bazán. Para vos también, Fer, un beso grande. Feliz día.

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1: Celeste es secretaria, quiere que la saludemos. Nos está escuchando, dice que trabaja en un centro médico.
0: Un beso grande.
1: Feliz día para ella.
0: Feliz día, un beso. No, ¿cómo cuánto nos tiene, mamón? Feliz día, Celeste, un beso, gracias.
1: No.
0: Me gusta, esta es Onda Sunset, me dice Mamón Delito. 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

0: cerramos el boliche. Gracias, Mamonde. Tenemos que hacer tanda, anunciar los ganadores de los premios. La gente se volvió loca en el mensajero, en el WhatsApp, en el YouTube, mandando la palabra Pavone, la palabra Pavone, Plan B, la palabra Lomito, la palabra Simón Aguirre, la palabra Cachumba. Todos los premios que estamos regalando.
1: Sí, yo soy el que pone la música.
0: Cerramos el boliche. Gracias a todos por acompañarnos en este boliche de los viernes. Nos vamos.
2: Esto fue Sensación.
3: Mamonde y cinco más. Así se resume el programa.
4: Fuerte el aplauso, señor.
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0: 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Ya terminó el boliche, mamón, ya está, te quedaste muy enganchado. Bueno, vamos con el triple de los viernes. Momento del fin de semana para ver películas, series. El triple de los viernes con el Pase Nevea y María Rosa Beltramo.
2: Empiezo con la única que podés ver vos, Fernando, sí, porque está en Netflix. Es una película danesa que se llama, es muy medio pelo, pero a la vez entretenida, se llama Una Mujer Sin Pasado. Alguien que tiene una vida de película preciosa, atendiendo un café junto al mar, pero que solo tiene recuerdo de sus últimos 2 años y de golpe aparece alguien de su pasado. Después, vos no tenés Disney.
0: No, no tengo Disney, pero tengo solo Netflix.
2: Pero para quienes lo tengan, por favor, si les gusta la sátira, porque es una sátira de principio a fin, de 8 capítulos, se llama Gutiérrez Is My Name.
0: Ajá.
2: Y es con Darío Barassi y Yayo Guridi, que hacen una dupla de policías del conurbano.
0: Ah, me muero.
2: Que entre otras cosas investiga nada menos y nada más que el asesinato del embajador ruso en Buenos Aires.
0: Muy bueno. Sí.
3: Escuché vale la, buenos comentarios de
2: vale eso. La pena, vale la pena si te gusta la sátira, como, no sé, La Pistola Desnuda es una sátira del policial, esta es una sátira del policial argentino. Y una película preciosa para ver con los chicos, con el hijo de Francella, que se llama Una Flor en el Barro, que está también en Disney.
0: Ahí está el triple de los viernes, la Argentina inviable, la medallita que reparte Adrián Simeone. ¿Para quién, Adrián?
4: Se lo vamos a dar al ex gobernador de Entre Ríos, Sergio Uribarri. Están lloviendo los fallos judiciales, ¿eh? La Corte Suprema confirmó la condena a 8 años por corrupción al ex gobernador y han pedido su detención. Un ex gobernador que está por ahí adentro, ¿eh?
0: Gracias, Adrián. Hasta el lunes. Buen fin de semana. Nos vamos con la última del deporte, presentada por los ayudantes de campo de Cetro Hogar, que te asisten con las mejores ofertas y que presentan a Cocolo Mauricio.
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3: Simplemente recordamos, Turco, 3 partidos para hoy. 15:30, Racing de Nueva Italia juega con Defensores de Belgrano de visitante. 16:45 en Río Cuarto, Estudiantes con Sarmiento de Junín. Y a las 19 en Alberdi, Belgrano frente a Huracán.
0: 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Y ahora nos vamos con los ganadores de los premios. ¿Quiénes se llevan los premios? El voucher de Pavone, ¿para quién?
6: El ganador es Ezequiel Rivero, 728, retira en Pavone con el documento.
0: Las entradas para los cines Dino
6: son para Sabrina Puerta, 558, José Hilal, 447, Paula Paredes, 169, Ramón Ortiz, 374 y César Aguirre, 821, retiran en Alvear, 139 con el documento.
0: Los vouchers de Plan B
6: son para Silvia Donoso, 861, Estefanía Cabral, 295, Rodrigo Budrovich, 365, Mónica Moreno, 978 y Cristian Gordillo, 941, retiran en Plan B con el documento.
0: Las dos dobles para Cachumba
6: son para Rosa Quevedo, 651 y Luciano Gómez, 076, se presentan en boletería con el documento.
0: Para Dani Guardia,
6: los ganadores son Celeste Maldonado, 545 y Luis Eduardo Mori, 696, retiran en boletería con el documento.
0: Y para Simona Aguirre,
6: se las llevan Adrián Martínez, 010, y Diego Duarte Bazán, 068, también en boletería con el documento.
0: ¿No nos quedó nada?
6: Nada, buen fin de para todos.
0: Igualmente, chao, gracias a todos, no se vayan, viene el Tite, viene Gastón, viene Prato, vienen para hacer una mañana para todos, loco, acá en la Popo, pero claro, buen fin de semana, los quiero. Hasta el lunes, que la pasen lindo. Chao, chicos, chao.
7: Hacé lo que quieras, cobarde.
8: Saludos a su señor.

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1: Milei anunció sanciones a petroleras que operen en Malvinas y una base naval en Tierra del Fuego. Lo dijo en un discurso grabado que se emitió por cadena nacional, estuvo acompañado por su gabinete. Las Malvinas son argentinas, dijo el presidente de la nación. Nuevo DNI electrónicos. Se vienen DNI electrónicos. Atención. El RENAPER comenzó a emitir el documento con chip, sin contacto y datos biométricos. A pesar de los cambios tecnológicos, no es obligatorio reemplazar de inmediato todos los ejemplares anteriores. Los DNI vigentes mantienen su validez hasta su fecha de vencimiento. Por asambleas de UTA se prevé un viernes complicado para miles de pasajeros del transporte urbano de la ciudad de Córdoba. La medida se enmarca en un reclamo salarial, las líneas 22.
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0: Buen día, profe. Buen día para todos. Arrancó la mañana.
1: Cerró la puerta.
0: Arrancó la mañana para todos.

0: arranca este viernes 4 de septiembre. Se viene el primer fin de semana de septiembre. En los controles, en esta mañana, el señor Gastón Rear.
1: Rear, ¿todo visto?
0: Ah, hoy descansado, bien lindo. Bueno, pues, y llega el viernes y este viernes se le van todos los fraudes. Sí, llega el viernes y una cosa.
1: No tiene sueño, no tiene dolores, no tiene nada.
0: Roberto Prato, la profesora de Paragota, Roberto Prato, también Tabar.
1: Excelente, ¿cómo anda, Chabatoni?
0: Pues también, vos llega el viernes y también.
1: No, yo estoy siempre.
0: Ah, todos los días, ¿sí?
1: Siempre, todos los días, sí.
0: Señoras y señores, 8 de la mañana con 15 minutos. Arrancó la mañana para ti.

0: Mirta Meche Valdetti, entonces soy Mirta de Alpachiri, La Pampa. Día nublado acá, un saludito para mi hijo Pablo que está en Córdoba. Buena compañía con ustedes, Pablito, mirá, el nene está acá en Córdoba. ¿Cómo se estará portando, Pablito?
1: Bien.
0: Se está portando bien, Pablito. Bien. La mamá está allá en La Pampa, en Alpachiri, está preocupada, mandándole saluditos. Ya está despierta hasta ahora el nene, ¿sí?
1: Sí,
0: sí,
1: está estudiando hasta
0: sí,
1: ahora.
0: Sí, sí, full.
1: Ah, ¿qué, qué? A esta hora está estudiando, full.
0: Ah, bueno, sí, sí, le mandamos un saludo muy grande para Pablito. Para la mamá Mirta que está desde Alpachiri, conectándose con su hijo también a través de la POP. 7 grados 8 décimas, chicos, la temperatura hasta ahora en Córdoba. 60% de humedad, el viento del oeste, sudoeste, a 4 kilómetros en la hora. El cielo está algo nublado, visibilidad 10 kilómetros. Sentí que bien que está arriba de hoy, escucha. Lindo. Para hoy, parcialmente nublado, vientos moderados a leves del sector oeste, rotando por la tarde al este. Poco cambio de la temperatura, máxima para hoy 21 grados. Sentí que bien que está arriba de hoy. Para mañana sábado una mínima de 7, una máxima de 16, cielo parcialmente nublado. Para el domingo una mayormente nublado, una mínima de 6, una máxima de 2. Para el lunes parcialmente nublado, una mínima de 4, una máxima de 16. Sentí cómo está este Riartes para arrancar el viernes, Prato. Escucha cómo está Riartes para arrancar el viernes. Escucha.
1: A ver.

0: Riartovich.
1: Cuando nos casemos...
0: ¿Estás haciendo qué? Sí, hoy viernes, Riartovich. Desacatado también. Vas a poner desacatado. Dice que está desacatado, así que seguramente va a poner desacatado. Qué lindo, loco. Qué lindo. Qué lindo. Che, Valentina Mesetito, buen día. Busco paciente para extracción en la Facultad de Odontología, la Universidad Nacional de Córdoba. A todos aquellos que necesiten una extracción, los chicos lo hacen gratis. Tomé nota del teléfono. 356-468-0174. 356-468-0174. Está necesitando Valentina a los pacientes, le hacen las extracciones gratis y beneficiados los dos. El paciente y Valentina. Hoy es el día del inmigrante. Día de la secretaria. Saludos muy grandes para todas las secretarias en su día.
2: Sí, señor.
0: Día de la historieta. Día Internacional del Taekwondo. Oye. No, Taekwondo. Hoy es el Día Mundial de la Salud Sexual. Para concientizar acerca de la promoción de los derechos sexuales, la diversidad sexual, la salud sexual y reproductiva de una manera placentera, sin discriminación o riesgos. Hoy es el Día Mundial del Síndrome PFAPA. Es una enfermedad autoinflamatoria también llamada Síndrome Marshall. ¿Hay quien cumple eso, pero tú?
2: ¿Quién, che?
0: ¿Nació en el año 1975?
2: ¿Quién?
0: Mark.
2: Mark Zuckerberg.
0: No. No.
2: Mark Anthony.
0: No. No.
2: Mark Verstappen.
0: No. Yo fui mucho tiempo árbitro de tenis, pero todo.
2: ¿Ah, sí?
0: No.
2: Ah, claro, claro.
0: No. No. Cantado permanentemente.
2: Ah.
0: Este Mark, espérate, escucha.

0: es el gran Mago Ronson, DJ, compositor y productor musical, acá junto a Bruno Mars, señores. Nació en Irán en 1975. Buen día para todos. Lichi, Messi, Titón, son mis ídolos, loco, Los empecé a escuchar y me encanta el programa, dice Lichi. Bueno, bienvenido o bienvenido. ¿Qué será Lichi?
1: Ah, no sé.
0: ¿Un varón? ¿Una nena? Bueno, bienvenido, bienvenida. Lichi, gracias por estar ahí. ¿Sabes quién cumple años hoy, pero tú?
1: ¿Quién, che?
0: Este te vas a dar cuenta fácil, porque es fácil. Carlos.
1: Ah, no hay ningún Carlos.
0: Tú eres. Son mis ídolos, loco, Los empecé a escuchar y me encanta el programa, dice Lichi. Bueno, bienvenido o bienvenido. ¿Qué será Lichi?
1: Ah, no sé.
0: ¿Un varón? ¿Una nena? Bueno, bienvenido, bienvenida. Lichi, gracias por estar ahí. ¿Sabes quién cumple años hoy, pero tú?
1: ¿Quién, che?
0: Este te vas a dar cuenta fácil, porque es fácil. Carlos.
1: Ah, no hay ningún Carlos.
0: Tú eres. Te tenés que dar cuenta fácil. Carlos, para tu cumpleaños hoy.
1: ¿Qué Carlos?
0: Carlos nació en el 72, Carlos.
1: Carlos Ponce.
0: Muy bien, te dije, Roberto Carlos.
1: Por acertarte.
0: Pero si no acertaste, sabés mucho.

0: Carlos Ponce, señoras y señores, nació en el año 1972.
1: Cantante y actor.
0: Sí, puertorriqueño, el gran Carlitos Ponce. Diego me manda un mensaje, me dice,
2: pone septiembre por el Titi que hoy es viernes.
1: No, no es así. No, no grita así la chica, no,
0: Diego
1: no.
0: Diego me dice,
2: pone septiembre por el Titi que es viernes.
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0: Bombón. 7 grados 8 décimas, chicos, 21 la máxima prevista. Buen día, buen día, buen día. Sus mensajes de la gente, chicos. Sus mensajes de la gente. Maximiliano Mesetitón, soy Maxi, el chofer del práctico. Gracias por la buena onda de anoche, decirte que llegó sana y salva. Ja, ja, ja. Manda un saludito.
1: Anoche estuve en la terminal.
0: Ajá. Despidiendo a un familiar. Una familiar.
2: Sí.
0: Que se fue a Buenos Aires.
2: Ah, mira.
0: Y viajó en el práctico.
2: Y ya está, ya llegó.
0: Y ahí me están diciendo. Llegó sana y salva, dice. Así que, sí, llegó esta mañana. El mono salió muy grande, pero los choferes del práctico estaban allí, ahí. En un momento nos sacamos una foto. Dice, vamos a sacar una foto. Vinieron, eran dos colectivos que salían del práctico, entonces vinieron los otros choferes también, los cuatro. Nos sacamos una foto. Y se dio una foto para... Vení, le decían a uno, vení, este tiene historia, decían. Ay, digo yo, la de historia que debe haber con los choferes, ¿no, Prato? Empezaron todos, es más, en la foto salimos todos con la boca así, porque justo en ese momento sacaron, quedamos todos así, sí debe haber.
2: Brava.
0: Choferes de colectivo. Y me dijeron, llegamos mañana, retiro y ponemos la popu, dije.
2: Bien.
0: Mándanos saluditos, así que. Un gran saludo para Maximiliano, el chofer del práctico.
2: Bien. Que manden las historias.
0: Qué lindos colectivos, Prato. Ahora no, ¿viste la parte esa de abajo?
2: Ah, los de los coches cama.
0: Son coches cama abajo.
2: Sí, claro, abajo sí.
0: ¿Sabes qué? Dormí hasta...
2: Asientos anchos.
0: Hasta Ushuaia podía dormir.
2: Espectacular.
0: Qué lindo colectivo. Yo me acuerdo cuando viajaba en el 93 para hacer las transmisiones de fútbol acá de la cadena del B3. Estaba el coche cama, pero era un servicio de Betel.
2: Exacto.
0: ¿Te acuerdas?
2: Betel Ejecutivo.
0: Betel Ejecutivo, claro. Ese te brindaba el coche cama.
2: Exacto, era la única empresa que tenía coche.
0: Pero era lo único, el resto que veníamos todos. Y acá salía el Betel y viajaba yo a Buenos Aires toda la noche durmiendo en coche cama porque la gente acá en la radio me sacaba el coche cama.
2: Muy bien.
0: Pero para volver, Prato, el colectivo que paraba en Belleville.
2: Ay,
0: no había, el Betel no para, Belvin.
2: No, lechero.
0: Venía el chavato ni con las rodillas en la pira. Qué lindo. ¿Cómo? Sí, las rodillas en la pira. Sí. Bueno, así que para Maxi, el chofer del práctico y todos los chicos ahí del práctico, muchísimas gracias por el servicio brindado.
3: Atento, Prato.
0: Sí. Pablo me dice accidente variante Juárez-Celman y circunvalación. Me pone la misma curva de siempre. No sé cuál será.
2: No sé, averiguo.
0: Ya averiguo. A ver,
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0: Manzano.
1: Finalizaron las prácticas número uno, las primeras prácticas del Gran Premio de Monza, que se va a llevar a cabo este fin de semana.
2: Fórmula 1.
1: Primeras prácticas, siempre decimos, son prácticas apenas. Franco Colapinto terminó noveno. Primero fue Leclerc con el Ferrari.
2: Mira, Batata Claire. Dejó el tenis, se dedica a Batata Claire.
1: No, este
2: dejó de comentar también para ESPN.
1: No, este es Leclerc.
2: Ah.
1: No es Claire. No es Batata
2: Claire. ¿Qué será del Colorado Claire? ¿De Belvis?
1: Ah, no sé, qué sé yo, no sé. Lo cierto es que Franco Colapinto, que hoy empieza a probar las actualizaciones del Alpine, terminó noveno en la primera práctica. Veremos cómo.
2: Gasly
1: no corrió porque le cedió la butaca al rookie, que terminó décimo detrás de Colapinto.
2: Bueno. Sí, y la prueba de clasificación, ¿qué es? Mañana. Octavio, me sentito, anoche te quise saludar, pero pasaste al mango, loco. Estaba primero para cargar pasajeros en la terminal, eras vos, Chabatoni, ¿no?
3: Sí, anduve anoche en la terminal, anduve.
2: Perdón. Si pasa el mango de eso, porque estaba apurado, frate.
3: Sí.
2: Yo camino rápido, de por sí camino rápido. Pero a veces me los encontré a Gastón Riarte en la esquina.
3: Sí.
2: Viene Gastón Riarte caminando y vengo yo caminando.
1: ¿Y qué pasa?
2: Y nos encontramos en la esquina, me dice acá en la radio, ¿viste? Le digo, Gastón, vos no te enojas y yo... ¡Andá nomás! Me dice, ah, bueno. No, porque si no, ¿viste, pronto?
1: No, pero él, porque se para a hablar con la gente, se para a comprar un criollito, se para a comprar un gachosito.
2: Y yo, no te enojas si nos vemos allá adentro después de la radio, porque
1: sí.
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0: linda Charlie. Señores, en la mañana, para beber. Buen día, buen día, buen día.
1: Sí, le mando un saludo muy grande. Le mando un saludo muy grande para Fran Sarmiento del Monse. Le mandamos saludos nosotros y le mandan saludos el Juaco, Flor y Gustavo. Un gran saludo. El día de ayer cumplió 18 años. El Fran Sarmiento del Monse. Así que Fran, querido, un abrazo, hermano. Gracias por estar ahí. Saludo nuestro. Y saludo de Joaco, de Flor y mi amigo Gustavo, que le haya pasado muy lindo. El gran Fran Sarmiento, señores, que ha cumplido años ayer.
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1: Secretario de Defensa británico le respondió al presidente argentino Javier Milei. Nuestra postura es inquebrantable, dijo. Wes Streighting cruzó al presidente argentino tras los anuncios por cadena nacional. Tildó las sanciones petroleras como una movida de política interna. Apareció en Córdoba Mariano Martínez, el estudiante que había desaparecido en La Plata. El joven estudiante de la provincia de Buenos Aires había sido visto por última vez el lunes 31 de agosto dejando un currículum en un comercio local. ¡Lo reiteramos! Choferes del transporte urbano realizan asambleas informativas este viernes en Córdoba. Desde la UTA paralizan algunos recorridos durante esta mañana. Trabajadores confirman que las líneas 22, 24 y 28 ven afectadas o se ven afectadas debido al estancamiento de las paritarias. ¿Habría medidas de fuerza sorpresivas? ¿Esto se podría extender a otras líneas y de otras empresas, Roberto Carlos Prato? ¿O simplemente estamos hablando de 22, 24 y 28 cuando dicen que podría haber asambleas sorpresivas?
2: Rotativas. Es decir, en otras empresas. En todas las empresas.
1: Podría haber.
2: Podría haber a lo largo de toda la jornada. Y reiteramos, serían sorpresivas y rotativas.
1: Bueno. Desde las 7 y hasta las 10 se ven afectadas las líneas 22, 24 y 28 que presta la Extamse en la capital. Cayó una banda por entraderas y escruches violentos en múltiples barrios de Córdoba. Dos hombres fueron detenidos y hay un tercer sospechoso con pedido de captura. Se realizaron 67 allanamientos en la ciudad.
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0: Roberto Carlos.
1: Sí.
0: Gabriel, del accidente de la variante Juárez Celman. Pero ya está todo tranquilo, chavatón, y te paso la foto. Dice Gabriel, un camión se ha dado vuelta allí en la, como en la curva de la variante Juárez Celman y circunvalación.
1: Es el acceso al anillo interno. Variante Juárez Celman, en el acceso al anillo interno, se despistó en solitario un camión que terminó volcado. Estaba cargado de limones.
2: Ah, mira.
1: Está cortada esa ese acceso, por eso desde Policía Caminera nos dicen sobre el puente variante Juárez Celman, acceso al anillo interno, hay un desvío hacia el puente de Monseñor Pablo Cabrera, para que la gente esté atenta a esta información. No se puede acceder al anillo interno.
0: Aquel muchacho me dice, está todo tranqui, el tránsito.
1: Sí, pero el acceso no...
0: La subida, digamos,
1: exacto,
0: el puente
1: está...
0: está
1: corta. Porque están tratando de remover el camión. No hay lesionados, me dicen.
0: No, los limones.
1: ¿Ah?
0: Los limones.
1: Machucados.
0: Sí, algunos limones. 12 grados, 2 décimas la temperatura. Estamos en Córdoba, chicos, 44% de humedad. El viento noroeste a 4 kilómetros en la... El cielo está parcialmente nublado, visibilidad 10 kilómetros, la máxima para hoy, 21 grados. Cambiando. Mensajes de la gente, chicos. Axel Mesetita, ¿qué tema? Aguante los redondos, chavat. Bueno, pero lo que estábamos poniendo era el indio con los fundamentalistas, ¿no? Aguante la popu, lloro de solo recordar al indio, chavatón, y los escucho, es una banda, loco. Todos los éxitos siempre. Real de me conoce, dice, soy amigo de Julio, de la pollería Calaca. Calaca. Ah, sí, de Real. Ya saber, Prato, ¿no? ¿Para qué vamos a preguntar?
1: No, no importa.
0: Siga. Sí, ah, le manda video a Calaca, dice. Mira.
1: Mira.
0: Mira. Bueno, salón, mira. ¿Quién es Calaca? Un amigo de Julio.
1: ¿Qué?
0: ¿Pero qué tiene que ver con la pollería? Ah, Calaca es amigo del pollo. Mira vos, la trinza, ¿no, Prato? Y si seguimos preguntando, sí, ¿saben el término todo eso, no?
1: Sí, sí. Sí, no. Enlazado.
0: Mauricio me dice, buenos días, pregúntale a Prato que hay de cierto que Icardi viene a Belgrano, ¿es un rumor o solo humo, Sabatori? No hay nada.
1: Listo. No hay nada.
0: Facu me dice, Titón. Ah, Facu me dice así.
2: Pon el marginal por el Titi que hoy es viernes.
0: Pero no es así el dicho.
1: No, no es así.
0: No, no.
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0: lindo. Saludamos a los más de 5.600 que ya están escuchando La Popo en vivo a través de YouTube. Hoy es viernes, se escucha La Popo en YouTube, ¿eh?
1: Obvio.
0: Obvio. Hoy es viernes y en las pantallas se pone YouTube. La Popo en vivo, hermano. Y que saludamos a todos los que están ahí. Víctor Guzmán, Fernanda Chavero, Pablo Victorio Castellani, Mabel Bonardo, Fernando Serioni, Cintia Díaz,

0: participando también del chat. Incluso líder trofeos impresión pone.
1: Pone Luis Miguel que es viernes, tío. Pero no es.
2: Luis Miguel.
1: No es así.
2: No.
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0: contestar a un amigo oyente, Ariel Prato.
1: ¿Qué dice Ariel?
0: No con la intención de que se arme polémica, porque a mí no me gusta esas cosas.
1: No.
0: De que se arme polémica, no, generar algo así, generar un tema. No me gusta, no.
1: Ni cerca, no.
0: No me gusta. Por ejemplo, esta mañana, mirá lo que me pasó esta mañana.
1: ¿Qué te pasó?
0: Esta mañana venía subiendo el ascensor con Juancito Blondón.
1: Sí.
0: Me dice Juancito Blondo, nuestro compañero, me dice, ay, qué desgraciado ese turco, ¿lo escuchaste el turco? No, le digo, porque ya.
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0: habíamos puesto a nosotros, que claro, fue la de Mauro cuando vino Juan Pablo II acá en Argentina. Pero no, no es que no me pongan en ese lugar a pelear con mis amigos, porque el turco es mi amigo y...
1: ¿Esto qué?
0: No, el turco es mi amigo y no debe haber sabido que nosotros hicimos toda esa movida apenas se conoció la visita. Sabido, porque está haciendo su programa allá, no escucha la popo. No. Como yo tampoco escucho las cosas que está haciendo él en este momento. Acá Seba me dice, te quiere robar la idea. No se debe haber enterado porque él no escucha.
1: Claro.
0: Ni él ni Franquito Mamonde escuchan lo que ponemos nosotros acá porque ellos están haciendo su programa allá. Así que no me hagan pelear, no me pongan en ese lugar a pelear con mi amigo el turco. La verdad que no sé qué dijo esta mañana, pero algo así me dijeron. Nosotros lo habíamos comentado con este tema que lo hacía Mauro.

0: esto fue cuando vino el Papa Juan Pablo II, 87 creo que fue, ¿no? Canción de cancha, Prato.
1: Sí.
0: Canción claro. De cancha.
1: Claro, claro.
0: A ver, las veces que la canté en el Monumental.
1: Chicos. ¿Qué canta este mundo?
0: No se escucha. Largo. Sargento Cabral.
1: No, dijiste.
0: En el Monumental, Monumental claro. Sargento Cabral.
1: Ah, ahí lo cantaba.
0: Claro, me faltó esa parte.
1: Ah.
0: No se escucha. Era para el sonidista de la Mona.
1: Ah, está.
0: Para que levantara un poquito más el volumen.
1: Mira,
0: en el Monumental la canté varias veces.

0: No, sos amargo.
1: Ernest estaba amargo.
0: Ah.
1: Desde que le faltaba gaseosa. El mensaje era para el sonidista y para el de la barra que preparamos.
2: Muy romántico. Suena así. No necesito más.

0: en vivo. La conga y Eugenia Quevedo.
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0: Avicii en la mañana para todos. Buen día, buen día. Che, Gustavo, me sentí todo. ¿Sabés qué tema está bueno para escuchar hoy?
1: La pachanga de Vilma Paz.
0: ¿No te acuerdas, chaval, de ese tema?
1: Panamericano.
0: Y si Gustavo es un momento, quiere regresar el reloj hacia atrás. Pero les digo una cosa. Si quieren pedir temas, es una buena oportunidad para el temita ya.
1: A partir de este momento habilitamos el temita ya. Temita ya, vos pedís el tema que quieras y sale al toque.
0: Pero es el primero. El primero que entra. Señoras y señores, ya mismo activo el sistema para elegir el temita ya, el primero que entró. A ver, estoy actualizando el sistema. Señoras y señores, mira el tema que vamos a poner, Prato. Estoy segurísimo, año 1994. Primer disco de esta banda. Lo voy a chequear. ¡Ah, no! No, no, segundo disco. Ay, para que lo esté chequeando, mira. Segundo disco, me parece, entonces. De esta banda. Sí, segundo disco. 95, segundo disco de esta banda. El mensaje entró, Prato, en nuestro sistema 95319.
2: Qué manera de entrar.
0: Dani, ¿este no es el mismo que salió ayer? Dani, terminación de teléfono 984.
2: Parece que sí.
0: Pues sí, ya salió una vez. ¿Qué hace este guaso? ¿A qué se dedica?
2: Está todo el día.
0: ¿Eh?
2: Que está todo de la mañana. Ah. Escuchando la radio. Escuchando la radio. Claro.
0: Laura en personal, dicen. Me parece que una vez fue elegido. Dani. Número de teléfono termina en 984. A las 9:53:19. En la sección del programa Temita Ya. ¿Sabés qué pidió para todo?
2: ¿Qué pidió?
0: A un amigo. Un amigo mío.
2: ¿Sí?
0: A Jorgito.
2: ¿Qué Jorgito?
0: Lo pidió Jorgito.
2: ¿Qué Jorgito?
0: ¿Te acuerdas de Jorgito cuando cantaba así? Escuchá.

0: Tremenda Jarjita. ¿Tenés una deportiva, Prato?
1: Sí.
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1: Empieza hoy la fecha 8 de la Liga Profesional, con 3 partidos a las 16:45. Juega Estudiantes en Río Cuarto frente a Sarmiento de Junín. A las 19, Belgrano recibe a Huracán. Misma hora para Platense Deportivo Riestra. Se juega hoy también, iniciando la fecha 28 de la Primera Nacional, a las 15:30, Defensores de Belgrano recibe al Racing Cordobés.
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0: que nos vino en la mañana para todos, Juancito Pachetitón. Soy Juancito el Tachero. Saludos para Gastón y para pronto estamos más cerca, loco, con el WhatsApp. De vuelta al taxi después de tantos años. Juancito el Tachero. ¿Te acuerdas de Juancito el Tachero? Juancito el Tachero que me llevaba a la suquía. A la mañana.
1: ¿Y el mismo seguro?
0: Sí, porque dice de vuelta al taxi después de tantos años. Juancito el Tachero. Yo salía todos los días. Vivía acá en el centro, yo.
1: Y te estaba esperando.
0: Me dieron el caso y siempre pasaba a la misma hora, pasaba por ahí, Juancito. Ah. Vamos, me decía. Me llevaba hasta la suquía, cuando yo trabajaba en la suquía. Después se quedaba un rato ahí charlando, ¿te acuerdas?
1: Sí.
0: Cada tanto pasaba, Juancito. Exactamente. Siempre ese pasaba mismo. Con alguna intención.
1: ¿Cómo intención? ¿De qué?
0: De pedir un tema de Emanuel. Porque él le gustaba mucho el cantante Emanuel.
1: Mira vos.
0: Juancito, una hora durada.
1: Claro.
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15: Los pibes hoy del cuarteto están en otra. Hoy en día los artistas de cuarteto hacen temas para tener reproducciones y vistas en YouTube. Por eso son todas colaboraciones. Porque sumo los que me siguen a mí con los que te siguen a vos.
1: Claro.
15: Y entre los dos suman un montón de reproducciones.
1: Claro, y si colaboran tres o cuatro,
15: los chicos
1: mejor.
15: Están, los artistas hoy en día hacen canciones para vistas en YouTube. Ya no más para radio ni televisión.
1: No, no.
15: Ni para que quede quizás en la eternidad en una playlist de qué sé yo, a Spotify.
1: Claro. Antes se hacían para ganar el disco de oro.
15: No, antes se hacían para que sonaran en la radio, para que gustaran el baile.
1: Y para vender discos.
15: Y para vender discos, claro. Porque la compañía discográfica decía, che, loco, le tiene que gustar a la gente.
1: Claro.
15: Escucharlo en un disco y escucharlo en la radio o en la televisión y también en el baile. Y tenemos que vender todo. Hoy en día las canciones se hacen, por eso son muchos covers. Che, nos juntemos este con este con este. Vamos a tener un montón de reproducciones. ¿Qué tema? Y rescatemos alguno. Grabemos alguno de... qué sé yo. No quiero tirar nombres porque si no se va a armar lío con algún grupo o artista. ¿Me entendés lo que te digo?
1: Sí, sí.
15: No es que vino un compositor y dijo, mira el tema que escribí. Uy, Julio, qué temazo. Lo grabemos. Ya no existe más eso. Los tiempos que corren hoy son distintos. Hoy en día los temas se hacen para que tengan reproducción en YouTube. Vistas. Los artistas lanzan un tema, ya no llaman más a la radio, a nosotros, antes nos llamaban y decían, che, ¿cómo anduvo el tema? ¿Lo piden o no lo piden?
1: Claro.
15: Me preguntaban a mí.
1: No, ahora no.
15: Ya no nos llaman más para preguntarnos a nosotros, ¿lo piden o no lo piden? Ya lanzan el tema y están pendientes de cuántas reproducciones, cuántas vistas tiene en YouTube.
1: Claro.
15: ¿Cómo hacer para generar vistas? O tenés que tener un tema muy bueno, o grabar con otros artistas que te suman vista. Funciona así. Y también funciona como lo que vamos a poner ahora. Una artista pega un tema con un estilo, pues por ahí graban cosas sueltas, pegan con un estilo y empiezan a... va por ahí. Por ejemplo, Simón Aguirre la viene pegando con un estilo. Su último gran éxito es Corazón Sin Cara. Y viene por ahí sacando temas. Señoras y señores, lo nuevo de Simón Aguirre, Corazón de Cristal en vivo.
16: Grabamos en vivo. Espero que les guste. Este tema se llama Corazón de Cristal.

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1: 10% las acciones de empresas de Sea Lion tras los anuncios de Milei. Rockhopper Exploration y Navitas Petroleum registraban fuertes bajas este viernes en los mercados. El presidente argentino anunció nuevas sanciones contra compañías que exploten recursos en las Islas Malvinas sin autorización argentina. Mientras tanto, Argentina aseguró que tiene el respaldo de Chile y advirtió, quienes operen en Malvinas serán excluidos de Vaca Muerta. El canciller Pablo Kirchner detalló el paquete de medidas que anunció Javier Milei en la cadena nacional anoche y descartó que las sanciones a las compañías afecten la relación bilateral con Israel. La provincia de Córdoba registró un nuevo movimiento sísmico durante la madrugada este viernes 4 de septiembre.
2: ¿Será por eso, che?
1: Ah, lo que hablábamos recién. El fenómeno fue confirmado oficialmente por el Instituto Nacional de Prevención Sísmica. Ocurrió a las 0:21:37. Alcanzó una magnitud de 2.7 grados en la escala de Richter. Se percibió en un amplio sector de las sierras y alrededores. Lanzaron Midocta, el portal para hacer 260 trámites de la Municipalidad de Córdoba. La plataforma concentra gestiones y servicios municipales. Los centros de atención seguirán funcionando, pero dejarán de recibir documentación en papel. ¿Escuchaste eso, Prato? Los CPC
2: sí
1: van a seguir atendiendo, pero dejarán de recibir documentación en papel. Midocta se llama. Una nueva plataforma digital que permite hacer más de 260 trámites, gestiones municipales desde un mismo lugar y a través de cualquier dispositivo. Por el momento, las aplicaciones existentes continuarán funcionando, como SEM, Tu Bondi, se van a poder seguir usando perfectamente hasta que se dé aviso el reemplazo. Se van a ir incorporando de manera progresiva, cada 15 o 20 días. ¿Sabes lo que me pasó ayer, Preto?
2: ¿Qué
1: me
2: pasó?
1: Creo que me hicieron la multa.
2: ¿Por qué?
1: Me olvidé de poner el SEM.
2: ¡Oh!
1: Pero ¿sabes por qué, Prato, no?
2: ¿Por qué?
1: Porque fue ahí al frente el paseo del sol.
2: Ajá.
1: Ayer fui a tomar una meriendita, tenía que hacer tiempo, estábamos con Franquito haciendo tiempo para ir a buscar a Emma. Y le digo, vamos a tomar una merienda. Y fui ahí al Pan y Café que está al frente del paseo del jockey.
2: Sí.
1: Bueno. Las que me sacaron, las chicas que me sacaron la foto en la peluquería.
2: Sí.
1: De mi amigo Peluquita que está ahí al lado.
2: Sí.
1: Me sacaron la foto que me estaba cortando el pelo, ¿te acuerdas que el otro día lo puse?
2: Sí, sí.
1: Bueno. Ahí fui de vuelta. Estaba la chica que me sacó la foto. No sabés la cara que le hice.
2: Oh, me imagino.
1: ¿Qué cara? Debía dar yo.
2: ¿Qué cara le hiciste?
1: La misma, esta misma.
2: Sí, sí. Cara enojada.
1: Debía dar yo.
2: ¿Le hiciste cara enojada?
1: Y cuando volví, Prato, veo que estaba la constatadora sacándome foto al lado.
2: ¡Ah!
1: Me acerco, yo le digo, ¿qué lo querés comprar? Está en venta, ¿eh? Le digo, haciendo un chiste para...
2: Claro. ¿Y?
1: Y ahí me acordé que no había... Pero eso por la falta de costumbre, porque yo ahí iba siempre, voy siempre, y todavía no tengo la costumbre de fijarme en el estacionamiento.
2: Claro, como había nunca, naranjitas ahí.
1: Había naranjitas, no se cobra, como nunca se cobraba,
2: claro.
1: Nunca se pagaba, me pasa que no tengo la costumbre. De pagar, dice Gastón Riarte, también.
2: Sí,
1: de estacionar ahí y, bueno, no hacer el trámite del SEM. Estacioné, me bajé, como a la vieja usanza, y me olvidé. Me olvidé. Bueno, ya está.
2: Y sí.
1: Villa Carlos Paz se alista para desplegar una de sus fechas más emblemáticas del calendario anual. Se viene la fiesta de la primavera 2026. Va a ser presentada oficialmente la propuesta en la sala de acuerdos del municipio, donde autoridades locales y representantes del sector privado van a dar a conocer el esquema para lo que será la fiesta, la tradicional fiesta de la primavera en Villa Carlos Paz. Atención. El evento principal va a ser el domingo 20. No el mismo día de la primavera. Domingo 20 de septiembre. Predio del Parque de Asistencia. A orillas del lago San Roque. El que viene siendo tradicional
2: siempre, claro,
1: de los últimos años. Variada propuesta musical. Entre los artistas ya confirmados para la jornada central, Desacatao. Ya está, ya con eso van a poner un montón. Ya con eso ponen un montón de gente. Capanga. Los Tipitos. Ser y la banda de Grillo. Pero atención, no todo termina ahí. Esta es la oferta diurna en el predio del lago. Va a haber una movida nocturna previa, viernes 18 y el sábado 19 de septiembre.
2: Sí.
1: Los principales boliches y las discotecas de la ciudad van a hacer fiestas temáticas especializadas para recibir ese fin de semana a los visitantes que arriben durante todo el fin de semana. Va a haber operativo de espacio seguro, cero alcohol como viene siendo, muchas actividades deportivas, culturales, de recreación junto al lago. Pero señores, será el 20 de septiembre, confirmados hasta ahora, Desacatao, Capanga, Los Tipitos, entre los principales.
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1: Yo agregaría algunos números más, pero bueno, a lo mejor hay, pero no los tengo. Parece que tendría que agregar un numerito más. Desacatado le tira mucha fuerza, pero le agregaría algún otro más, ¿sí? Larguen. Bueno, 14 grados 5 décimas la temperatura en Córdoba, 42% de humedad, viento del noroeste a 4 kilómetros. No, el cielo está parcialmente nublado.
4: Oh, vos también, chavate, ni te metes en todos lados. Viene el Papa, él quiere organizar lo del Papa. Largan la fiesta de la primavera, quién organiza la fiesta de la primavera. Yo sugiero.
2: Él se quiere meter en todas.
4: Ahí está, ¿ves? El otro también se prende. Yo sugiero, nada más.
1: Bueno. Toma un cafecito. Poniéndole el azul.
3: Pone Desacatado que hoy es viernes.
1: Arranca el ranking. Che, quiero mandar un saludo muy grande, Prato. Que mira, hablando de sugerir, sugerencias. ¿Quién? Si tenés hambre, estás con ganas de comer algo rapidito y lindo.
2: Sí.
1: Han abierto acá la vuelta de la radio sobre la avenida O.

0: buen gusto. Ayer pasé por ahí,
1: sí,
0: y me llamaron los pibes, el chico, el señor, ahí, el hombre, de buen gusto. Estaba con la mujer que estaba haciendo, preparando todas las comidas del otro lado del mostrador. Buen gusto, menúes diarios, pizzas, hamburguesas, empanadas, lomos. Fabricación y venta de pastas caseras, Prato. Están acá a la vuelta. Me dieron unas empanaditas.
1: Ah, ¿sí?
0: No sabe cómo estaban esas
1: empanadas. Muy buenas.
0: Prato. Anoche las comí. Anoche las comí.
1: No, pero no era así el tema.
0: Pizza, hamburguesa, empanada, lomo, pastas caseras, te hacen un poquito todo, ¿eh? Están acá a la vuelta. Avenida Emilio Olmos, al 220. Así que muchas gracias. Ah, y me piden este saludo. Para Gabriel Bazán, Iván Ahumada, Luz, Dai y Luana. Los del grupo de Buen Gusto. Así que un saludo muy grande para todos ellos. Muchas gracias. Fue muy rico, hecho. Así que si querés una empanadita o algo, una tartita, una pizza o algo, acá a la vuelta. No, cabrito, no.
1: No, no dice.
0: Por ahora, no. No, es algo más al paso, más.
1: Comida rápida.
0: No, el costillar demora mucho. Algo más al paso para
1: claro.
0: Toda la gente que trabaja acá en el centro, para toda la movida que hay en el centro. Acá los chicos de la radio se han venido a comprar por acá cerca, un montón de. Sí, siempre van a comprar acá cerca, así que les dije. Lo que sí les dije. Guarda. No, sí, ya sabemos lo del fiado. Yo no le había dicho, pero solamente le dije guarda nada más.
1: Sí,
0: no, ya sabemos,
1: ya sabemos
0: lo del fiado.
2: Ese es el botón.
3: Titi.
2: Ese es el botón.
0: La crisis te pone bicho.
1: Despierto a todos los
0: años. La crisis, ¿sabes qué, Brato? Te pone bicho. Está con las antenitas todo el tiempo. Cuando le dije guarda, me dijo, no, sí, ya sé lo del fiado, ya manejo bien lo del fiado. Señoras y señores, lo más de esta semana.
4: Puesto número 10.

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0: te la ama y rearte, ¿eh? Te juro. ¿Vos manejás el mismo Excel que yo de los pedidos de la gente? Fíjate en la columna de artista, no te habrás confundido, ¿no? Bueno. Los más pedidos de la semana, puesto número 10 para Ya Sufrí por Amor de Lugra con Desacatao. Puesto 9 para El Golpito de Quevedo. Puesto número 10 para Dime Si Eres Feliz, No Lo Engañes Más, Desacatao Hernán y la Champions League. Entre los más pedidos de la semana, apareció Chévere. Fuiste mío en septiembre, porque llegó septiembre. Dame una, Roberto Carlos, dame.
1: Ya están funcionando con normalidad los colectivos de la línea 20 que estaban de asamblea a esta hora. Están saliendo a tomar el horario habitual y normal. Por ahora no hay otra empresa que haya iniciado una nueva asamblea. Por ahora.
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0: Yo pensé que la gente, chicos. Máximo dice, buenos días, Titón. ¿Vos decís que este pibe tiene futuro? Jejeje. Mentira que escucha la mañana para todos, dice. Me manda un video.
1: ¿Qué pibe, che? ¿Qué pibe?
0: ¿Qué será esto, che? A ver. Ahí te tiro, Reartovich, un video que me han enviado. ¿Qué es esto? A ver. Ahí sale.
3: Sentí ese tema, tía Mari. La vida
13: está presente. Bien, bienvenido, loco Víctor FM.
14: Voy a estar leyendo todos los...
0: Para. Antes que nada, el video está titulado... Dice, yo, si tuviera una radio. Para que la gente entienda, porque si no, no entiende nada. Es un pibe que se sienta en una mesa, un micrófono, tiene una consolita. Y hace todo como aparentemente un acting.
1: Exacto.
0: Yo, si tuviera una radio en TikTok. A ver, che, a ver, Reartovich, a ver.
3: Sentí ese tema, tía Mari. La vida
13: está presente. Bien, bienvenido, loco Víctor FM.
14: Voy a estar leyendo todos los...
13: Loco, yo no tengo voz. No tengo voz de locutor, así que no me empiecen el show, pero... Así que manden todos sus mensajes al WhatsApp 3513-1111. ¡Qué temas! Vamos a ponerlo en vuelta. Estoy leyendo los mensajes del WhatsApp de la radio. Claudio dice, y ese tema ya lo pusiste. Claudio, o sea, yo Lupi, mandando WhatsApp a la radio, que pongamos desacato, no vamos a poner un pingo desacato.
14: Noticia.
13: En un estudio reciente de la NASA dice, la siesta ideal de las personas son de 26 minutos. Yo me voy a ser sincera con toda la audiencia. Bájame la música. La NASA no sabe un pingo.
1: Messi
13: se retira de la sele...
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13: Bueno, de acá de la radio Loco Víctor vamos a hacer un homenaje, le vamos a mostrar a toda nuestra audiencia el video que le preparamos. Ah, no, pará, si estamos radio. Seguimos recibiendo mensajes, recuerden el número 351-619-1999. Hola, Titi. Te escribo... No, mi loco, te equivocaste de radio.
0: Ahí termina, pone el himno, dice, cuando son las 0 horas, dice, tan, tan, tan, tan. Hay que verlo, hay que verlo, sí, el pibe hace todo el acto, sí, y todo. Y metió unos latitos.
1: Sí, metió unos latitos. Te equivocas de radio.
0: No sé quién es el pibe. Loco Víctor, ¿puede ser? Acá figura TikTok. TikTok, loco punto, me parece que es loco punto, ¿no? A ver. Loco.Vitor con doble O. Bueno, le mando un saludo muy grande al pibe ahí, que ha estado haciendo como una especie de parodia. Te voy a decir una cosa, Prato. No sé si todo lo que dice y lo que hace como locutor,
1: sí,
0: es igual a lo que hacemos nosotros acá. La verdad que no sé. Porque viste que hace pausa, viste, sí, como yo también, sí, sí, sí, que por ahí estoy hablando en serio. Hasta Gastón me baja la música, ¿no? Por ahí me pongo a hacer una pausa. Así, como esta. Una pausa reflexiva. Después vuelvo a subir con todo, ¿viste cómo hace Gastón? Igual lo subí con todo. Bueno, tiene muchas cosas de lo que hacemos acá nosotros. Hasta el hola de Titi, no digas mi nombre. Pero la verdad que no sé si está bastante parecido a lo que hacemos nosotros, lo que hace este chico, loco.Vitor con doble O. Nosotros al aire, ¿entendés? No sé si tiene mucho parecido a lo que hacemos nosotros, Prato.
1: Ya.
0: Vos y yo.
1: Sí.
0: Pero desde el punto de vista del operador.
1: Sí.
0: El tema refrigerio.
1: ¿Cómo?
0: Que lo he visto ahí en el video, el refrigerio.
1: Ah, sí, lo vi.
0: Mete un par de refrigerio. Está bastante parecido, quizá, con el operador nuestro.
16: Puesto número 8.
0: ¿Qué tienen, café?
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1: Puesto número 7, señores, para Germain haciendo herido. Puesto número 8 para Maximiliano Artista con el Nico, dejémoslo así. Puesto número 7 para Enséñame a vivir sin ti, de Luciano Pereira con la princesita Karina. ¿Está bien o querés cambiar algo?
2: No,
1: y puesto número 8, señores, cualquier cosa hablo con él. Puesto número 8, y yo que valgo, de Ángela Leiva con los Caligari. Dame una, Roberto Carlos, dame una.
3: Alejandro, esto es en medio de todo este lío familiar.
1: El papá de Tini.
3: Exacto.
1: Fue... El suegro de Rodrigo.
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0: 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El Britiago, señores, en la mañana para todos. Chicos, 17 grados, 2 décimas la temperatura. 21 la máxima prevista para hoy, ¿eh? Estaba viendo las novedades de esta semana en materia musical. No hay tantas novedades. Ya hemos puesto la más importante, quizás, lo que subieron los chicos de La Conga con la Eugenia Quevedo. La Joaqui saca un tema nuevo, se llama Yakuza, lo nuevo de la Joaqui. ¡Ape!
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Luciana Mesetitón, amante del barrio de Toledo, haciendo historia en Brasil, jugando la Copa Libertadores F7. Somos familia, Chabatón. Mira, Copa Libertadores F7 en Brasil. No sé qué será. Novedades de esta semana, señores. Bebé azul con la Lali, Miss Universo. ¡Apple!

0: Gloria Mesetitón, Matías Mandela, saludos a mi hija Patricia Basay. Hoy rinde su última tesis. Bueno, la tesis. ¿Cómo su última tesis? La tesis, bueno. Se recibe de contadora, Chabatoni. ¡Qué nervios que tengo, Titón! Ah, pero eso es muy fácil. La llamas antes de que vaya, le preguntas, ¿cuánto es 3x2? Si te dices 6, ah, listo.
1: Vamos. No, mira, se va a hacer tan fácil así, ¿no?
0: Sí, bueno, pero no, es para saber cómo está.
1: ¿Cómo está qué?
0: Sí. Si al toque te dices, ay, ah, está, no está nerviosa, nada. A ver si le pregunta. 4x8 y. Ah, está nerviosa. ¿Cómo? Un montón de ideas, ¿no? Y así se recibió el hijo. Bueno. Esta chica bebé azul. Es una cantante y compositora argentina de música urbana que ha participado con Lali en este tema. ¡Miley Cyrus! ¡Lo nuevo de Miley Cyrus! ¡Ape!

0: es el nuevo de Miley Cyrus. Beisa Persuade, lo nuevo de Miley Cyrus. Gustavo me dice, che, Titón, el Rayo McQueen cumple 20 años, me dice Gustavo. ¿Hoy?
1: No sé si es hoy, pero sí.
0: ¿Tiene fecha de cumpleaños Rayo McQueen?
1: Sí, claro, digamos la película.
0: ¿Tiene fecha de cumpleaños popularcito? ¿Tiene fecha de cumpleaños el Rayo McQueen?
1: No, la película Cars.
0: ¿Tiene fecha de cumpleaños Gastón Riartes también?
1: ¿No viste la imagen de Colapinto? Porque hay una réplica exacta de... pero en tamaño normal, de auto normal, en el Gran Premio de Monza. Lo vio Colapinto, se volvió
0: está
1: loco.
0: Está todo ploteado, creo, el Gran Premio Monza, de sí. Fórmula 1.
1: Sí.
0: Me parece que está todo ploteado
1: con Cars. Exacto.
0: Se ve que Disney ha puesto...
1: mucha. Pero hay una réplica...
0: Ahí iba a decir todo yo.
1: Ah, bueno. Voy a decir mucho. Una réplica exacta del Cars, auténtico.
0: El auto, sí.
1: Estuvo con la Pinto mirándolo así de cerca.
0: Quería subir.
1: Y parecía que sí, pero no.
0: Camilo, lo nuevo de Camilo se llama El Árbol. ¡Ape!

0: Carlitos, me llamo Alejandra, siempre te escribo, pero nunca lees un mensaje mío, Chabatoni. Sé que tenés muchos mensajes y no podés leer todos, pero espero en algún momento tener la suerte de que leas el mío. Mirá, llegó. Llegó el día. Más vale que diga algo bueno para todo, ¿no?
1: Sí, más vale. Bueno,
0: tanto esperan para cosas. Los quiero mucho, chicos, a los tres. Mi mañana sin ustedes no se me terminan más. No tengo ganas de nada si no los escucho. Tienen una química, tienen una onda para levantarme el ánimo que ustedes no se imaginan lo bien que me hacen. Los adoro, chicos. Quisiera algún día poder conocerlos en persona, darles un fuerte abrazo. Un beso para los tres. Y te mandé unos temitas que es muy lindo, de un chino muy famoso. Si querés después escucharlo, Chabatoni, dice Alejandra. Así que, Ale, querida, te mandamos un beso muy grande y muchas gracias por tus lindas y exageradas, ¿no?
1: Muy sí,
0: exageradas sí, palabras, pero bueno, sé que lo haces desde el corazón. Cuando uno habla desde el corazón, exagera un poco.
1: Sí, a veces sí.
0: Y porque uno lo siente tanto que termina agrandando. No creo que sea tan así, que seamos tan así.
1: No, rato, ¿no? No.
0: Pero bueno, para ese corazón sí. Para ese corazón sí. Señoras y señores, lo más de esta semana.
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0: Sí, Ángela.
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0: Estamos en vivo aquí en 98.3 en la legendaria FM Popular. Somos Cuartito. La voz dulce de Solo Éxitos, la voz femenina de Jimena Justetiniano.
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0: Cristiana Moreno es mi nombre, soy el encargado de la musicalización, puesta al aire, producción de Solo Éxitos, encargado de contenidos en la radio. En vivo estamos en el mejor día de la semana, viernes 4 de septiembre del 2026. 29 minutos, 11 de la mañana en Caleta, Olivia. Bienvenidos a todos, comenzó el show. La mejor compañía, te vamos a hacer la muy buena música del Cuarteto de Córdoba hasta la...

así veníamos de compartir muy buena música aquí en La Popular, muy buena música. Sonaba la música de ¡Qué locura! En esta apertura musical, comienzo de este día viernes en la radio. Bienvenidos a todos los amigos comerciantes, a las empresas, a los empresarios, sindicatos, por ese apoyo incondicional hacia este programa popular de radio. Bienvenidos, comenzó el show. Compartiendo muy buena música, la música del Cuarteto de Córdoba hasta las 15. Y que tengan excelentes ventas en el día de hoy. No preguntes si me pierdo. 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

Dámelo de vuelta, qué buen tema. Fingir demencia. El éxito Tatú, la banda de Rojas. Vienen para Comodoro Rivadavia, ¿eh? Atención, fanático de la 12.001.

encanta este tema de la banda de Rojas, Fingir Demencia. Le mandamos un gran saludito para la Colo Álvarez, gracias por acompañarnos. 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

0: vamos a compartir más música. 46 minutos, 11 de la mañana en Caleta, Olivia. 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
3: ¡Samanito, bien arriba, todos! ¡Que se vea!

0: Gracias, Buenos Aires, gracias. Un placer.
1: Gracias, hermano.
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la música de Germain no se dejaba. Este pedazo de canción, sí señor, herido. Te voy a amar el éxito de qué locura, qué pasó, estamos medio trabados, ¿y qué pasa? Bueno, prepárame la canción del feliz cumple. Ya venimos con cumpleaños, saluditos, mensajeros.

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0: viernes, que te quiero viernes, 13 minutos, 12 del mediodía en Carlito Olivia. 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
5: ¡Buenas noches, buenas noches! ¡Felices 40 años, Trula!

0: Pero qué buenos enganchados siguiendo la luna, sí señor, la música de Qué Locura anteriormente. Muy buen enganchadito de Trulala sonando aquí en la masa popular. Qué buen enganchado en la popu. Para que lo cantes, cántalo.
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0: Musiquita de viernes palpitando al fin de semana. Prepárame la canción del feliz cumple.
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voy a mandar un saludito grande para Leila La Morocha. En el día de hoy está cumpliendo años nuestra querida turca de Neuen Doshel, así en casa la base. Le mandamos un saludito grande desde Solo Éxitos Radio. Mucha vida, mucha salud y que sea inmensamente feliz. Un abrazo grande, Leila. Te mandamos un besito grande. Que la pases súper lindo en el día de hoy. Te queremos un montón, amorocha de la vida, como dice ella, ¿eh? La amorocha de la vida. De parte mía, de parte de Ofe, de parte de toda la familia. El otro día pasamos a saludarla antes de ayer, ¿no? Pasamos por Neuquén, se puso muy contenta que la vía Ofelia. Así que bueno, le mandamos un besito grande para Leila, la turca, de todo corazón, que la pase súper lindo. Y que venga todo el éxito para vos siempre, Leila.

también nos acaba de escribir la chula. Nos escribió Pamela, dice: mándale un muy feliz cumple, un muy feliz cumple para la turca. Que la pase súper lindo en su día. De parte de Pamela, de Yasmín, de Facu. Mandan un saludito grande también para Leila, la turca. Que pase un hermoso día. Y le dedicamos la canción del feliz cumple. Pasala súper lindo, Leila, te queremos un montón.

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Antes de llegar a la lata naranja.

Vamos con otro saludo que llega a la popular, otro saludo que llega a Solo Éxitos. El amigo Abraham Arrechene nos escribe, dice: hola amigo, le pasarías un saludito. Dedícale la canción del feliz cumple para mi hijo Emir. En el día de hoy está cumpliendo años, gracias a Capo. Así que bueno, le mandamos un gran saludito también para Emir. Que la pase súper lindo. Allí lo saluda su papá, Abraham. Desea que tenga un hermoso día de cumple. Y le dedicamos la canción del feliz cumple.

0: y los tres deseos. ¿Cómo viene ese mensajero para Margarita desde el barrio Perito Moreno? Un hermoso cartelito. Lindo viernes. Se ve una tacita de café en el cartelito. Dice, buen día, Cris. Con mucho viento hoy. Feliz de viernes, Margarita. En la buena compañía de la radio. 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Están en la buena compañía de la radio. 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
0: 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Bueno, le mandamos un gran saludo, para todas las secretarias. Hoy 4 de septiembre se celebra el Día de la Secretaria. Le vamos a mandar un saludito también a la secretaria Roxana. Que pase un hermoso día. Que siempre nos acompaña también en la gran noche cordobesa. Nos hace el aguante. Nos atiende muy bien siempre. Así la secretaria de Caleta Refrescos. Así que un abrazo grande, Roxana. Que pases un gran día de la secretaria. Nos vamos a compartir más música. La popular hasta las 15 a pleno.
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0: se acaba.
1: Extraña.
0: Esto no se acaba.
1: Mira, loco.

0: Gracias a toda la banda, los amigos. Los felicito.
1: Gracias, Pepa.
0: Los quiero. Gracias. Muchas gracias.
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¿Qué temas, qué temitas? Arregló Cucú. Locura, versión en vivo dedicado para todas las secretarias de Calito Olivia. Arde el mensajero de la popular. Le mandamos un gran saludo para nuestro amigo Iván, allí del barrio San Casetano. Nos escribió a través del Messenger. Hola, Cris, ¿me pasarías el éxito de Germain, si puede ser el éxito herido? Y el de Miguel Conejito Alejandro de Minifalda Cortita. Saluditos, Iván, querido. Abrazo grande desde el barrio San Casetano, escuchando la Popu.

Así que bueno, le mandamos un gran saludo. Prepárame ese buen clásico. Saludito grande a Roxana también, que está en la buena compañía de la radio. A Nilsson, a Osmar, a Lorena, toda la familia Casanova también. Así de Caleta, refrescos y les saludito. Y para los secretarios también, que te atienden de primera siempre. Para Osmar, para el amigo Nilsson, para Lorena Casanova y para todos los secretarios, secretarias de Caleta Refrescos, que también nos acompañan siempre. Gracias por el aguante. Feliz día de la secretaria Roxana. A las chicas del Colegio Médico le mandamos un gran saludo. Para Sandra también. Siempre nos atienden muy bien, siempre nos acordamos, nos saludamos, así que le mandamos un saludo grande desde La Popular. En fin, para todas las secretarias de Caleta Olivia, feliz día.

Dos minutos, 13 horas en Calita, Olivia. Estamos en vivo, ¿eh? Vamos a dar el número de celular de nuestro programa, ya que siempre nos colgamos, ahí no se nos pasa a tirar el numerito al aire de Solo Éxitos. Para todos los que se quieran comunicar con nosotros a la radio, agenda el número de celular. Solo Éxitos en línea abierta. 2975-06-8486. 2975-06-8486 es el número de celular de Solo Éxitos Radio. Y si estás conectado, estás conectada, estás en el Face, vas a la lupita, así al buscador, pones Solo Éxitos Radio, indicale me gusta a la página de Solo Éxitos Radio. En el Instagram nos encontrás como Solo Éxitos guión bajo radio, para que también nos puedas escribir a través de el Instagram de Solo Éxitos. En el Face figuramos como Cristiana Moreno, que es el Face de Solo Éxito, pero bueno, ya lo tenemos, lo tenemos colmado al Face, por eso hemos creado la página de Solo Éxitos Radio. Tenemos más de 500 solicitudes de amistad, así que bueno, muchas gracias a la gente que nos sigue también a través de las redes. Y en el perfil de el diario digital, ilecaletense.net, hay una ventanita chiquitita ahí en el perfil que dice FM Popular. Y nos podés escuchar vía online en cualquier parte del mundo, en cualquier parte de la Argentina, a través del diario digital ilecaletense.net. Para los que me quieran seguir, única red social que tengo es el Instagram y figuro como Cristiana DJ Moreno, para los que me quieran seguir, única red social, salimos como Cristiana DJ Moreno en Instagram, así que bueno, ahí podés seguirme. Personal es ese, ¿no? Así que bueno, los invito ahí a que me sigan a través de Instagram, Cristian DJ Moreno, Instagram Solo Éxitos Radio y la página Solo Éxitos Radio.

0: Muchas gracias.
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mediodía ventoso, mediodía soleado, mediodía frío aquí en la ciudad de Caleta Olivia. En un ratito actualizamos la temperatura. Estaba pronosticado, sí señor. Iba a descender la temperatura, La muy buena música presentada así por Rápido y Sabroso.

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0: muy buena música de Miguel Alejandro lo habían solicitado. 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
0: 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Vidriería Mitre, de Fabián Nava. ¿Qué fotito va a poner en el cuadro, no? ¿Querrá poner mi foto o no? ¿Cómo venimos? 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

0: Josecita, ¿cómo estamos?
1: Y suena
0: mi sacata.
1: Para que lo baile la popular.
0: Bueno, saludito. Bájame.
1: Qué sonrisa brava, mira cómo baila.
0: Saludito grande para Leila, para Leila la Turca. Hoy está cumpliendo años, así que le mandamos un saludito grande desde la Popu. Está escuchando solo éxitos.
2: Buenos días, gracias. Buena vida, buena salud, morocho de la vida.
0: Gracias.
2: A Vivi, gracias por todos los saludos.
0: A Vivi.
2: Buena vida, buena salud para todos. Besitos. Que sean solo éxitos. ¡Mua!
0: Y que sean solo éxitos, Leila, te mandamos un saludito enorme, feliz cumple. ¿Cómo anda mi amigo Miguelito, el remisero de las estrellas? Nos acaba de compartir audio. Hola Miguelito.
1: Lo baila con emoción, lo chiquito y lo mayor, es la nueva sensación.
3: Ay, hola querido, ¿cómo te va? ¿Cómo andas?
0: ¿Todo bien?
3: Tranqui.
0: Muy bien, amigo.
3: Aquí está, acá estoy laburando, papá, vengo escuchando solo éxitos, como siempre.
0: Bien, bien.
3: Escuchando tu programa con toda la mejor onda, sí.
0: Bueno.
3: Acá estoy en la escuela 69 esperando una pasajera y mientras tanto me voy a preparar para el fin de semana para trabajar a la noche. Sábado, toda la noche, a full.
0: Bien.
3: Bueno, y acá soportando el viento, poniéndole toda la mejor onda. Y bueno, amigo Cristian, a vos te deseo todo lo mejor, mucho éxito, buen fin de semana, que la pase bien.
0: Gracias.
3: Así que, y bueno, ponemos un tema a tu gusto, ¿sí?
0: Bueno.
3: A tu gusto. Y, también te iba a comentar algo. Muy posiblemente estamos yendo para San Julián cuando viene el Euge Quevedo.
0: Bien.
3: Así que por ahí estoy viendo si consigo algunos pasajeros para llevar, sí.
0: Listo.
3: Así que si algunos quieren ir a ver el Euge, ya sabe, me llaman a mí el Remi de las Estrellas y los llevo para allá.
0: ¡Qué grande!
3: En San Julián creo que el 17 me parece que está el Euge allá, así que estamos poniéndole toda la buena onda para tratar de ir para San Julián, querido.
0: Ahí estaremos,
3: Bueno, amigo, te deseo lo mejor, éxitos, querido, buen fin de...
0: ¡Qué grande! El remisero de las estrellas, se va con pasajeros para San Julián, Así que bueno, grande Miguelito, te mandamos un saludito enorme. Hay varios que preguntaron a través de las redes sociales quién viajaba a San Julián para la presentación de Eugenia Quevedo, ¿no? Sí. Es el jueves 17 de septiembre, agenden. Es el aniversario de Puerto San Julián. Va a estar la banda de Carrelitos LBC junto a Eugenia Quevedo. Jueves 17 de septiembre. Ahí se está preparando nuestro amigo Miguelito. Hola, negro con limón, ¿cómo estás, hermano?

Tirá, ¿qué dice? Tirá, ¿qué dice? Tirá el celular, tirá el chivo. ¿Cómo va a estar el fin de semana, el clima? Hola, Negro Moreno, dice. Hola, Leo de abajo para arriba. Bueno, hola, hola, hola, Negro Moreno. Buen viernesito, perro. Acá estamos con mi princesa. Escuchando la popular. Escuchando solo éxitos a radio. Así que bueno, le mandamos saludos ahí a El Negro con Limón. Va para Banda de Zacatono. ¿Qué dice? ¿Qué dice la princesa? Anotó las fichas, me imagino, ¿no? Margarita también dice, abrigarse porque hace un river afuera. ¿Hasta qué hora tenemos este viento? Dice, ¿hasta qué hora el viento cría?

0: Dice Negra con Limón, estamos haciendo un break a esta hora. Así que bueno, estará trabajando también. Así que bueno, te mandamos un saludo ahí para el Negra Conli. Barrio 2 de Abril, ¿qué más dice? A ver. Ah, matecito, claro, matecito de por medio, hay un termito. Así que bueno, le mandamos un gran saludo. Me escribió el Negro Bombón. Hola, hola, dice, trajiste el viento, dice. ¿Qué pagaste anoche? Dice que trajiste el viento. No quiso salir Bombón anoche, ¿no? Estaba encanutado Bombón. ¿Qué habrás pagado anoche? Dice que trajiste el viento. Bueno, nuestro querido y amado viento, Viene el mes de septiembre, viene la primavera, viene el viento. Obvio, papá. Estamos en la Patagonia. Me dice Bombón. Qué viento que hay, Parece el Sonda de Santa María. Allá de mis pagos, dice, En Catamarca, parece el Sonda de Santa María, dice, bueno. No, pero acá es tierra, negro. Acá viento, tierra, frío. Va completito el viento, Va acompañado. Anotá que estaba al ángulo, anotá.
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0: cuánto tenemos de acá al Trelew? Tres horitas y media, más o menos. Así que bueno, ahí te tiramos en la fecha. Domingo cae, ¿no? Sí, domingo 25 de octubre. Ya tú sabes, así que mira, te podés pegar una escapadita ese fin de semana. Te vas a la más linda, viernes, sábado, y el domingo 25 desembarcas en Trelew, con desacatado.
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0: con... Se me pone Maxi, vamos, vamos.
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0: ¿Quién te dice que nos venimos en el cero kilómetro de allá? Dice después, ¿eh?
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0: para pasear la Harris.
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0: Así que bueno, ahí te tiramos las novedades de las bandas de cuarteto que van a andar aquí por la Patagonia, por la zona.

0: 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Vamos primero a San Julián, dice mi amigo Dani. Y después hacemos escala en Trelew.
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0: Se viene con todos estos meses, dice. Para la zona sur, dice. Mucho chingui, chingui para el sur. Así que bueno, prepararse y a todos los amigos cuarteles.

Bueno, me escribió mi prima Celia. Está en la buena compañía de la popular, Celia también hasta ahora. Barrio Nuevos Pobladores.

0: Así que bueno, le mandamos un gran saludito para Celia Bulacio desde La Popular, desde Solo Éxitos Radio. Nos compartió un audio que está siendo grabado y se va para Buenos Aires.
1: Hola, buen día. Solo Éxitos, escuchándolo. Bueno. Hoy quiero saludar a mi amigo, señor Arbelo.
0: Bien.
1: De Buenos Aires, que hoy está cumpliendo años.
0: Muy bien.
1: Muchos besos para él y avisarle que pronto estaré visitándolo en Buenos Aires.
0: Muy bien. Bueno, para el amigo Arbelo, este saludito está siendo grabado aquí en FM Popular, en la 98.3, Solo Éxitos Radio, viaja rumbo a Buenos Aires. De parte de Celia Bulacio, de parte de toda la familia, a través de la radio, dice que va a andar muy prontito allí por Buenos Aires, ¿eh? Así que le mandamos un gran saludo, que pase un hermoso día de cumple. Saludito que está siendo grabado aquí en La Popular. Viaja de Caleta Olivia a Buenos Aires.

0: Bueno, nos escriben por acá. Jessica dice, el sonda de Tinogasta es pura tierra nomás. Y me puso abajo, hola amigo. Así que bueno, saluditos, Jessy. Hace mucho que no me escribe, ¿eh? Así que le mandamos un gran saludito para el negro Cacho Rueda allí frente. Qué grande, Cacho, ¿eh? Nos mandó una fotito. La pantalla de la 4x4 clavó el dial FM 198.3. Dice, el negro bombón es de palo blanco, dice Cacho. No sea malo con mi amigo bombón. Ah, no, de Santa María, ya de... Bajó de allá arriba. Dice que bombón es de palo blanco. Cacho Rueda, está escuchando el negro bombón. No, este es de Santa María, allá de... bajó de allá arriba. Y vino para Caleta. Juan Ramón Arnedo, más conocido como Bombón. Bueno, cumplimos con todos. Gracias por tanto cariño. Gracias por tanta buena onda. Gracias por todas las vibras de siempre. Esto es Solo Éxitos hace 15 años.
1: ¡Vamos en vivo! ¡Vamos!
0: Que le metemos cuartito a la radio. Se viene desacatado. ¡Anotala, anotala! Domingo 25 de octubre, cancha de Huracán Trelew.

con esta musiquita te motivás, ¿no? Sí, sí, sí, sí, sí. Dedicado para Con Limón, para Cari, dedicado para Jessica, que está en la buena compañía de la radio. A mi amigo Cacho Rueda, preparale algo de Germain, de Seba, que le gusta mucho. A mi amigo Miguelito, el remisero de las estrellas, enganchadísimos a la popu. Hola, Jessy. Hace mucho que no te escribo, dice, pero siempre... siempre te escucho, dice. Así que bueno, muchas gracias.

Que tengas un hermoso y espectacular viernes, Ceci. Gracias, primo, gracias por el saludo, dice así Celia Barrio, nuevos pobladores escuchando la popu. Sí, para mi amigo Cacho Rueda.

0: dice mi amigo Bombón.
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0: Soy de Santa María, dice, donde hay buen vino patero,
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0: y también hay sonda, dice, ¡Ah! A mucha honra de Santa María Catamarca, dice así Bombón.
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0: A mucha honra, dice, se me infla el pecho cada vez que nombro Santa María, dice. ¡Oh! Tranquilo, Bombón.
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Así que bueno, le mandamos un gran saludito, ¿eh? Poneme algo del Seba. Compartimos mi Córdoba linda hace un rato, ¿no? Dedicado para mi amigo Miguelito, el remisero de las estrellas. Para mi amigo Cacho Rueda. Feliz viernes, Caleta. Así de esta manera, le metemos todo el color. Todo el color y el calor a tu radio. Solo éxitos. 15 años en vivo. Por la masa Popu. 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
0: 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Antes de llegar a Eva Perón, horario corrido hasta las 21 horas. Bueno, voy con el tan pedido Servicio Meteorológico Nacional actualizado. A esta hora, para este viernes 4 de septiembre, para la ciudad de Caleta, Olivia, es un viernes parcialmente nublado, con viento. Estamos en la máxima a esta hora, es 7 grados la temperatura actual. Y para más tarde va a descender la temperatura. Se esperan a 2 grados bajo cero para este viernes para la ciudad de Caleta, Olivia. Hasta las 9 de la noche, 21 horas, va a soplar viento, ¿eh? Sí, señor. Va a ser una jornada completamente de viento hasta las 21 horas. Y a esa hora va a ser 3 grados.
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0: A las 0. Cuando el reloj marque la 0, va a haber 0 grados. Por la madrugada se esperan 3 grados, 3 grados bajo 0. Así que bueno, hasta las 21 horas sopla nuestro querido y amado viento patagónico. Viento parcialmente nublado, con frío, va a descender la temperatura. Vamos con el clima para mañana sábado. Va a ser un sábado totalmente soleado. No indica viento, para el sábado, atención. Sábado soleado con una máxima de 11 grados, una mínima de 13 grados. Para el día domingo se espera un domingo soleado con una máxima de 12 grados y una mínima de 3 grados. Así que vas a poder lavar el auto el domingo, el sábado. Va a estar espectacular, va a ser soleado. Y para el día lunes, va a ser un lunes soleado, con una máxima de 15 grados. Para el día martes, parcialmente nublado con una máxima de 15. Y para el día miércoles, ya de la otra semana, Se espera una máxima de 15 grados y vientito. Así que bueno, para el próximo miércoles vuelve el viento. Y hoy viernes, hasta las 21 horas, viento patagónico. Ahí va. Esto va de cortinita, ¿no? Sí.
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0: Así que bueno, no se me ande quejando del viento.
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0: 2 meses más o menos no hubo viento, ¿no? Llovió, estuvo frío, estuvo soleado, pero no hubo viento en 2 meses. Comienza el mes de septiembre, la primavera, y vuelve el viento, papá.

0: 17 días de la llegada de la primavera. ¿En qué lugar de Caleta escuchás la Popu?
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0: Me voy con el mensajero a través de Messenger.
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0: Nos escribe Mercedes, así a través del Messenger. Hola Cris, feliz viernes. Algunos temitas de Eugenia Quevedo, si puede ser, cómo no, Mercedes.

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así veníamos de compartir muy buena música en la popular. Le metíamos un 3x1 la música de Eugenia Quevedo en Solo Éxitos. El enganchado de Qué Locura aquí en la popular, presentado por Mercado La Cordillera, en Avenida Eva Perón, donde vas a encontrar las mejores banderitas de Calito Olivia. 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

mandamos un gran saludo para Don Quinterito, para Cristiana, para el Rodri, que nos acompañan en Solo Éxitos Quintero.

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0: 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Nos vamos. 22 minutos, 15 horas, programa extendido. Como cada viernes. Programa explosivo de Solo Éxitos Radio.
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0: 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Pollos Noelma. ¡Qué programón, Caleta! ¡Qué programón! Espero que haya sido del agrado de todos ustedes. En la voz femenina, la voz dulce de Solo Éxitos, Jimena Justiniano. Lo mejor del cuarteto de Córdoba. Lo vas a encontrar aquí conmigo. Cristiana Moreno es mi nombre. Soy el encargado de la musicalización. Pues está al aire. Producción de Solo Éxitos, encargado de contenidos en la radio. A todos los amigos comerciantes. Que les llegue la vibra. Buenas ventas a las empresas, a los empresarios. Muchísimas gracias a la dirección de La Popular siempre. Gracias por los minutos prestados. Abrazo grande para el oso, para Kitty, a toda la familia de La Popu. Nos vamos. Feliz viernes, Caleta. Que tengas un viernes de perlas. Si todo sale bien, mañana sábado venimos y copamos tu radio. Los queremos un montón. Muchísimas gracias. Como te lo digo en cada final, sin vos no somos nada. Quédate bien enganchado porque se viene la popular de Córdoba a la más popular de Caleta, Olivia. Muy buenas tardes, muchas gracias por su atención. Chau, Caleta.

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1: Para que ya los leo, porque no me puedo ir de acá. Porque estuvo Ramírez, estuvo Taylor Swift, estuvo los Caligari, Danilo Masso. Bueno, estamos todos. Seguro Chan, Seguro Chan, Chan, Chan, Chan.

0: anda la carreta esta. Colorete, muy buena la ensaladera, buena movidita, le damos un 8. Saludos en el día de la secretaria, mi novia Susana, que es de Sunchales, que la amo. Bueno, ah, es secretaria, claro. Gracias, Guillermo. Ramírez, un corazón, le pone acá Andrea, qué lindo. Estuvo buena la ensaladera, 8 le doy a ese Ramírez, estoy caminando, me mató de risa, me mato de risa acá. La colcha de la hermana. Bueno, gracias, Florencia, estás caminando, estás contenta, estás caminando feliz. Bueno, Colorete, un 7, la ensaladera, la yapa muy buena, la colcha de tu hermana. Poner el tema de la mona, perdón, Virginia. Bueno, ¿qué más tengo? Genio Ramírez, poesía pura, no te mueras nunca. La canción se llama La Colcha Negra, chicos, así que está la camisa negra de Juanes y la colcha negra de Ramírez. Sí, seguimos. Colorete, la ensaladera de hoy, ocote, pero levantó estrepitosamente con el tema de la hermana de Ramírez. Creo que fue para 1 millón, dice el cara. Colo querido, la ensaladera no estuvo mal, de hecho bastante bien, pero no me mató. Me gustó la de Taylor porque está más buena que trabajar de ginecólogo de la Sol Pérez. Pues, bueno, Pavlovsky. Pero la chapa, este guaso no tiene techo. Estoy triste porque Messi se retiró, pero gracias a vos, Ramírez, sigo vivo, dice. ¡Oh, vamos todavía! ¡Vamos todavía! ¡Qué lindo! Pavlovsky tiene esa metáfora, ¿viste? Ramírez y 10 más. Gracias por regresar a tus raíces, hermano. Zarpada la ensaladera, dice el Pirata 22. Ya te dije hoy, volvió a las raíces. Claro. Era un 8 la ensaladera hasta que llegó Ramírez y se fue a la colcha de su hermano. No, bueno, chicos, por favor, 10 puntos, Colorete, para los chicos de Hiper Argentina, que hoy festejamos el día del metalúrgico, dice el Chancho. 1000 la ensaladera, le pone Néstor. Colorete, acá, gracias por ser un San Viernes, una ensaladera rara, che, pero como todos los viernes aparece él y nos da un delito, nos da un deleite solo por hoy, viernes. Mi puntuación le voy a poner un 10. Bueno, Diego de Argüello pregunta si estará disponible la colcha de la hermana de Ramírez. No. Hasta que no se vaya el invierno, no creo, Che, me gusta que la gente esté interactiva, que esté bien, que esté contenta, que esté feliz, que escuche estas canciones lindas, que Ramírez siempre, ya viene la peña encima, qué viernes, por Dios. Colorete, Melcarri, muy buena la ensaladera, y qué cara dura el de la colcha, claro, sí, bueno. Bueno, Colorete, Flojardi la ensaladera, por ser viernes, menos 10. Bueno, Colorete, muy buena la ensaladera, una consulta, ¿de qué color será la colcha? No empecemos, qué sé yo, de qué color tienen las colchas ahí en la casa Ramírez. Dios mío, qué cosa. Espectacular la ensaladera, 1000 puntos, dice Silvia. 1000 la ensaladera, el tema de Ramírez, un 8, dice Néstor. Bueno, un 8 para la ensaladera de hoy. Y Ramírez tranqui hoy, igual, siempre salva la ensalada de los viernes. Marlene, lástima que el último tema no se lo puedo dedicar a Taylor, dice Alberto. Bueno, Alberto, querido, qué lindo, Bien la gente, ¿no? Digo, contenta, le gustó la canción, hoy estuvimos bien, ¿no? Bueno, movidito, todos contentos, todos felices, y pasó Ramírez otra vez, rasante el vuelo de Ramírez en la ensaladera.
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0: pregunta Pepo si Messi está nominado para el Balón de Oro. Si es cierto.
1: No salieron todavía las nominaciones. Falta a menos mucho. Que hayan salido en estos últimos minutos y me lo perdí.
0: Me parece que está. Falta. Colorete, el sorprendeme de mañana, ¿será Monada? ¿O es Monada? Dice Gonzalo. Bueno, acá Colorete, espérate, te voy a llevar donde partiera vacía sola. Toto de Catamarca, te voy a llevar el mejor del país, pero me debe haber mandado otro mensaje, Toto. Porque el mejor de qué me va a traer Toto, querido. Bueno, te voy a llevar el mejor del país, Toto de Catamarca. ¿Será algún vino? ¿Será algún postre?
1: ¿Será un torrontés?
0: ¿Será alguna cosita que se coma? Mateando y escuchando la radio, Marina y Meli de Montecristo, un temita, piden por acá las chicas. Colorete, colorete, colorete, ¿qué temas le gusta el cara? Siempre se queja de los temas, debe ser un viejo ermitaño. Y el cara creo del eje Contreras, ¿viste?
1: La alza, ¿no? La ensaladera, me parece.
0: Yo no me acuerdo si programó una vez la ensaladera el cara de Cruz del Eje. Creo que sí. Debería, o no. ¿No? La de uno solo. El enigmático de mañana es la Mona Jiménez. Aguanta el pronóstico. Y ella, la nube Golius, dice el Pirata 22. Colorete, me parece que es enigmático, ya lo dijo Waldo. Pero no me acuerdo quién era el cantante, dice Ramón.
1: Bueno. No me digas que Waldo repitió.
0: No, cualquier cosa menos repetir. No creo, Ramón, le juego lo que usted quiera, No. Un tema de los Kiki, te quiero. Soy el Pepe de los Coca Córdoba, de los Cocos Córdoba. Bueno, Colorete, me parece que es Gary. Dice saludos del glorioso de Panamericano. Están tratando de sacar el enigmático de mañana. Ya viene la Peñita con los Duarte, lo escucho, mi querido.
1: Minuto 15 del partido.
0: Sí.
1: Cae 2-0 Racing de Nueva Italia.
0: No me di. Pero a mí que me parecía que le iba a ir bien. Pero puede ganar 3-2.
1: Sí, por supuesto. Falta todo el partido.
0: Pero minuto 15, me preocupa.
1: Minuto 15, ya 2-0 lo gana. Entró Defensores dormido. De Belgrano.
0: Entró dormido.
1: ¿Te parece?
0: Sí, yo calculo. Che, el chico de Catamarca acá me manda una foto.
1: Sí, ¿qué dice?
0: ¿Cómo hago yo para...? ¿Qué es esto? Esto debe ser una especia. Es un tarrito, ¿viste qué es? Ají.
1: Sí.
0: ¿Ají Catamarca? No es ají. ¿Será ají? Ay, espérate un cachito. A ver. ¡Ají! Acá me dice, ají. ¡Uy, qué lindo! ¡Ají Catamarca! Sí, ají Cosquín. Bueno, hoy es el día de la mezcla de especias, por ejemplo. Hoy es el día... Hoy es un día para comer con sal de campo, por ejemplo.
1: El tarrito naranja, la cajita
0: las
1: naranja.
0: El especial, que no es la sal, sino las especias, que es una mezcla de especias. Les recomiendo producto de sal de campo, el naranja, la cajita naranja. Esa es la mezcla para ponerle a las papas, para ponerle a... ¿Por qué no también a la carne?
1: Por supuesto.
0: Para ponerle a lo que a usted se le antoje poner, la ponga. Ya está.
1: ¿Qué?
0: Se le antoja, ponga. Día de la mezcla de especias, así que calculo que hoy debería la gente de Sal de Campo salir con la caja del especial de campo, la naranja, y regalarla a los transeúntes.
1: ¡Claro!
0: Que anden por el centro, que el corcho que está tan al pedo podría estar acá.
1: Bueno, tampoco.
0: Podría estar acá, corcho, en 25 de mayo, y acá, y Alvear, y repartir ahí. Hoy es el día de la mezcla de especias, señora, buenos días, le hacemos probar la nuestra.
1: Claro, muy bien. Marketing. Puro marketing.
0: No, algo que no tiene Sal de Campo.
1: Ah, pero no digas eso.
0: Sí, pero no lo tiene.
1: Hace mucha publicidad en el programa.
0: Hoy es el día de la mezcla de especias. Vos tenés que salir. O tenés que venir a la radio. Tenés que traer caja de la mezcla de especias para que regalemos. Regalemos la especial de campo, que es la del envase naranja, que es la no tiene sal. Y ahí está. Pero te está faltando marketing. Sal de campo, no te cobramos nada porque como sos cliente, estás acá en la radio, qué sé yo, bueno, pero y el corcho con el conjunto Sal de Campo, el delantal.
1: Ah, el delantal.
0: Repartiendo el producto para que la gente lo pruebe. Qué bárbaro, Dios mío. Bueno, listo. Quedamos así.
2: A la Sal de Campo, señora, sí,
0: para
2: esto
0: son buenos, sí.
2: En el agua de las pastas, para el agua del arroz.

0: yo estaba en Ulay, queridos amigos, intento. Ya preparamos la peñita.
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Para la banda de Doña Norma del Mercado Norte, que están comiendo ahí matambrito al horno. Para David el Alemán, el Damián y Guanchope, y a Doña Norma, que está contenta porque el Alexis se fue. ¿Eh? Bueno, dice acá el negro Toto. Bueno. ¿A dónde te fuiste, negro Alexis? Qué linda pinta que tiene ese matambre al horno. Ah, acariciame, saltame.

0: Bueno, ya preparamos la peña, ¿eh? Ya vienen los Duarte. Hay peña en vivo en los viernes de los populares, señores. Para la banda de mi hermano Juan Ramírez de la empresa Dixa, de parte del loco Pipo de Villa Mercé. Para el mejor de todos, mi sobrino el negro Víctor. Para mis amigos Fabián y José Gauto. Pide el guapachoso de la mona por acá, dale, vamos, hermano. Llorando por ti. Ya viene el pronóstico para Belgrano, que juega de local esta noche, señoras y señores. David Casco, mandó 700 mensajes que dicen Pepa, David Casco. Pero no estoy regalando entrada, David, querido. Qué divino, Davidito. Dios mío, completísimo el mensajero con tu palabra. Tu nombre, claro, Pepa, David. No, pero no regalo nada todavía, porque no sé si voy a regalar. Ya te estoy diciendo que estoy tomando determinación. Me gustaría que le paguen a los artistas mañana. Ya voy a ver,
1: Yo quisiera encontrar la manera.
0: Qué pesado, David Casco, pará. Hola, Colo, participo con la letra de la Pepa, vamos a entender. Bueno, David. Pero estoy regalando nada, vos sabés que estoy buscando acá otra página más, Vamos a ver otra página para los saludos. Y dale con David. Acá nos salvamos. Bueno, en esta no. Bueno, dale, listo. Para la banda de la Plaza de las Violetas, que mañana jugamos a las 2 y se ve que le hizo bien a nuestro goleador Pinocho la escrachada que le pegamos en la radio la semana pasada. El sábado hizo 3 goles. Lo único que faltaba es llevar plata. Todavía, esa no la tiene todavía. Bueno, pero por lo menos hizo goles, ¿viste? ¿Usted lo tiene para que haga goles? Bueno. Ya para este sábado seguramente va a llevar alguna billulla como para, viste, tomar algo ahí con los muchachos. ¿Qué precio va a tener Racing y Boca en el Chato? Bueno, calculo que debe tener el mismo precio, o capaz que un poquito más de que las entradas del último partido. Pero no hay precio todavía, Para las Ecres de Sigor, que también le mandamos un saludo en su día.

Natalia Freidora, quien relata el partido del campeón esta tarde. Ya le pregunto, Nico, porque ahora está viendo el tema de la peña que ya arranca en 3-2-1. Dale.

Bueno. Señoras y señores, qué lindo salí el cuarteto. ¿Tenemos presentación o no? Porque estamos, le cuento a la gente. Estaba comiendo una pastillita. Le cuento a la gente que nosotros estamos en un estudio nuevo, que hemos recibido a los muchachos acá en los estudios principales de la cadena 3, donde está el Turco a la mañana, para que la gente lo vaya visualizando, por si los han visto en YouTube o qué sé yo. Bueno, estamos acá, estudio más grande, con luces, con todo, pero no hemos preparado mucho ahí la presentación de lo que viene ahora. Así que lo estoy viendo a Dieguito por ahí. Si viene la presentación, la regaló mi hermano, ¿eh? ¡Vamos nomás! En 3, 2, 1. Sí, vamos. Estamos con cámara también. Cierto, dice el director de cámara que vaya para atrás. Bueno, pero yo quiero que la gente me vea de cerca. ¿Dónde está la cámara? Dale, métele, vamos nomás.

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0: ¡Ay, qué sí, lindo señor. Los Duarte, mamita querida! ¿De Río Seco son ustedes, chicos?
1: Sí.
0: Bueno, para, no saben de dónde vienen, no, porque hacía la primera, el primer tema.
1: Nacimos en verdad, el folclore que llevamos adelante y que vamos pregonando por todo el país es desde nuestro norte, de Córdoba. Ahí nacen la mayoría de nuestras canciones, porque bueno, tenemos nuestra infancia, nuestro pasado. Estábamos radicados ahora en la sierra de Córdoba, pero bueno, nosotros...
0: El origen de los Duarte viene de ahí.
1: De ahí, sí. Está lleno de Duarte allá.
0: ¿Está lleno de Duarte? ¿Son como los Pacheco ustedes? ¿Son todos iguales allá?
1: Más vago.
0: ¿Sí? Más vago que los Pacheco. Mirá que los Pachecos son vagos, ¿eh? Sí. Pero bueno. Che, y lo hemos traído al Duarte Junior, Vicente, que no vino la otra vez.
1: No, porque dice que lo de la vez pasada... No lo había invitado a Elbo.
0: No, yo invité a los Duarte. Yo no sabía que eran tanto ustedes. ¿Faltó algún otro Duarte, Vicente?
2: No faltó nadie. No.
0: Bueno, ¿y la otra vez no vino por algún caso especial? ¿Pollera, algo de eso?
2: No, porque no me invitaste vos.
0: No, para un poco. Pará, no. Este está de novio y no quiso venir.
1: En aquel tiempo sí.
0: ¿En aquel tiempo sí?
1: Claro.
0: ¿Estaba enganchado?
1: Sí.
0: Ah, estaba en la playa. Ah.
2: De amor en la playa.
0: Ah, muy bien, estaba en la playa de amor. Que son romanticones los Duarte, entonces.
1: Sí, imagínate, como 300 hombres son esos románticos.
0: Claro. Che, bueno, vamos a seguir metiéndole con todo porque me gusta, ¿eh? Hoy está lindo, todo el mundo ha comido asado. Nos han mandado fotos de todo, de lechones, de pollo, de carne, de lomito, de... O sea, no, que hoy la gente...
1: Guitarra,
0: hoy, ¿no?, la gente está esperando esto.
1: Bueno, nosotros esta noche vamos a comer lechoncito.
0: ¡Apa!
1: Allá en Villa Libertador nos han invitado ahí a jugar al fútbol.
0: ¡Ah, se quedan! ¡Ah, son de... Me habían dicho que eran de tranco largo ustedes. Así que se quedan en Córdoba.
1: El otro día tuvimos una invitación por 40 minutos y nos quedamos por 7 horas.
0: Más bueno. Toma un poco.
1: Somos de llegar
0: y el lugar está bueno, ustedes se quedan.
1: Obviamente.
0: Así que la gente de Villa Libertador que se prepare esta noche.
1: Lo
0: han invitado a jugar al fútbol y a comer un lechón.
1: Un lechoncito.
0: ¿Y cuándo vuelven a Río Seco ustedes?
1: ¿Se quedan
0: a dormir acá también?
1: Esta noche sí.
0: Se quedan hasta el
1: jueves que viene.
0: Uy, vamos a tener los Duarte toda la semana acá en Córdoba, mamita querida.
1: Vámonos más.
0: Vámonos más.
1: Ahí, una que te gusta, vámonos.
0: Dale.
2: La cautiva.
0: Vámonos.

0: señores, La Cautiva, otra de las canciones lindas que traen los Duarte. Bueno, y que contemos un poquito lo del jueves. Van al Teatro Comedia, festejan ¿cuántos años?
1: 19 años.
0: 19 años. De esos 19, estos han llegado al último, ¿no es cierto?
1: Claro, claro, sí. Claro. Son los últimos Duarte.
0: Claro, son los últimos Duarte.
1: Las últimas pólvora.
0: Las últimas pólvora que se han quemado por aquellos años.
1: Por aquellos años.
0: Qué lindo. Contame un poquito, Carlitos.
1: Nada, 19 años de andar, de recorrer Argentina, de apostar, digamos, apostar a las canciones propias, apostar a un repertorio que hoy seguramente va a estar muy presente porque el norte de Córdoba está muy presente a nivel nacional en cuanto a autores, por el ICA, por Zuna, por Don Carlos Di Fulvio, Atahualpa, que se acarenció en el Cerro Colorado, y tenemos un puente maravilloso de con mucha música y para poder llegar a todo Argentina, ¿no? Así que ese es nuestra, llevamos siempre como bandera las canciones y la historia del norte de Córdoba.
0: Uh-huh. Y lo van a festejar el próximo jueves ahí en el Comedia.
1: 19 años con muchos invitados, en realidad son invitados, siempre tratamos de no contar los invitados porque...
0: Que sea sorpresa.
1: Claro,
0: que sea
1: un sorpresa. Sí. Bueno, hace poquito festejamos en Salsipuedes, nuestro lugar de residencia es en la sierra y tuvimos ahí un festejo maravilloso con un montón de artistas que estuvo. Estuvo Paquito, estuvieron Lautri Roja, Juanjo Abregú y otros, y un montón, y otras hierbas más.
0: O sea que quiera venir a tocar está invitado.
1: Sí, está invitado, hay muchos invitados. El jueves también vamos a pasar una jornada hermosa, folclórica y de mucho amor por las cosas que hacemos nosotros.
0: Qué lindo, bueno, me encanta, ¿eh? Así que sigamos con estas canciones lindas que nos han traído.
1: Vamos a cantar unas zambitas bien populares.
0: A ver. Perdón, córtame la voz. He traído pareja de baile.
2: Fuerte el aplauso,
0: señoras
2: para los
0: y señores,
2: bailarines.
0: He traído esta pareja de baile que ahora las voy a presentar acá para ustedes, para todos ustedes. Con pañuelo, los Duarte tienen todo armado, queridos amigos. Me voy a ir de nuevo a la cámara para que ustedes vean el pañuelo...
1: Para los bailarines.
0: Personalizado para bailarines. O para hacer magia también,
1: claro.
0: Nada por aquí, nada por allá. Nuestro compañero Sergio y Agustina acá que van a venir a...
1: Los bailarines,
0: porque yo...
1: Guarda que si vemos que tienen unos pasos hermosos...
0: Comedia, jueves.
1: Van...
0: Jueves, teatro comedia.
1: Palabra,
0: Che,
1: y le vamos a presentar los bailarines del colorete.
0: Los bailarines del colorete. La peña de colorete tiene...
1: Ah, colorete,
0: yo también tengo todo armado,
1: Colorete paga, dice. Colorete paga, dice.
0: No, eso, quédense tranquilo, porque ya tengo el canje para ir a comer, tengo todo listo. Yo, está todo armado lo nuestro.
1: ¿Zambita? ¿Quieren hacer una zambita? ¿Vamos a hacer zamba? ¿O...?
0: ¿Sí? No, pará, son bailarines, esto bailan profesionales.
1: Ah, bueno.
0: Bailan lo que vos hagas.
1: Mitad zamba y mitad chacarera, ¿ah?
0: Vámonos, pará, yo me voy a parar de este lado ahora, para que ellos se luzcan, ¿viste? Ahí está, ahí tienen. ¿Está bien la cámara? Porque estamos estrenando estudio, cámara, YouTube,
1: todo.
0: Está todo, ¿no? Bueno, métale nomás.
1: Baila. ¿Qué quiere, por ejemplo, Morphy? Tenemos bailarines, todo ahora acá.
0: Acá tenemos todo.
1: La peña y el color.
0: La peña Morphy, pero no me atarí los cordones. Pero olvídate. Falta el asado, la próxima hacemos un asado acá en el patio.
1: Chao.
0: ¿Tenemos patio acá?
1: Sí,
0: ¿sabía?
1: Sí.
0: ¿Lo viste?
1: Traemos un cabrito allá del norte.
0: Listo, hacemos un cabrito, lo empezamos. No, lo empecemos a las 12 porque acá hay cada uno que... No, hay que empezar tarde.
1: Mamita.
0: Tráelo hecho, lo comemos frío. Lo comemos frío, mi hermano.
1: Dale, de
0: Yo
1: una.
0: Yo conozco quién está acá, dale.
1: Primera nomás.
0: Vámonos.

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0: aplauso para los bailarines, señores y señores. ¿Aprobado para el jueves?
1: Están aprobados, sí, señor.
0: Aprobado el jueves. Che, hagamos una más con los bailarines. ¿Están cansados? Tomen aire, tomen aire, tomen aire, tomen aire, tomen aire. Salgo yo acá, señores y señores, a los fajores, los Duarte auspicia este momento. Qué lindo, qué bárbaro, espectacular.
1: Viste, tiró una mudanza así.
0: Sí, no, tiró. Bueno, que son.
1: Guarda con los micrófonos.
0: Somos picantes acá en lo de la popa.
1: Me di cuenta.
0: Peña, que... somos picantes. Y somos de tranco largo también, como ustedes.
1: Llama a los otros bailarines que no vayan. Directamente, que no vayan.
0: Ya tengo los bailarines nuestros.
1: Claro. Ahí están.
0: ¿Les pregunto qué quieren bailar o ustedes les dan?
1: No, a ver, pregúntele.
0: A ver, Sergito.
2: Lo que sea.
3: Que la dama,
0: nuestra paisana, elija.
4: Chacarera, gato, escondido.
1: Ah, todo.
0: Toma,
1: todo el show.
0: Toma.
1: Que...
0: Chacarera, gato, ahí escondido.
1: Va. Así va a ser.
0: Gato
1: chacarera.
0: Dice chésela ya, pero... no,
1: bueno, ese,
0: pero es de los técnicos que son.
1: Claro.
0: Son complicados. No le demos mucho. ¿Eh?
1: Vamos
0: un escondido.
1: Escondido, maestro.
0: Escondido. Ya le cambiamos. Para, le cambiamos. Ahí va. Vamos a un escondido. Este ha pedido los bailarines de los populares. Vamos.

0: señoras, señores, la peña de Colorete todo lo puede.
1: El jueves.
0: Todo lo puede.
1: Cumple.
0: Sí,
1: el jueves, los bailarines.
0: El jueves invitado a los bailarines. Bueno, y le regalamos el.
1: Sí, también.
0: Se llevan este obsequio, chicos. Ahí está. Muchas gracias por participar. Esto se va a vender en el
1: tenemos dos menos. Ya, dos menos.
0: Ya tenemos dos menos. Dos venta menos, doña manager allá. Pero bueno. Estamos. Tenemos los alfajores para el jueves también. No pasa nada.
1: Ambulancia.
0: Ay, sí, porque está. No, y lo que pasa es que lo hemos llamado. No se vino preparado el zapateador.
1: Lo apuramos.
0: Lo han hecho zapateado en 10 minutos.
1: Mira.
0: Claro, claro. No, mira cómo quedó la polvareda acá, muchachos. Impresionante. Bueno, qué la verdad es que me encanta que le pongamos esta onda al viernes.
1: Sí, sí. Viernes. El viernes que tanto espera todo el mundo.
0: Sí, señor. Viernes de peña en vivo.
1: Viernes de peña en vivo, viernes de cobranza.
0: Viernes de, claro, sí. Aparte estamos a cuatro. Viernes de pagar el fiado de la semana pasada.
1: Claro.
0: También, son varias cosas.
1: Y yo los he pasado dos semanitas.
0: Y 10 días. 10 días, viste, por lo menos.
1: 10 días es válida la verdad.
0: Si vamos la semana que viene, no pasa nada.
1: No.
0: Pero claro, el que te fió, sabe cómo se está acordando de tu vieja, de todo.
1: Claro, de todos los Duartes juntos.
0: De todos los Duartes, y son muchos.
1: Encima.
0: Así que alguno va a tener que pagar. Si no, que vaya Vicente, que no viene nunca.
1: Claro, es que se hace el fachero.
0: Claro, el facha Vicente, bueno, pero el facha, ¿cómo está tocando el bombo, El papi le enseñó.
1: Y...
0: Aprendiste solo. O sea, no lo viste nunca, tuviera que tocar el bombo. Muy bien, ahí está. Menos el chico aprendió solo, por la duda.
1: Él salió, nació caminando, no sé, tocando el bombo.
0: Sí, todo. Vos no le enseñaste a hablar.
1: Claro, nada.
0: Vos no le diste plata para que saliera nunca, para que con la otra loca ahí que después lo dejó.
1: Encima, claro,
0: ahí
1: encima.
0: Está. Ahí tiene. Ay, el vivo.
1: Te
0: ahí.
1: Llegan los puteríos.
0: Sí, no. Hablo, tengo el teléfono rojo con el norte, hablo y me cuentan todo ahí.
1: Venga.
0: Bueno,
1: venga.
0: Vamos, che, contemos un poquito quiénes te acompañan, Carlos. ¿En violín?
1: Conejo negro.
0: Conejo. Dios mío.
1: No lo hacen laburar ni los magos.
0: No.

0: Carlos, si me quieren aplaudir, está todo.
1: ¿Siempre fueron cuatro, digo?
0: Sí, sí, siempre fueron.
1: Siempre fueron cuatro.
0: Mira cómo aplaude el popular.
1: Claro, están aplaudiendo, pero aplauden atrás del vidrio, ¿eh?
0: Claro.
1: No se escuchen los aplausos. Claro. Mirá, los 25 personas que trabajan en otro programa están aplaudiendo, ¿eh? Ay, y están esperando la caja también.
0: Ah.
1: Sí. Olvídate.
0: Che, yo no sabía que eran tanto.
1: Bueno, para la próxima, Carlito.
0: No, ahora
1: porque
0: no
1: vos sabés qué pasa.
0: No
1: vos...
0: los repartas ahora.
1: Claro, vos venís a la otra peña.
0: Claro.
1: Ahora en esta, cuando vengan a esta peña de este estudio, sepan que son muchos.
0: Claro.
1: Si en van la a otra... traer algo. No traigan nada porque me pone mal, en serio. En serio, no.
0: En la
1: me
0: otra
1: gusta,
0: peña esta. Había más hambre.
1: Y sí. Acá, no.
0: ahora.
1: Acá hay, ya. Esto para la merienda.
0: Claro.
1: Bueno, métale. ¿Qué tenemos?
0: Vamos a cantar.
1: ¿Vamos a cantar?
0: Vamos,
1: claro,
0: vamos,
1: si a eso vinimos.
0: Ahora vinimos.
1: Claro.
0: Zambita, vamos.
1: Vamos nomás, dale.
0: Ahora va a cantar el colorete para la barra.

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4: Dale, digamos, dale bola, es un instrumento que por ahí si vos no nos tocás un tiempo, en vez de, el instrumento te deja vos, digamos, te olvida, sí. Es igual que el, bueno, como todo instrumento, pero el violín, los instrumentos que son instrumentos de punta, así, para hacer introducciones, son sobre todo este instrumento, que es un instrumento que digamos, que tenés los huequitos para hacer las notas y es pentatónico, donde tienes la nota y el sostenido, que tenés que poner. Vas metiendo y la presión del aire también te da la nota más grave y más aguda.
7: Yo hasta cuarto grado llegué con la flauta traversa y ahí me mató. Me llevé música toda mi vida porque no había forma, ¿viste? Pero bueno.
4: También mira esto como cuarteto.

0: Ahí está, señoras y señores, una muestra gratis de todo lo que va a ser los Duarte de acá hasta el verano, porque ahora empieza la temporada, los festivales, todo, estamos en septiembre ya.
1: Tenemos el festejo del 10 de septiembre aquí en Córdoba.
0: Sí.
1: El 4 de octubre festejamos nuestro 19 años en el Teatro Ópera, ¿no? En el Ópera de Buenos Aires.
0: ¡Opa!
1: Calle Corrientes.
0: Así que Alicia me salta mis bailes.
1: Ahí estamos.
0: No me digas.
1: Domingo 4.
0: Domingo 4,
1: así que desde el 10 nos instalamos. Después del 10 nos instalamos en Buenos Aires.
0: Prensa y toda la historia.
1: Así que nada, pero muy felices porque, bueno, estos festejos nos han dado estos hermosos encuentros que hicimos en Sal Si Puede. El jueves este 10 acá en ¿cómo es? En el Teatro Comedia. Quedan pocas entradas, Colo.
0: Ajá.
1: Quedan pocas entradas. Así que la gente, el que tenga ganas de verlo, que entre en el link de, ¿cómo es? De
0: Ticketek, se compra la entrada.
1: O puede llegarse en el teatro.
0: En la boletería del teatro. Bueno, muchachos.
1: O se lo piden a NASA, él se lo trae.
0: O Nazareno acá, que es el violinista que te hace el reparto a domicilio de la entrada.
1: Chao.
0: Con una cajita de alfajores de regalo.
1: Sí, señor.
0: Muy bien, ahí está. Sí, señor.
1: Sí, señor.
0: Bueno, chicos, la verdad que me encantó que hayan vuelto. Como siempre, bueno, acá siempre está dándole el micrófono y la peña a todos los grupos que vienen más de abajo peleándola, más allá de que ustedes tengan ya 19 años, también, bueno,
1: viene
0: el circuito lindo este del folclore, empieza ya la primavera, nos vamos rumbo al verano, comienzan a laburar mucho y, suerte.
1: Estamos de oferta en el verano, así que...
0: ¿Cómo?
1: Que nos llamen.
0: Que llamen. Contrataciones de los Duarte.
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0: Mirá cómo lo sabe, porque el tipo lo dice despacio. Que, perdón. Contrataciones de los... La manager, ¿cómo es el nombre de la manager?
1: Laura.
0: Laura los va a atender y le va a dar el mejor precio, porque aparte viene con comestible la cosa.
1: Claro.
2: Por Instagram. Sino por Instagram.
0: El Instagram,
2: losduarte.oc.
0: Losduarte.oc. Bien. Y si no, 351, ¿cómo le dice?
1: 351.
0: Ahí va.
1: 3410-344.
0: Che, nos hace falta alguien para la noche. Nos hace falta un locutor,
1: que
0: haga madrugada de las 2 en adelante.
1: Me imagino.
0: ¿Te ponemos a hacer unos románticos ahí, Duarte?
1: Sí, obviamente.
0: ¿Carrito?
1: Ahí vamos a escuchar en esta noche de...
0: Apa.
1: Cadena 3.
0: Mira vos, cómo lo tenés con el tipo. Qué grande ahí. Bueno, chicos, la verdad que gracias por estar. Suerte el jueves, que tengan suerte también en el Teatro Ópera ahí en Buenos Aires.
1: Bueno,
0: y suerte en el camino que viene.
1: Están todos invitados. Los bailarines, de verdad, los invitamos, los esperamos con...
0: Agustina, deja el WhatsApp,
1: claro.
0: Decirle que estás trabajando,
1: Soy está,
0: tóxico,
1: está igual que...
0: Ya te vio bailar por YouTube y ya,
1: claro,
0: te está llamando, qué tóxico que es.
1: Sí, seguramente
0: Dios
1: pasó eso.
0: Dios mío.
1: Le pasa, claro. A los tres le pasa.
0: Ah, sí, a los tres de atrás le pasa, claro. A vos no te pasa.
1: No.
0: No te pasa más, no te puede pasar tampoco.
1: No.
0: Claro.
1: No me va a pasar más que como el domingo.
0: No te pasa más. Che, bueno, me encantó que vinieran. Suerte, chicos, gracias por estar, porque los pibes también que nos acompañan, son buena onda. Y bueno, se merecen ahí una linda guitarra, que el público los acompañe el jueves. Después Buenos Aires, después lo que venga en el verano, y lo que venga, muchachos.
1: Gracias.
0: Esta es su casa, vengan cuando quieran.
1: Gracias, Colo, gracias a los muchachos ahí atrás, espectacular, a las chicas acá, a vos, Colo, gracias por el espacio siempre. Tan generoso y nada, nosotros somos felices haciendo música, así que gracias por el espacio.
0: Métale una.
1: Vamos.
0: La última bala para el final, a ver.
3: Chao.
0: Vámonos más.
3: Se fue el bailarín.
0: Se nos fue el bailarín.

0: suavecito. ¿Sabes que en esta parte, Colo? Nosotros a lo... siempre se arman unos, no sé, 200, 300 bailarines.
1: Sí.
0: Y elegimos dos o tres picantes así para zapateo.
1: Ajá.
0: Y hacemos una mudanza o dos de malambo.
1: Bien ahí.
0: ¿Te animás en esta voz?
1: Yo, sí, quédate tranquilo. Sí, sí, sí. Vamos. Vamos.

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1: 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No se toma descanso, queridos amigos. Bueno, qué peñón, ¿eh? Se nos fue el programa ya prácticamente, impresionante. Me queda una tanda todavía regalada ahí. ¿Cómo está Racing de Córdoba, Núñez?
2: Y pierde 3-0. Oh. Pierde 3-0 la Academia Cordobesa en 70 minutos de partido contra Defensores de Belgrano.
1: ¿Y cómo está Estudiantes de Río Cuarto?
2: Pierde 1-0 en 15 minutos de partido, gol de Mafini en contra.
1: Oh. Y me va a tener que dar una... Deme un ratito, entonces, porque...
2: ¿Querés una buena?
1: Sí, deme una buena, por favor.
2: Va ganando el PSG, tu PSG, ajá, al Mónaco 1-0 con gol de Marquinhos.
1: Ay, ¡vamos, ¡ah! PSG! ¡Vamos, papi, vamos! Los que saben, no tenemos quilombo con ninguno que esté mal, que esté así, que me quiero ir, que me voy, que sí, que está. Tenemos jugadores que están comprometidos con la camiseta, el mejor técnico de Europa, se lo discuto cualquiera, y al que tenés atrás tuyo también. Así que dale nomás.
2: Está atrás.
1: ¡Mira quién vino! ¡Pedro! ¡Mira quién vino!
3: Amarte con...

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10: Bueno, nos vamos, señores, nos vamos. Mira, Pedro, ¿quién vino? Mauricio Coco. Está con nosotros, vino a la radio una tarde.
11: Una tarde volvió. ¿Cómo le va, Color? Lindo, buenas tardes.
10: Qué lindo verte, Mauricio.
11: Muchas gracias.
10: Bueno, perdón, como te estoy robando 4 minutos porque se nos fue la España, carajo, pero usted...
11: Estuvo espectacular, lo venía escuchando.
10: Sí, sí, los Duarte, espectacular. Poquito de folclore para la tarde.
11: ¿Para un viernes como está hoy?
10: No, un viernes de calor, un viernes para ir a la cancha, a ver a Belgrano, por ejemplo.
11: Tomarse una...
10: Ahí, tomar una marrón con Fantola.
11: Sí, sí.
10: Sí, sí.
11: Está espectacular.
10: ¿Quién relata esta noche?
11: El Bocha, Carlos Andrés.
10: Y comenta el ingeniero.
11: Oh, sí,
10: por eso no pudimos comer las hostias esta semana.
11: Están en Alberdi y tenemos que hacer el desafío del partido de fútbol.
10: ¿De quién?
11: Y cuando consigas equipo.
10: ¿Cómo consiguen? No me dijeron nada a mí.
11: ¿Cómo? Los populares contra la cadena del gol. Le damos a Núñez. Núñez es una especie de Gio Moreno. ¿Te acordás que jugaban Racing? Era más o menos, pero...
10: Qué culo. Bueno, dale, está todo bien. No, yo lo tengo equipo de 5 o 9 o 7.
11: No, juguemos de 5.
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buenas tardes para todo el mundo. Bienvenidos a la hora del fútbol nuestro. Estamos arrancando a pleno el viernes de la cadena del gol. El viernes que abre las puertas de un fin de semana espectacular el que vamos a vivir. Junto a ustedes los acompañamos, nos acompañan. Se pueden comunicar a través del mensajero del WhatsApp. En el chat del YouTube ponen me gusta al vivo. Nos saludan, nos saludamos. Hacemos este tradicional ida y vuelta entre ustedes y nosotros.

0: Carlos Durán en los controles. Ya empezamos a saludar a todo el equipo. Como siempre, la gitana Celeste Pereira acompañándonos. Celeste, ¿cómo estás? Buenas tardes.
1: Hola, Mauri, qué lindo tenerte aquí al lado.
0: Muchas gracias.
1: Me gusta. Viernes.
0: Espectacular.
1: Y con un fin de semana que comienza hoy futbolístico. Yo digo, como hincha de Talleres, con mucha ansiedad, y no quiero imaginar los Piratas esta noche.
0: ¿Eh? ¿Habrá un pleno de victorias en primera división para los equipos de Córdoba? Hace rato que no pasa.
1: Ya tiró ahí una el colorete, ojalá que sea así.
0: Una buena vibra para Belgrano esta tardecita. Para colmo, cuando termine el partido van a ser 9:30, 10 de la noche, bien.
1: Granito.
0: Con el calorcito que está haciendo. Si llega a ganar Belgrano, ¿cómo va a terminar eso?
1: Por Dios.

0: aquí en la mesa, no estamos todos juntos, pero claro que sí, estamos todos conectados. Le doy la bienvenida al ingeniero Gutiérrez. Hola, Inge.
1: ¿Dónde anda, ingeniero?
2: Hola, Mauri, ¿cómo les va? ¿Cómo andan? ¿Todo bien?
1: ¿Ya en la cancha a esta hora?
2: Ya en la cancha. Con un amigo acá al lado, a ver que lo va a saludar, Mauri.
1: ¿Quién está por ahí?
2: Hola,
1: querido. ¡Bocha! Buenas tardes.
3: ¿Todo bien, querido?
1: ¿Ya están en la cabina?
3: Sí, nosotros somos medio brisuelianos. Usted sabe que venimos muy temprano. Y bueno, nos instalamos, es un buen rato que estábamos. Estaba diciendo Mauri recién que no hay muchos estadios de la República Argentina presentados como el de Belgrano, ¿no? Un chiche, impecable, realmente, bien pintadito, el pasto espectacular. Bueno, y en este momento caminan las autoridades en el terreno de juego de este partido, que yo me acuerdo perfectamente de quién se trata. Ya le digo, tengo anotado por acá. Luis Lobo Medina. Ahí está, camina con sus colaboradores del terreno de juego. Pero en serio, está impecable el gigante. Estamos listos desde acá, querido Mauri.
2: Espectacular. En un ratito, Mauri, sí. Te voy a proponer el 10 por el 10.
1: El 10 por el 10 deja el título el ingeniero.
2: Sí, señor.
1: Belgrano, que hoy todo pinta para que rompa esta rachita de 3 sin ganar, 2 del campeonato, 1 de la copa. Reencontrarse con la victoria es un buen momento para que el pirata retome la senda del triunfo.
0: Con esa información, pirata, lo tenemos.
1: ¿Vino Diego?
0: Necesito una cámara de aquel lado, ¿eh? Necesito una cámara.
1: Diego Barrio Durán, nuestro operador, hincha de Belgrano.
0: Claro que sí, declarado. Y Maxi Molina, con la información pirata, ¿dónde está
1: Maxi?
0: ¿Dónde
1: anda Maxi?
4: ¿Qué dicen? ¿Cómo andan? Rioja y Orgaz.
1: Muy bien, ahí lo estamos escuchando a Maxi.
4: Aquí estamos. Sí, señor, aquí Rioja y Orgaz, cancha de Belgrano, en la esquina,
1: Espectacular.
4: Mucho movimiento. Mucho movimiento.
0: ¿Ya hay carrito de chori ahí, Maxi?
4: Mucho movimiento. Hay de todo. Sí. Hay de todo. Ahí estoy bajando los viejitos. Avíseme usted. Hay de todo. Así que sí. Bueno, aquí estamos, muchachos, esperando que llegue el plantel de Belgrano. Esperando que llegue el plantel de Belgrano. El hincha del Pirata que ya rápidamente viene ansioso, ¿no? A ver, por Orgaz en contramano, ¿no? Como el que baja de Colón. Ya rápido se quiere meter en el estadio cuanto antes. Muchos temas para hablar en Belgrano, ¿eh? Pero muchísimos temas para ir contando, para ir hablando, para ir analizando. Referidos a la presentación de esta mañana en IPJ de ese grupo de socios que ya contábamos los otros días, adelantábamos ayer en Juntos y dábamos a conocer. Ese es uno de los temas. El otro gran tema, obviamente, es la presencia de Belgrano, el partido y todo lo que tiene que ver con el cotejo de esta noche. Así que quedarnos con eso. ¡Orlando Morales! ¿Qué dice, Orlando?
5: ¿Cómo estás, amigo?
4: Muy bien, ¿usted?
5: Mucha suerte en la transmisión. Bien.
4: Gracias, igual.
5: Hacemos saludar.
4: ¿Cómo anda?
6: Bien.
4: ¿Su nombre?
6: Juan Cruz.
4: ¿Cuánto?
6: Morales.
4: ¡Oh! ¿Cuántos cumple?
6: Hoy cumplo 12 años.
4: ¿12 años?
6: 12 años.
4: Che, ¿pálpito para esta noche?
6: Hay que ganar, sí o sí, hay que ganar. Que me dé una alegría Belgrano hoy.
4: Muy bien. Orlateño, usted que fue el hombre que siempre dijo que Belgrano iba a ser campeón. ¿Hoy qué pálpito tenés para esta noche?
5: Hoy se gana. A lo Belgrano se gana. Hay que dejar los 3 puntos en casa. ¿Está el Boche ahí?
4: Sí, ya está el Boche y Gutiérrez.
5: Bueno, no tengo auriculares, Boche y Gutiérrez. Saben que los quiero mucho. Un abrazo enorme. Mucha suerte en la transmisión. Y bueno, si quieres darle una alegría a mi hijo, Boche, querido, ¡cantaste un gol!
4: Chau, Martiño. No falta nadie, ¿no?
1: No, estamos todos.
4: Se habrán dado cuenta. Bueno, muchachos, así que bueno, muchas novedades. El colega Facundo Priante, que me pregunta la formación de Belgrano. ¿Juega Cele Rayán? Parece que sí, desde ayer que estamos diciendo en la cadena de gol por la popular que juega el chino, va desde el arranque.
1: Va desde el arranque, señores, el chino.
4: 20. Epa. Pero sí, Dieguito me vuelve loco porque le pide que baje, más no puedo bajar, Dieguito.
7: Poquito más.
4: Como
7: poquito,
4: te decía en la otra fábrica. Poquito. 25 Cardoso, 26 para Alcides Benítez, la 14 Morales, la 17 Lecha López, la 13 Sporle. Atenti, 24 Rigoni, 21 Adrián Guillermo Sánchez, 20 Franco Vázquez. Por lo menos lo que uno tiene, 53 Juan Martín Velázquez, 10 para el regreso, que no solo va a ser el regreso de un Belgrano que va a salir de camiseta celeste, pantalón y medias negras, Mauri, atento a eso, ¿eh?
1: Bien.
4: Que vuelve después de mucho tiempo a usar esa prenda, 10 el Arrayán, 22 Ubita Fernández. Ese va a ser el 11 de Belgrano, pensando en el partido, frente al globo de Parque Patricios. ¿Sí?
1: Bien, excelente, Maxi, ahí en el Gigante Alberdi. Ya volvemos, confirmado entonces. Vuelve el Chino. Jugó hace 15 días un tiempo contra Racing, pero ahora vuelve a la titularidad. El Chino Celar Rayán es el gran título, 5:20 en todo el país.

0: aguanta. ¿Qué pasará con el matador mañana, Nico Núñez, con toda la información de Talleres?
1: ¿Cómo va, Cele? Muy buenas tardes para vos, Mauro y todos los compañeros. Me dicen así, directo, de Felipe, no se complica nada y si se complica es con uno solo.
2: No se complica y si se complica es con uno solo.
1: Si ¿cómo me sería? Saben entender.
2: Ah, qué difícil.
1: Medianamente.
2: Está.
1: Bueno, que repite equipo como mucho pone un cambio. Lo vamos a bajar a tierra.
2: O repite o un solo cambio.
1: Sí,
2: bueno,
1: señor.
2: Ya va a contar sí, Nico, señor. Detalles.
1: Lo que no quiere decir, como ya lo venimos analizando, que se paren igual, que los roles sean los mismos, que cada uno de los jugadores tenga las mismas tareas dentro de la cancha.
2: Va a tener el sello de Felipe, el nuevo Talleres.
1: Exactamente.
2: Perfecto. ¿Lista de convocados ya está? ¿Todavía no salió?
1: Lista de convocados todavía no. Pero
2: todavía
1: es,
2: no.
1: Es inminente. Es inminente que ya aparezca la lista de viajeros.
2: Porque volvería, dicen, Baloyes.
1: Diego Baloyes, muy probable que vuelva. No así Fattori. Y ahí hay que ver qué onda con Mateo Cáceres, si aparece o no aparece en la lista.
2: Enseguida cuenta más Nico Núñez de la T, que juega mañana en cancha de San Lorenzo a las 7 de la tarde. Acaba de perder Racing recién, 3-0 contra Defensores de Belgrano de visitante. Le cobraron un penal en contra increíble a la Academia. Cayó el equipo del Zapito, perdió por una nueva fecha del campeonato de la Primera Nacional. Y en Río Cuarto está perdiendo Estudiantes, 1-0 contra Sarmiento de Junín.

0: me encanta ahí. Claro,
1: como los chalchaleros, ¿viste? Que cantan media parte de la canción.
0: Vamos para el lado de Alta Córdoba, pero no está en Alta Córdoba. Ahí lo veo, Borrello, también a Fede Borrello. Hola, Fede.
1: ¿Qué dice, Borrello? ¿Cómo anda?
2: ¿Cómo anda? ¿Cómo le va?
1: Muy bien, muy bien.
2: Acá rodeado de dos ciencias, tratando de aprender un poquito.
3: No diga, ¿vio? No diga, eso, esos términos no me gustan.
2: ¿No le gusta mi
3: No, ciencia? Porque es como leyendas, esas cosas te mandan al infierno. No, no.
2: De dos
3: muchachos compañeros.
2: Ah, claro. bueno, está bien. Claro. Dos muchachos compañeros. Sí, el ingeniero se agarra la cabeza, ingeniero.
4: Es que el término eminencia nos acerca a la vejez.
3: Sí. Al Papa.
5: ¡Ingeniero!
3: Al Papa, me acuerdo al Papa. Al Papa, los papas son viejos.
4: Claro.
3: ¿Viste
4: claro,
3: que le dicen así? Claro.
4: Sí.
2: Pero no, no, por favor, yo jamás quise decir eso.
1: Bien.
2: ¡No! Jamás.
3: Seti. Claro. ¿Viste que suena eminencia? Suena a viejo. No, hombre mayor.
1: Claro.
3: Ancianidad, una cosa así.
2: Pero tampoco puede negar que yo toda mi vida los escuché, ustedes dos.
3: No puede ser. No puede ser porque no sé. ¿A qué edad usted empezó a escucharnos nosotros?
2: Y yo empecé a escuchar, los 3 años ya escuchaba la radio.
3: Mira. ¿Qué hijo de?
0: Ay, mira.
1: La trata de arreglar Borrello la empeora.
3: ¿Cuántos años tenés ahora?
2: 27 tengo.
3: Oh. Y capaz que era más chico también. Claro, Iván, ¿qué va a decir? Que ya nos tenemos que resignar a la edad que tenemos.
4: Lamentablemente sí.
3: ¿Cuánto hace que estamos en esto?
4: Y un poquito más de 40 años.
1: El valor de la vigencia.
0: ¿Bocha?
1: Claro. Sí.
0: Bocha, esta mañana yo me estaba acordando justamente de la primera vez que te escuché en la radio. Yo tenía 8 años.
1: Mira,
0: con mi abuelo.
1: Pero...
3: ¿Ustedes están todos comprotados para marcarme la tarde?
4: No, no, no, en serio. Falta uno que iba a salita de dos, falta eso.
3: Claro, pero
4: la sala celeste.
3: Hay un complot para que yo me suicide en breve acá, desde metido acá desde el...
1: de la cabina.
3: ¿Cuántos años tiene gitana usted? Discúlpeme,
0: 40 gitana, recién cumplido.
1: 40.
3: Y tenía 8 años, yo me escucho.
0: Sí.
1: Imagínate.
0: La primera vez me acuerdo con mi abuelo.
3: Tenés la edad de mi hija. Y claro, mi hija también me escucha de los 8.
1: Claro.
0: Claro.
1: Claro.
0: Esta mañana me estaba acordando de eso. La primera vez que lo escuché a los 8 fue con mi abuelo.
3: ¿En qué contexto usted se acordaba de que me escuchaba de los 8 años? Nada más para decirle, voy a cagar la tarde al Bocha cuando le diga. ¿En ese contexto se acordaba o en algún otro?
0: No.
1: Era
0: no,
1: con
0: no.
1: cariño.
0: Claro, con cariño. No, porque están pasando algunas cosas lindas con
1: nostalgia
0: respecto a lo futbolístico en la familia.
3: Claro. ¿Sabe qué me gritaron recién? Primero quiero agradecer a la gente. La gente está enamorosa.
1: Sí.
3: Pero en serio, esto lo hablo en serio, ¿no? La gente está enamorosa. Cada vez que llegamos a un estadio con el ingeniero recibimos tanto cariño, igual cuando salimos, tanto cariño en todos lados, ¿no? Acá en Belgrano se está más cerca de todo el mundo porque las calles son más finas, ¿viste cómo es? La entrada es diferente. Entonces tenés más el contacto. Y bueno, te abraza, te besan, la foto, qué sé yo. Y uno me grita, ¿sabes qué me gritó?
1: ¿Qué gritó? ¡Bocha, querido! ¡Lo viejo funciona!
0: No.
3: Llego acá, y dice Fede, ahora estoy con dos eminencias.
1: Sí.
3: Se cruza esta chica y dice, bocha, te escucho, ¿no? Y bueno, si hoy sobrevivo a todo esto, es un milagro, ingeniero, ¿no?
4: Sí, un absoluto milagro.
3: Pero el tipo lo dijo con amor.
1: Claro, ¿sí? Con cariño.
3: Bocha, lo viejo funciona. Yo me quedé mirando loco diciendo gracias.
1: Un elogio.
0: No, terminando la respuesta para el Bocha.
1: Sí.
0: Estamos pasando algo lindo, familiar, con respecto al fútbol. Y me acordaba esta mañana y dije, qué lindo sería que el día de mañana el Bocha relate un gol de mi sobrino Juan Cruz, ahora pertenece a River.
1: ¿Va a jugar en River?
0: Sí, señor.
1: Mirá qué lindo. 13 años tiene. Chico.
0: Así que digo, ¿cómo no el Bocha?
1: Claro.
0: Si yo lo escuché alguna vez, que lo relate a mi
1: sí,
0: Juan Cruz.
1: Sí, hay mucha posibilidad.
0: Claro.
1: Con que debute a los 19, 20.
0: Claro.
1: No estamos tan lejos. No,
3: bueno, hay un pibe, hablando de esto, que yo casi lo conozco, porque conozco a la mamá, que es de Berrotarán, ¿no?
1: Sí.
3: Y conozco a la familia, conozco por las redes, la sigo, ella se fue a vivir muy pronto de Berrotarán, yo también, pero la sigo, qué sé yo, y le grité el gol del hijo, que no había nacido cuando yo empecé a transmitir.
1: Imagínate.
3: Y Dávila, el
1: claro.
3: de Talleres. El de Talleres. Y bueno, fíjate cómo es la vida, ¿no? De esos sueños que se le cumplen a las madres y a la familia, como decía la gitana, yo siempre que debuto un chico pienso en la familia.
1: En la familia.
3: Sí, en el acto. En el acto. Y si el chico es un desastre, trato de omitirlo periodísticamente, en serio lo digo, y lo confieso, porque me imagino la madre escuchando, el padre escuchando, la abuela escuchando, no poder decir, ¿a quién se la diste? ¡Cócolo! Claro, no sé si me entendés.
5: Claro, sí.
3: Entonces
5: sí.
3: Es muy duro. Y bueno, y si hace un gol, me dejo la garganta, ¿viste? O si hace una jugada extraordinaria, dejo la garganta. Y porque son pibes, y porque detrás de cada pibe hay un sueño, hay una familia, hay un montón de gente que lo ha visto reventarse a la mañana temprano. Un día, charlando con José Miolans, me dice el Pepe, en una charla linda que tuvimos, me dice, Bocho, todo el mundo sabe que yo fui campeón del mundo, pocos saben que yo me levantaba a las 3 de la mañana, nada. A las 3 de la mañana, ¿me entendés cómo es, no?
5: Claro.
3: Entonces vos, detrás de todo eso, hay una historia, un sueño, una... Y bueno, que uno no le puede faltar el respeto con el micrófono y tiene que ser piadoso, al menos, cuando las cosas no van bien, ¿no?
5: Espectacular. Linda reflexión del Bocha junto al ingeniero ahí en la cabina. Todo empezó con Borelo, que tenía que dar un título de instituto.
0: Pero... Como siempre.
5: Pero derivó todo en cualquier Borelo. Bueno, Fede, de la gloria un título juega recién el lunes.
3: Ignórenos a nosotros, por favor.
2: No tuve nada que ver, Bueno... la gloria se prepara para enfrentar a Unión. Mañana entrena, el domingo también, último entrenamiento, y luego al mediodía viaja hacia Santa Fe. Respecto a Luna, a mí me siguen diciendo, está bien.
5: No se puede.
2: Va a jugar, y bueno, pero es... Ya terminó el mercado de pases, pero es ya el que está. No jugó el último partido,
5: sí,
2: ¿vio?
5: Sí. Es verdad.
2: Me dicen que está bien, que va a jugar.
3: Lo bueno de Instituto, Mauri, sí. Que no lo extrañó mucho el otro día.
5: Ganó bien.
3: Así como algunos partidos, tampoco Belgrano extrañó el chino. Digo, esto es bueno para no ser tan dependiente de un jugador.
5: Exacto.
3: ¿No?
5: Pero siempre mejor que esté. Hoy el chino, Luna en Instituto.
3: Ni te digo.
5: Marca
3: te
5: la
3: digo.
5: Diferencia.
3: Sí, claro.
5: ¿Y puede llegar, Fede, al lunes?
2: Sí, a mí me dicen que sí, que va a llegar. De todas formas, vamos a ver cómo evoluciona el fin de semana, ¿no? Decimos el domingo es el último entrenamiento y después viaja. También puede ser que viaje igual y que el lunes decidan, bueno, lo arriesgamos o no, lo ponemos o no, a ver qué tal están. O sea, que me contaban una infidencia de cómo fue la decisión de que Luna no juegue el sábado.
5: ¿Cómo fue?
2: Luna estaba concentrado, Luna decía estoy... el lunes, digo, Gonzalo Lorenzo.
5: Sí.
2: Estaba concentrado, él decía estoy bárbaro. Los concentrados eran los que estaban. Después terminó entrando al banco Pedro Buster, pero Buster no estaba concentrado originalmente. Y unas horas antes le dicen a Luna, a ver, Alex, vení, a ver, te vamos a revisar. Y cuando lo revisan, cuando lo quieren exigir un poquito... Luna se moría por jugar, él decía, yo estoy bien, juego. Pero cuando lo empiezan a probar, casi que no podía flexionar la rodilla. Y le dijeron, no, vos no estás en condiciones de jugar. Que Luna dijo, no, pero que yo quiero estar. No, de ninguna manera. Y ahí le tuvieron que llamar a Pedrito Buster, que llegara de urgencia a acomodar de nuevo todos los papeles, a volver a escribir las planillas, porque no estaba previsto que, incluso que Buster no estuviera, que estuviera en el banco de suplentes, ¿no? Así que bueno, eso marca un poco también las ganas que tenía el jugador de estar presente en ese partido, las va a tener de estar el lunes también.
5: Bien, excelente, Fede, muchas gracias. Ya
3: beso
5: volvemos.
3: La
5: en un ratito retornamos ahí, estamos permanentemente con la cabina del gigante Alberdi, va a relatar el Bocha, va a comentar el ingeniero Gustavo Gutiérrez, oyentes muchos nuevos que nos seguían en cadena y que ahora se han venido a la Popu, como el amigo Fulvito que dice... Porque no conoce la historia. Pregúntenle, por favor, a la gitana cómo es eso de llamarse Celeste y ser hincha de Talleres. Ya lo ha contado muchas veces. Para los hinchas de Talleres no es Celeste, sino que es...
0: Es gitana o Azul Clarito.
5: Azul Clarito. Claro, 5:30 de la tarde.
0: Y si yo me llamo Gloria Celeste Pereira, imagínate.
5: Y hincha de San Vicente. Dale.
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4: ocuparse de la pelota. Él se tiene que ocupar de la velocidad.
7: Claro.
4: No tiene problemas de manejo.
8: Casi que él no la va siente, mirando, ¿no?
4: Claro, él siente la pelota.
7: Sí. Claro.
4: ¿Me entendés? A diferencia de otros jugadores que por ahí tiene que mirar la pelota para sentirla. Él no. Él tiene que ocuparse de la velocidad del que está ahí y ya la lleva acá. Él siente la pelota. Entonces esta es una gran diferencia con otro jugador. Creo que él es Messi. Él va a ser Messi. Él no va a ser ni mejor ni peor que Maradona. Él va a ser Messi con todas las de la ley. ¿Me entendés? Porque se la banca. Porque se ve que tiene pasta. Escúchame. No vamos a negar acá, cinco que queremos saber de fútbol, que la selección juvenil era una selección que podía llegar dentro de los cuatro mejores,
7: sí,
4: no estaba Messi.
7: Sí.
4: Y con viento a favor.
7: Obvio.
4: Con Messi fuimos campeones de punta a punta.
7: Claro. Digo, ¿quién es el mejor jugador del mundo hoy por hoy? Para vos.
4: Ronaldinho y Messi.
9: Ronaldinho y Messi.
7: ¿En ese orden?
4: Sí.
7: ¿Y los mejores que viste en tu puesto?
4: Ronaldinho, Messi, Tevez, Riquelme.
10: Mira, ahí está. Un 10 definiendo otro 10. ¿Sabía algo el Diego, no? Del 2005 es esta declaración.
9: Ese es el valor, me parece, ¿no?
10: Claro,
9: porque lo dice con un Messi que recién estaba apareciendo.
10: Y viste cómo lo define llevando la pelota. Dice, hay algunos que la miran porque necesitan tocarla. Él no necesita mirarla porque la toca siempre.
9: Tiene Increíble. Que preocuparse únicamente Increíble. Por la velocidad, no por la pelota.
11: La frase, Increíble. Él va a ser Messi,
12: me
11: no
12: encanta.
11: Va a ser más o menos que... Es de hoy, es como si lo hubiera dicho ayer a esa frase.
9: Fue hace 20 años.
11: Hace 20 años.
9: No, justo hoy que surgió un videíto de Jonás Gutiérrez.
11: Tremendo. ¿Fue? Sí, Jonás Gutiérrez lo subió. Haciendo jueguitos en el 2010 con la Jabulani. Maxi Rodríguez. De Sudáfrica, Maxi Rodríguez y Messi.
9: Y creo que Martín de Michelis.
11: De Michelis filmando.
9: Filmando.
11: Un espectador de lujo. Como,
9: música de
11: como
9: los
11: Jonas.
9: Nocheros de fondo. Y la pelota que... Eso que Messi... Bueno, no era lo que se puede decir un preciosista. Al contrario. Tipo a los bifes. Nada de tanto jueguito, ni chiche, ni firulete.
11: Porque nunca lo hizo.
10: Pero... Usted sabe que yo tuve la suerte de compartir la mesa muchos años con Daniel Willington.
9: Sí.
10: Bueno. El Daniel decía que había jugadores como Maradona, como él mismo, y como Messi, que tienen... por eso que la gente cuando lo ve caminar a Messi no entiende por qué camina. Porque hay que saber por qué, Mauri. Él dice que el tipo camina porque va estudiando todo. Entonces, que cuando Messi recibe, ya tiene 4 o 5 jugadas en la cabeza. Así, ¿eh? Tiene 4 o 5 salidas de jugada en la cabeza.
9: Posibilidades, opciones.
10: ¿Me entendés lo que te
9: claro.
10: digo? Y bueno... Por eso caminaba, porque estudia. Y eso lo hacía Daniel también.
13: El Daniel Willington.
10: También
13: claro.
10: lo hacía Maradona.
13: Riquelme lo hacía también.
10: Riquelme también. Ahí está la capacidad. No solamente en no mirar la pelota, en gambetear, sino en saber qué vas a hacer cuando te la den.
9: Claro.
10: Eso es fundamental, ¿no? Y dicen que Messi era uno de los 10 que más opciones tenía para hacer cuando recibía la pelota, porque caminaba y estudiaba el partido constantemente.
9: El chino es uno de esos, ingeniero. Obviamente,
10: el chino es uno
9: sin comparar.
10: El chino es
13: tal
10: uno
13: cual,
10: de...
13: tal cual.
10: El chino es uno de esos.
9: Que sí, ya sí. tiene en la cabeza por dónde va a salir la
13: próxima jugada.
9: Antes
13: que reciba la pelota.
10: ¿Usted cuántas jugadas tenía en la cabeza?
13: Yo tenía 5.
10: ¿Cinco? Más o menos, cinco.
13: Sí.
9: Pero era arquero.
13: Y pero tenía...
10: 5 salidas.
13: Iba al ángulo, ponele, una jugada. Iba abajo, otra. Salía a anticipar.
10: Otra.
13: Tercera. Sacaba con los puños al lugar inverso donde venía la pelota. Ojo al piojo. Ojo al piojo.
9: Falta la quinta.
13: La quinta era todo de negro.
9: Todo de negro.
13: La ropa.
9: 17:45 en todo el país. No se olviden que el Diego le dijo a Pelé que Messi no tenía personalidad de líder dentro de una cancha. Era gambeteador y nada más. ¿Se acuerdan cuando pensó que habían apagado los micrófonos? Dice Franco. Puede ser, hubo etapas, pero me parece que esta declaración de Maradona hace 20 años...
14: Lo que pasa es que la gente no entiende por ahí que también todos evolucionamos, ¿no?
9: Claro.
14: Hicimos alguna que otra cosa que en ese momento lo pensamos
9: y después
14: con el tiempo nos terminamos
10: reivindicando.
9: Claro.
10: Es tan cierto lo que dice la gitana que yo no creía en Scaloni.
9: Por ejemplo,
14: claro,
10: y hoy me saco el sombrero con lo que hizo el tipo. Entonces, uno puede evolucionar y no ser un testarudo de seguir insistiendo sobre errores.
14: Exacto.
9: Sí, bueno, señor.
10: Yo no creí que estaba preparado Scaloni, y a mí Scaloni vino y dijo, Don Boche, ¿cómo le da? Me dio la mano y me dijo, vio que estaba preparado, y tenés que cerrar la boca. Esto es así de simple.
9: Ni más ni menos. 15 minutos para las 6 de la tarde, estamos en la cadena del gol, estamos en La Popu.
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0: las 6 de la tarde, estamos en la cadena del gol, estamos en la Popu. Un abrazo grande para el loco Bam Bam, que siempre nos escucha. Quiere saludar al Bocha, al ingeniero, a todos mis hermanos de la cadena del gol, dice. Y Bochita, te dejo este mensaje, dice el loco Bam Bam. Viejo es el viento y todavía sopla. Para Dios somos todos bebés, dice el amigo Bam Bam, que siempre nos está escuchando firme ahí prendido en la sintonía de la cadena del gol.
1: Colo, pensaba que cantabas mal por la mañana porque tenés sueño.
0: No, la tarde también.
1: Pero en la tarde pasa lo mismo, dice. Aguante también la gloria, dice Guillermo de Río Ceballos.
0: ¿Quién anda por ahí? Hola, hola.
2: Hola, Mauri, equipo, ¿cómo están? ¿Todo bien?
0: Bien, bien, bien.
2: Mauri, sí. Hoy para los nostálgicos cuarteteros de la época del 2000, 2010. 2015 aproximadamente, algo del Tano cuando cantaba en la fiesta. Oh, recordando aquellos bailes que hacían Chañán y James Cray,
1: Rosas y Espinas, te amo,
2: en Oliva
0: también,
2: en el Flor de Seibo en Cativo, en el Club Medino de Villa María, y en diferentes bailes de acá de la zona.
0: Sí.
2: Así que algunos temazos del Tano para cerrar.
0: ¿Nos vamos a ir con algún tema del Tano Romero en la fiesta? ¿Puede ser? Sí, ¿estamos
1: claro
0: todos de acuerdo?
1: Sí, claro.
0: Listo,
1: sí.
0: Ha ganado el oyente la compulsa del día. ¿Por dónde seguimos, Celeste?
1: Vamos por Barrio Jardín, Nico querido.
3: Sí, cómo
1: hay
3: no.
1: Información para mañana de talleres. ¿Qué va a pasar con el
0: Albiazul? ¿Qué va a poner Don Omar?
3: Yo no sé si no pone lo mismo, che.
0: ¿Repetiría, decís vos?
3: Sí. Lo que probó en los entrenamientos hasta ahora fue exactamente el mismo equipo y después probó con Cristaldo por Chamorro. Esos fueron los equipos que paró. Esto es, un Sainz en el arco, Augusto Schott por derecha, la saga sigue siendo la misma, es decir, Catalán Fassendini, y Baez por izquierda. La mitad de la cancha, el pibe Ortiz acompañado de Galarza. Bueno, estuvo Rick, estuvo Chamorro, que también ahí podés ponerle... Te veo con lapicera, Mauri.
0: Sí, yo
3: ponerle,
0: voy para ir guiándome.
3: Chamorro barra Cristaldo, porque son las dos que las
0: la
3: opciones
0: duda sería
3: que probó.
0: Chamorro o Cristaldo.
3: Exactamente. De Pietri y el Canario.
0: Bueno. Entonces, muy posible que Omar repita equipo, obviamente lo que decías antes, con su sello.
3: Exactamente. Vamos a mañana descubrir o empezar a descubrir qué otras tareas le da a cada jugador.
0: Bien, excelente, Nico, muchas gracias. Estamos ya sobre el final, nos tenemos que ir justo a tiempo porque a partir de las 18 arranca la transmisión desde el gigante Alberdi. Solo le pedimos a Maxi que repita, por favor, Maxi, el probable 11 de Belgrano con la gran novedad que dabas antes. El Chino vuelve a la titularidad. Van a disfrutar los hinchas del Pirata la vuelta del Chino, Maxi.
4: Sí, señor, Mauri, escuche. Bueno, Cardoso, decíamos, Benítez, Morales, Licha López, Esporle, Rigoni, Sánchez, Mudo Vázquez, Juan Martín Velázquez, el Chino Celarrayán y Ubita Fernández. Ese, confirmadísimo, va a ser el 11 de Belgrano, pensando en que los tres puntos queden aquí en Alberdi frente al Globo.
0: ¿Cómo ves, ingeniero, el 11 que pondría el ruso, lo que acaba de contar Maxi? ¿La vuelta del Chino, la vuelta de Velázquez?
5: Me gusta que Velázquez recupere la posibilidad de seguir siendo un especialista de banda, porque es muy difícil encontrar a uno como él, ¿viste? ¿Te acordás cuando, no quiero comparar, obviamente, ¿no? Cuando se fue Di María de la selección, quedó ese espacio, ¿viste? Antes era del Kili. Es muy difícil encontrar jugadores sobre la banda izquierda que jueguen como juega Velázquez. Bueno, es bueno que el ruso le diga, bueno, te doy otra chance, yo sé que vos lo podés hacer porque no tengo otro que lo haga. Entonces es bueno, y lo del Chino me parece volver a que Belgrano tenga dos opciones, tanto él como el Mudo Vázquez. Me parece que el Chino le da luz al equipo, una luz diferente al Mudo, y es bueno que Belgrano tenga dos lucecitas para que se guíe.
0: Bien, excelente, ingeniero.
6: ¿No nos avisan que estamos al aire visualmente?
0: Sí, los estamos viendo, ahí pero, en la cabina.
6: Nos tienen que avisar, ingeniero.
0: Están muy, muy bien.
1: Muy buen mozo los
0: además,
1: dos.
0: Acá en este programa es tema Bocha, las camisas del ingeniero. Sí. Esta semana ha tenido
6: esta
0: un nivel...
6: No esta no habla castellano.
0: No, ninguna. No, ninguna. No. Y él ha contado que la noche previa le dejan la camisa que tiene que ponerse al otro día.
5: Claro, claro.
0: Ya lista.
5: Claro.
3: Con razón.
6: Un día teníamos vuelo a las 6 de la mañana.
0: Sí.
6: El 2 y cuarto el tipo ya estaba acomodando la camisa.
0: La camisa.
6: Sí, haciendo ruido, haciendo ruido y hablando fuerte por teléfono. No sé si me entiendes.
1: Hoy está acorde, color celeste, ¿no?
7: Muy bien.
6: Claro.
0: Le habían pedido ayer los oyentes si hoy podía ir con una camisa color celeste.
1: Sí, señor.
0: Y ha cumplido el ingeniero, eligió una especial. No sé, Nico, ¿qué ibas a decir?
3: No, que con razón estaban tan mimosos, no sabían que estaban ponchados en cámara.
6: Claro,
3: pero acá no juzgamos a nadie, tranqui.
0: Guarda bueno, con lo que ha.
6: Tranquilo, tranquilo. Tienen que avisar porque, bueno,
0: sí.
6: La intimidad...
5: ¿Salieron mis pinturitas? No,
0: esa parte no se vio.
3: No se vio, justo te tapó el hombro. El
0: hay solamente 2.200 conectados en el YouTube,
3: nada más.
0: No se enteró nadie.
6: Se le había enfermó el perro, ¿me entiendes?
0: Sí.
6: 2:15 a.m. 2:15. No me digas, lo llevaste al veterinario, no sé con quién hablaba de la casa, ¿me entendés?
0: Sí.
6: Yo al lado, en la cama al lado.
0: Escuchando.
6: Sí, pero en ese tono, no me digas.
0: ¡No!
6: ¿Y qué le pasa? ¿Y por qué no lo llevaron antes al veterinario?
0: Afligido, claro.
6: Te lo juro que...
5: Modelito turco hueve. Turco hueve en los viajes, así. Ya comió, decía.
0: Bueno, ya está todo listo ahí en la cabina, espectacular lo que llega para empezar la transmisión. Acá nos piden, por favor, Gitana, que repitamos despacito el número de WhatsApp porque lo quieren agendar.
1: 3515-199915, tranqui. 519-99-15. ¿Hacemos la última rondita, Mauri?
0: La última nos queda, Nico.
1: ¿Qué tiene ahí, Nico?
3: Decían hacer la frase, hablando se entiende la gente, ¿no? Sí. Era una de las frases que se utilizó ayer en el programa. Bueno, se sentaron a hablar Matías Catalán y la dirigencia de Talleres.
0: ¡Epa!
3: No llegaron a un acuerdo de renovación. Catalán no va a seguir en Talleres desde el año que viene. Se va del club. Pero llegaron a un acuerdo para que si va a jugar... Del pase que tenga, cuando se vaya, el equipo que se vaya, deje un porcentaje en el club. Es decir, se va libre, pero no se va sin dejar nada.
0: Buen gesto de Matías Catalán, durante tantos años referente de la tetera. Se queda celeste con la vuelta popular.
1: Sí, señor. Hoy boliche. El boliche era bien.
0: Qué claro lindo que sí. Va a estar. Y como pidió el oyente, nos vamos con el Tano cantando en la fiesta. Te amo.

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2: Ya, el problema es
3: mi gordo Casareto.
2: El gordo Casareto se va a hacer una llamada telefónica a una cabina, donde hay varias cabinas.
3: ¿Qué? Quiero hacer una llamada.
2: Oye, el tipo ahora dice, señor, perdón, no grite.
3: ¡Ah, así es mi voz! ¡Quiero hacer una llamada!
2: Ya está bien, señor, dígame, ¿a Telefónica? Pues claro,
3: a Telefónica, porque claro no hablo mierda.
2: El otro día se va a la iglesia, el hombre bien católico, ¿sí? Y el cura dijo, amaos vosotros, y dijo, yo sí.
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estamos y todo listo. Muy buenas tardes, mi calita querida. Feliz San Viernes, che. ¿Cómo estamos ahí? ¿Cómo estamos, Día raro, Viento frío, como la... ¿Sí? Viento re frío, fui a la covacha ahí. Estacioné el auto como 20 kilómetros más. Para la bicicleta. ¿Cómo estamos por ahí? ¿Cómo estamos, Todo bien, todo bien. ¿Cómo nos estamos preparando para este fin de semana? ¿Qué tenemos? ¿Qué tenemos? Avisen, avisen, avisen, avisen, Vale, vale, vale. Hola, Muñoz. Hola, ¿cómo estamos ahí? ¿Todo bien? ¿Todo bien? Saludito para Pablito ahí del 3, como siempre, ya sintonizado. Sí, no obstante que yo El saludito enorme, enorme para todo el barrio ahí, para toda mi gente linda. Hola, Muñoz. Hola, ¿cómo estamos ahí? Feliz San Viernes, en ese... Oh.

No sé, qué sé yo, no entro, no puedo entrar, no me salen cuando suben algo a los estados, ¿eh? Y ahí estoy aprendiendo, recién estoy aprendiendo, para ver los estados, ¿eh? Así que nada, ¿eh? No, mi estado por ahí, tu estado por ahí, me decía el Muñe, no, mi estado es deplorable, pero bueno, ese sí que se le va a hacer, ¿eh? Después me decían, no, boludo, el del WhatsApp, ah, qué sé yo, ¿eh? Ay, Dios. ¿Cómo arrancamos? Acuérdate que es viernes, ¿eh?

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Sí, señor. Certico, vamos a hacer el certico. No, ya está Brad Pitt en San Honorato ahí a full. Espero que no toque el horno.

0: va a estar lindo el bingo, va a estar lindo el bingo. Se siguen sumando, se siguen sumando para el bingo. Espectacular, espectacular. Me encanta.
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0: Y estoy esperando a Robertinho, Lucianinho, Luis, no sé quién viene, pero me trae el equipo, el que está, vamos a sortear, Así que, no. Ni lo tocamos, Lo vamos a hacer en vivo, No hay nada más lindo que abrir un... un regalo, un paquete. Me encanta. Lo vamos a hacer en vivo, junto a vos, obvio. Ese equipo que puede ser tuyo, para que hagas karaoke en tu... Mira, para que le guste a Robertinho. Parece que está bueno. Para que le guste a Robertinho. Tremendo eso. Y es portátil, así que lo podés llevar al baño, al comedor, al quincho. Inalámbrico. No.

Ahora voy a escuchar el mensaje que mandó Estelita. ¿Dónde andaba? Toda mi gente linda de la Comachati, versión segura. Sí, señor. 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Fifi, saludí la cumpleaños. Saludito a la Rubé para toda mi gente linda. 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Los anillos, Ahí los compartí. Tremendo. Quería el de cadavera, quería. Ahora lo voy a buscar. Dale. Hola, Muñoz.

le vamos a dedicar el programa a Martín, che. 20 añitos, muy feliz cumple. Oye, programa para vos, maestro, ¿eh? Pensar que yo lo conocí acá en la radio, acá mismo, ¿eh? Recién nacido. Sí, señor, ¿eh? Y comenzó junto a Proveeduría Deportiva y con el clan de muñeco, ¿eh? Y un chiquito, 20, un oso ya, si te rima, ¿no? Qué padre. Así que el programa, para Laurita, para todo el equipo de Proveeduría Deportiva, como siempre, sponsor oficial de toda la locura del clan, más solidarios que nunca. Como siempre, así que, Martín ahí, saludito enorme, muy feliz cumple. Que se cumplan todos tus deseos, Master.

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Hola, Muñoz. Hola, ¿cómo estamos? Todo bien, ¿eh? Hay castillos inflables, arco iris, sí, castillos inflables. Mándame, Mari, mándame, parece que no están escuchando, Mándame, ¿qué vamos a estar sorteando? Así ya le hago el afiche y ya lo sumamos, a los premios línea de este domingo 13 a las 4 de la tarde. Sí, ahí nos recuperamos, a las 4 de la tarde. Nosotros tenemos evento el sábado, cumple tremendo. A las 4 de la tarde vamos a estar recuperados, Ya lo sumo, no se me va a entender cuando diga el número de las bolillas, pero no importa, Espero que vaya Robertito y no sé, me ayude Robertiño. 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Mira, justo estaba Robertiño ahí, Ahí estamos, a las 8, bien. A las 8 les muestro el equipo que se pueden ganar. 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Bueno, lo van a ver y lo van a escuchar, Prepárame un pendrive para el equipo, Olvídate. 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Listo, ahora hago... Ahora hago el flasher. Ahí lo vamos a subir. Seguí la página, lo más del clan. Seguí la página, a ver cómo vamos, Ayer cuánto teníamos. ¿Cuántos seguidores teníamos, Estábamos en los 100 seguidores. Bien. De un día para el otro, 100. Bien, me gustó. A ver cuánto, Mirá con el trapo ahí, qué lindo, Estoy buscando. A ver, acá. No, tenemos que entrar a la página. ¿Cómo es la página? Lo más del clan, Tenés el clan La Popu, lo más del clan, Carlitos Muñerosco, clasificado del clan de muñeco 2025. Vos seguinos, yo sé por qué te digo, Hoy le entregamos premio a los seguidores. Sí, señor, lo podemos hacer, Hola, Muñoz, hola, ¿cómo estamos? Tutupene. A ver,

premio, qué premio de entre copas. Me encantó, me encantó, me encantó. Ahora vamos a sumar todo, vamos a sumar todo. 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

Hola, Muñoz. Hola, sí, señor. Como tiene que ser, puede ser. 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

0: Dale, dale, vamos a la tanda. Vamos con un poquito de humor también. Dale. Hola, Muñoz, hola, ¿cómo estamos? Espectacular. No, está muy bueno, ¿eh? A ver, uy, está lindo, me gustó, ¿eh? A ver, ahí se lo voy a mandar, a Mari. Me encantó, ¿eh? Así que creo que le va a gustar, ¿eh? Hola, Muñoz, hola, ¿cómo estamos? Todo pene. Sí, esperándolo a Lucianiño, Esperándolo a Lucianiño, olvídate. Quiero ver el equipo, el que te puedes ganar, dale. Pedí ya tu número. Dale, vamos a la tanda y ya volvemos, A ver, acertijo, puede ser, Ahí vemos, dale.
1: Bueno, luego está la última, los piranos son las muertes. No tiene un pirano cara. Y le dice a su sobrino, a su hijo, venga para acá, agarra papel y lápiz, carajo, que vamos a escribir una carta a ti. Ya, papá. Escribe ahí. Querido tío carajo, de parte de su hermano carajo, que le está llamando la atención, carajo. Hace como 2 meses, carajo, que le presté la carretilla, carajo, y hasta ahora no me la devuelve, carajo. Voy a tomar cartas en el asunto, carajo, atentamente, tu hermano que te quiere, carajo. Y el chiquito le dice, oiga, pa, ¿no le parece que aquí en esta cartita hay muchos carajos? Tiene razón, hijo. Ya, sácale un carajo y póngale un coche.
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2: Muy contento. La primera vez que me aplauden. Bueno, recién me encuentro con un amigo, con humedad. Humedad le dicen de apodo porque vos estás tomando algo, se acerca a él y dice, ¿qué está tomando? Una cerveza. Humedad. Húmeda. Se encuentran dos abuelitos y uno le dice al otro, che, que ya cobra la jubilación. No, dice, la otra semana tengo que cobrar. Bueno, cuando vas a cobrar no te olvides de llevar los lentes. ¿Para qué? Para que cobre con aumento. Dos amigas también, las dos viejitas. Una le dice al otro, así que me has eliminado del Facebook, ¿no? Yo ya no tengo más Facebook. ¿Pero por qué? Porque me di cuenta que a nadie le importa del estado de uno. El otro día andaba con problemas de salud y publiqué que estoy enferma y todo han puesto me gusta, me gusta, me gusta, me gusta, me gusta. Llega un tipo a la casa haciéndose romántico y le dice a la señora, querida, por vos bajaría las estrellas del cielo. No podés bajar la panza que tenés, va a bajar las estrellas del cielo. Este chico le dice al padre, papá, te voy a hacer una pregunta. ¿Qué es el amor platónico? ¿Amor platónico? Sí, ¿qué es? Bueno, dice, es un viejito que se pone de novio con una chica joven. Es el amor platónico. La plata para ella y el tónico para él.
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18: 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Vinimos para quedarnos.
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0: A ver, dale, vamos por el acertijo, ¿eh? ¿Qué día hacemos la fiesta retro? Retroclásico. ¿Qué día hacemos la fiesta retroclásico?

bueno, este era así, perro, perro. Sí, dale, dale, dale, dale, dale. Hasta ahí. Hola, Muñi, ¿cómo estamos ahí? Sí, sí, lástima, lástima, pero hasta ahí el mega, Ah, y lo busqué de nuevo, no lo encontré más, así que bueno. Hola, Muñi, ¿cómo estamos ahí? ¿Qué día hacemos en la fiesta, que Jaime? A Júpiter se van, ay, Dios mío, no te digo yo, no, los videos que me mandan. Está mortal, sí. Hola, Muñe, seguí nuestra página, Lo Más del Clan, yo sé por qué te digo, seguí nuestra página, Lo Más del Clan. No vaya a ser que te llegue una notificación que te ganaste las facturas. Sí, señor, si estás con nosotros vas a ganar, acuérdate, Y aparte vas a estar informado de todas las locuras que hacemos, sí. ¿Dónde tenés que ser parte? ¿Te gusta colaborar? ¿Te gusta ayudar? Bueno, acá estamos. Es lo que hacemos día a día prácticamente, Hola, Muñoz. Hola, ¿cómo estamos ahí? ¿Todo bien? Sí, señor. Estamos publicitando. Puedes entrar en tu programa de Radio El Clan también, sí señor, seguinos, tu programa de Radio El Clan, El Clan La Popu, Lo Más del Clan, ahí vas a tener toda la información a vida y por haber, así que dale. Hola, Muñoz, hola, ¿cómo estamos ahí? Tutupene, hola, sí señor, como tiene que ser, estamos a full, vale. Cumpleaños, Paulito, por ahí. Saludito enorme, Pablo. El saludito enorme también, programa para todas las secretarias. En el día de la secretaria. Hoy es el día de la secretaria. Feliz día para todas las secretarias. Feliz día para todas las secretarias. El saludito enorme. Ahí estamos, te enteraste que apareció muerto Guillermo. Sí, a ver cuántos hay. No, tan solo hay uno, hay unos cuantos.

Ahí estamos, bueno, Julio, está, vale, quién es Enrique también, quién más, Anita también nos sigue, Dani sí, también nos sirve, Floppy también nos sigue, Alejandro también nos sigue, Leila también nos sigue, Laurita también nos sigue, Irma también nos sigue, Victoria también nos sigue, ah, cuánto chi, eso íbamos a ver. A ver. Hola, Muñoz, hola, ¿cómo estamos ahí? ¿Tú tu pene? Vale, sí, señor, ¿cómo tiene que ser? ¿Cuándo juega la selección de nuevo? Me dicen. Bueno. El martes, 21:30, listo. El martes, ¿sabes cómo rajamos 21:30? ¿Es contra quién? San Paulo. Ah, bueno. Contra San Paulo, la selección azul y oro.

Estamos igual. Por ahí me dice, ¿qué es un mega? ¿Qué es lo que es un mega cuando decimos mega? En mega son los temas enganchados, temas enganchados, temas enganchaditos, como lo que estás escuchando, Latinos, internacionales, es un combo ahí espectacular,

Ahí estamos, llegó el equipo. Tremendo, tremendo equipo. Pensé que era más chiquito el Lucerillo. Saludito ahí para Robertinho, para Sil, para Ferchu, para Cris, para Luisito por ahí. Llegó la gente del merendero, mi amigo Lucerillo. Que estamos ahí cada vez con tecnología de alta gama, mi amigo. Electromecánica la cruz. Así que bueno, yo pensé que era más chiquito, Lucianito. Está espectacular. Es cortecito de pelo, qué fácil. El profesional más joven. Como les dije ayer, la edad mía. 21, 22. Bueno, vamos. Ahí armamos. Para... Ahora les muestro, entren a ver, el Clan La Popu, Carlitos Muñoz Orozco, el Clan La Popu, tu programa de radio El Clan, a cualquiera de las páginas porque lo vamos a estar compartiendo en todos lados, dale.

Ah, ya tenemos que empezar a poner la otra música, porque Don Payboom ya se... Sí, ya, no sé.

lo vamos a tener que dejar así, nomás. Está muy abajo, estamos, lo vemos ahí. Sí, señor, vale. Hola, Muñe, hola, ¿cómo estamos? Hola, sí, señor, estamos, vamos, mi gente linda. Les voy a mostrar algo, ¿no? Gracias, a Robertiño, a Luceriño. Así que aguanten un toque, que les voy a mostrar algo copado, para que tengo. Entren a esta página, Lo Más del Clan, entren ahí, seguinos, yo sé por qué te digo, o cualquiera de nuestras páginas, vos seguinos, yo sé por qué te digo. Hola, Muñoz, hola, ¿cómo estamos? ¿Todo bien? Vamos, este, Lucianito, este se puede compartir, ¿no? Ahora lo vamos a compartir. Hola, Muñoz, hola, ¿cómo estamos? ¿Todo bien? Aguanten un cachito. Yo sé por qué le digo. Saludito para Miguelito ahí, Río Gallego. El saludito enorme, mi negro querido, mi amigo ahí. Márquez, el saludito enorme, para Márquez, para toda mi gente linda, El saludo enorme. A ver, ahí estamos, Creo que estamos compartiendo, creo. Sí, creo, ahí estamos, sí. A ver, ¿dónde más? Ahí estamos, creo. Creo que sí, Lucianito, miren. Lucianito. Electromecánico más fachero que el Caletoli, es más joven, El más joven, creo, que en la electromecánica, Sí, ¿no? Igual que yo, y es profesor de la universidad, igual que yo. No ponga esa cara estúpida. ¿Ya las tenés? Para mis amigos. Ya las tenés, para mis amigos ahí. Atenti. El saludito enorme. Gracias, Robertiño. Gracias de todo. Gracias, Robertiño, estoy viendo lo que estás poniendo, sin vergüenza. Ya las tenés. No, las tenés que venir a buscar acá, Miren. Vamos a ver si es realidad. ¡Wow! Vamos a ver si es cierto, Lucianito. Vamos a ver, Está copado. Por 15 mil pesos, esto puede ser tuyo, Gracias, Robertiño, el pilar del merendero, que ayer anduvo repartiendo alimentos por todos lados. Vale, Robertiño. Para Sil, para Perchu, para Cris, para Luis, que nos acompaña los domingos siempre, Lucianito, bueno, mucho trabajo. Estás perdonado porque tenés mucho laburo. Capo total, electromecánico, número uno total, ¿Querés comprar un auto? Tráeselo primero, Luciano. Él te dice todo lo que le tenés que hacer de antemano, te lo puedo... Genio. Sí, tiene una cosita con el celu. Revisa todo, la compu, dos, tres, ¿qué es lo que es eso? Un escáner. Así es el escáner. Viste que todo te meten en una máquina. No, este con un aparatito así. El que sabe, sabe. Amigo Lucianillo, el número uno. Bueno, vamos, sí, vamos. Vamos a mostrar, vamos. Síganme. Vamos, Luciano.

ahí estamos, tremendo Lucianito, la verdad, vale, gracias Robertinho nuevamente, como siempre, es lo que esperábamos. Viste que a veces compras algo y no sabes si... No, terrible equipo, espectacular, así que bueno, suerte ahí Jaime, suerte Luisita, Valle, todos, a que Miguelito que hoy compró, a toda mi gente linda. Sí, pedí tu número, no hay problema, pedí tu número, Ahí estamos, venías bien, y te fuiste al pasto, vos la universidad no la pasaste ni por la puerta. Hice una carrera universitaria, di dos vueltas a la universidad corriendo.

tremendo, tremendo, la verdad, ¿eh? Sí, señor, espectacular, ¿eh? Vale, vale, ¿eh? Bien, bien ahí, ¿eh? Hola, Muñoz, hola, ¿cómo estamos? Tutupene. Sí, como tiene que ser, ¿eh? A ver. Sí, señor, como tiene que ser. Hola, Muñoz, hola, ¿cómo estamos? Tutupene, sí. Hola, Muñe, hola, bueno. A ver, ¿qué me dicen por acá? Bueno, le estoy mandando a mis amigos. Suerte, mi gente linda, suerte, olvídate. Este es para mis amigos. A ver, ¿lo oigo, Jaime? ¿Entraste, Jaime?

0: qué quilombo me metiste, ¿eh? Yo soy jubilado, ¿eh? Y cobro la mínima.
1: Está lindo, está lindo.
0: Sí, pero vos sos jubilado como Benito, que anda con la tarjeta, la dorada. Cobran junto con los senadores ustedes 13 millones o 20.

0: Bueno, dale, dale, vamos a la tanda, vamos a la tanda. Un poquito de humor, dale, vamos a la tanda y ya, volvemos. Ay, Dios mío, a ver, la muñona. A ver, vamos a poner este, que nos habían pedido un poquito de cumbia. A ver, ¿qué más? Ahí le estoy compartiendo el videito para que ellos se... Acá son 5 números, 100 números nada más, ¿eh? Eso es lo que explico, siempre. No son miles. Vamos a la tanda, y ya volvemos, dale.
1: Y otros lugarcitos, bueno, que no me acuerdo en este momento, un saludo para todos. Y bueno, ustedes saben que yo vengo, como siempre, de Quimilí, pero yo más soy de Sejolao, soy nacido en Sejolao, un pueblito chiquito. ¿Cómo será de chico? Una vez llegó un circo, hecho una carpa, el pueblo quedó adentro. Vos salías de tu casa y ya salías del pueblo, así es. Y andábamos con Kunshi, che, caminando por ahí. Y por ahí me dice Kunshi, pochi, tengo sed. Y le digo, vamos a tomar algo. Y van a tomar una gaseosa, dice, porque mira tantos días de alcohol, dice, ya. Vamos a limpiar las cañerías, bueno, le digo. Sí, le digo, bueno, vamos. Nos sentamos en un bar y dice, Kunshi, mozo. Sí, señor, ¿qué desea? Tráigame un esprite. Le digo, chango, ¿cómo va a decir esprite? Todas las palabras que terminan en ite, iti, se pronuncia aik. No vaya a pedir un Marlboro liti. Se pide un Marlboro like. ¿Han aprendido? Spray. ¿Entiendes? Sí, dice, bueno, llama al mozo. Mozo, tráigame un spray. Viene a entrar el mozo del spray. Nos ponemos a tomar y al rato lo ve a Kunshi que se movía en la silla. Les digo, Kunshi, ¿qué te pasa? Me pica el lupay.
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2: Che, ¿cómo mete la pata uno cuando viene de allá, no? Ah, con miedo, en serio, porque aquí tiene todo de nombre raro. Claro, nosotros salimos de allá de la provincia y nos encontramos en este mundo de esta ciudad tan grande. Y bueno, y vienen muchas cosas extranjeras y... El nombre es raro, extranjerizado, y nosotros, bueno, a veces desconocemos. Por ejemplo, también se llama con cuy andando, bueno, hemos tomado el esprite, y bueno, hemos salido a recorrer, andamos caminando, y eran como las 2 de la tarde, y le digo, cuy, vamos a comer algo. Me dice, yo tengo hambre, che. Y bueno, ¿y dónde vamos a comer? Y en un restaurante, pues todo, ¿dónde vas a comer? No vas a comer en una farmacia. Bueno. Y che, Pochi me dice, pero... ¿la aquí qué vamos a pedir? La comida tiene nombre raro. Aquí no va a pedir salpicón de cata. Guiso, puchero. Chao, no, ¿y qué vamos a pedir? Le digo, y no sé, me dice, vamos a pedir lo que pida alguien ahí adentro. Y bueno, justo entramos nosotros, bueno, humildecitos los santiagueños. Y la suerte nuestra, justo que entramos, dos porteños ahí, en la entrada. ¡Moza! Ya hemos parado la oreja con Cunchi. ¿Me trae dos perros calientes y un porrón? Me dice Cunchi, eso me pedí. Mientras le digo. Y bueno, entramos así, nos sentamos. Estábamos sentados con Cunchi, che. Y lo llamó, eso, venga. Sí, ¿qué quieren? Tráiganos dos perros calientes y un porrón. Y claro, por el perro caliente aquí iba a decir, por Pancho. ¿Qué sabíamos nosotros? Y bien nos ponen, che, ahí los dos perros calientes y el porrón. Y bueno, empezamos a tomar el porrón. Y Kunshi mira a los panchos y me dice, yo no comí ñaca. Yo tampoco, le digo. Entonces Kunshi lo llama al mozo. Mozo, venga, dice, sí, ¿qué quiere? ¿No me le puede cambiar la presita del perro?
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